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1: Ya tenemos paquete familiar para Sesame Place San Diego, así es que no se muevan, ahí les va la dinámica. 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Quiero que me digan, ¿cómo se llama el intérprete original de la canción que estamos a punto de escuchar? ¿Quién la cantó originalmente? ¿Ok? Mándame un mensaje de voz con tu respuesta y si es correcta, te ganas tu paquete familiar para Sesame Place San Diego.

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17: 5:17 PM. La temperatura en San Diego en este momento, 28 grados 82 Fahrenheit. Y la mínima, perdón, la máxima para mañana, miércoles, será de 25 grados 78 Fahrenheit. O sea que será un día con un clima más agradable. Y si van a cruzar en la garita de San Isidro en carriles normales, son 2:40 PM. Ready Lane, 2:15. Línea Sentry, 15 minutos. Cruce peatonal, 1:30. Por la garita de Otay, carriles normales, 1:40. Ready Lane, 2:30. Línea Sentry, 10 minutos. Cruce peatonal, 1:00.
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0: Ese fue Siddhartha y anteriormente tuvimos a León Larregui. Cuando son las 5 de la tarde con 26 minutos, estamos aquí en Globo 99.3 saludando al señor Pérez de San Diego. Muchas gracias por participar. Y también Arturo de San Diego. Estamos aquí con los boletos para que se vayan a Sesame Place. Es un paquete familiar de 4 boletos. Y nuestra pregunta fue, ¿quién es el intérprete original de Vivir Así es Morir de Amor que escuchamos con David Bisbal? Y bueno, aquí vamos a escuchar a algunos de nuestros participantes. Hola, Coyori.
1: David Bisbal.
0: Muchas gracias. Y por acá también tenemos a nuestra buena amiga, a ver, no puso nombre, MGR. Y por acá, es que muchos no ponen el nombre y quedan en el anonimato. Aquí está Fernanda, hola.
2: Milo Sexto. Vivir así es morir de amor.
0: Muchas gracias. Hola.
3: Camilo Sesto.
0: Gracias. Y por acá está Mona. ¿Cómo es el nombre, el intérprete original de Vivir así es morir de amor?
4: Camilo Sesto.
0: Pues, ¿qué crees? Tu mensaje fue el primero en llegar. Muchas felicidades que te acabas de ganar tu par. ¿Cuál par de boletos? Paquete familiar de 4 boletos para Sesame Place San Diego con Globo 99.3. Muchas gracias a todos por participar y sigan súper pendientes que seguramente tendremos más paquetes. No nos pierdan la pista en el Globo móvil, al aire y en redes. Están en Globo 99.3.

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Estamos regalando boletos, estén súper pendientes. Ya hoy tuvimos pares de boletos en el transcurso del día con Ana Plata, así es que sigan súper pendientes de Globo 99.3. Saludos a Rosy, que está disfrutando de una fresca y ligera ensaladita de atún para el calor. Y pues espero que todos estén muy bien. Sigan con Globo 99.3. Recuerden que a las 6 de la tarde nos vamos con MBS Noticias Tijuana, a las 7 con Jesse Cervantes y a las 8, si ese tiempo pudiera volver, en Martes de Solteros, para que vayas pensando qué canción vas a pedir. 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
13: Son las 5:47. Hay un auto descompuesto en el 905 oeste a la altura del freeway 805. Y tenemos un accidente en el 78 este a la altura de El Camino Real. También hay tránsito lento en el 5 sur desde La Joya Village Drive hasta Claremont Drive. La temperatura actual en Tijuana es de 26 grados, 79 Fahrenheit, que será precisamente la temperatura máxima de mañana miércoles, 26 grados, 79 Fahrenheit. Y para cruzar en la garita de San Isidro, en carriles normales, 2 horas 40, Ready Lane, 2 horas 15, línea Centri, 15 minutos, cruce peatonal, 1 hora y media. Por la garita de Otay, carriles normales, 1:40. Ready Lane, 2 horas y media. Línea Centri, 10 minutos. Y cruce peatonal, 1 hora.
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0: ¡Gracias!
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Tremendo Cerati para iniciar MBS Noticias de este 11 de agosto, precisamente aniversario, serían 67 años de Cerati. Ya estaría macizo, como sazón. 67 años estaría cumpliendo este 11 de agosto del 2026. Gustavo Cerati, nacido en Buenos Aires, Argentina, en 1959, y que dejó este legado inolvidable como el líder de Soda Stereo y posteriormente como solista. Su familia y fanáticos siempre lo recordaremos con homenajes, transmisiones especiales y esto.

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1: Vista a Soda Stereo en Tijuana, Eddie González, ¿cómo estás? Buenas tardes.
2: Bien, claro, claro que sí, que se los vi, los amé.
1: ¡Qué músico, Cerati! Esa guitarra que oímos en esa apertura es de él, es él activando a la gente. Claro. Se sentía, o sea, era impresionante, impresionante. No, pues no, tampoco he asistido así a muchos conciertos, pero en este oficio...
2: Estos han sido de los mejores.
1: Sí, ¿verdad?
2: ¿No? Sí, claro, sí, sí, claro.
1: Ah, es lo que iba a decir. Sí, qué bueno.
2: Fue de mis primeros conciertos y los mejores.
1: No, Cerati el mejor. Digo, Soda Stereo.
2: Sí.
1: Qué barbaridad, qué músicos eran. Y pues tuvimos la oportunidad de verlos en vivo en diferentes ocasiones y siempre era el mismo resultado, una maravilla. Y de repente, cuando ya no estaban, es cuando nos dimos cuenta lo grande que eran. Y lo mucho que nos hacen falta. El clima, señoras y señores, en este momento 24 grados centígrados, sensación térmica de 25. Por la noche tendremos como mínima 20. Y mañana 21 y temperatura de 28. Bueno, está el calor en Tijuana, es verano, nada más que decir. Y ahora vamos a saber cómo quedó la economía evienía.
2: Este martes el dólar en casas de cambio se compra en 16.60, mientras que el precio a la venta se encuentra en 16.85.
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2: Tenemos un incendio vehicular en el Freeway 15 Sur a la altura de Mercy Road. Y si vas a cruzar en San Isidro, en carriles normales son 2:40. Ready Lane, 2:15. Línea Sentry, 15 minutos. Cruce peatonal, 1:30. En la Garita de Otay, carriles normales, 1:40. Ready Lane, 2:30. Línea Sentry, 10 minutos. Cruce peatonal, 1:00.
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2: Y ya estamos aquí a sus órdenes a través del WhatsApp de San Diego 619-484-2999 y en Tijuana 664-855-2655.
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1: Y bueno, vamos a los encabezados de este 11 de agosto, cuando son las 6:07. Le comparto que 23 de las 35 personas de la delegación del equipo infantil Leyendas Obelis FC, que estaban varados en el territorio de Colombia por el pasado terremoto, a causa del terremoto de 7.4 de magnitud, ya cuentan con vuelos para regresar a México. La gobernadora Marina del Pilar realizó una aportación personal, pero esto para apoyar con alimentos y otras necesidades, mientras las autoridades mexicanas están gestionando vuelos para 12 personas que aún permanecen en espera, y es que aquello está difícil, pero se va a conseguir muy pronto ya estarán en casa. Y arrancó en Baja California la campaña Soy México 2026. El propósito es facilitar el acceso a la identidad y nacionalidad mexicana de niñas, niños y adolescentes de ascendencia mexicana, por lo que permitirá a familias realizar de manera más sencilla el registro en México de sus hijos, hijas, nacidos en Estados Unidos, no importa hace cuánto, ¿eh? Y Baja California se ha consolidado como la entidad referente en senderismo en México. Esto gracias a una estrategia de más de una década para crear, para homologar y señalizar las rutas con estándares especializados que garantizan experiencias seguras y respetuosas con el entorno. Baja California es el primer estado en desarrollar desde una dependencia gubernamental, como es la Secretaría de Turismo del Estado, un modelo oficial para la señalización y equipamiento de senderos turísticos. Y el gobierno del Estado entregó al Congreso Pues el cuarto informe sobre la aplicación de los recursos de los bonos verdes y de género con un monto de 8,460 millones de pesos destinados. Esto es importante. Estos bonos verdes, el de género es de 500,000 pesos, si no me equivoco, y va para apoyo a programas que tengan que ver con la identidad de género. El resto de los bonos verdes es para infraestructura hídrica. Eso es importantísimo entenderlo. No se puede ir a otro lado y está completamente auditado. Cuando digo a otro lado, es ni siquiera al bolsillo de otra persona. Y el caso por el asesinato de la periodista Roxana Guzmán registra ahora un nuevo avance luego de que autoridades federales y estatales detuvieran en Minatitlán, Veracruz, a Sergio N., alias El Búho, señalado como presunto coordinador operativo de un grupo delictivo relacionado con el crimen y la desaparición de Roxana Guzmán. El video lo vimos del momento en que entran a su casa hombres encapuchados, fuertemente armados, en medio de una escena de terror para llevársela y después torturarla y quitarle la vida. Y vaya escándalo que se ha generado cuando Donald Trump hizo su regreso cuando estaba en Turquía, en la cumbre de la OTAN en Ankara. De Ankara despegó supuestamente con el avión, el Air Force One, pero era mentira, se cambió de avión en una simulación. Haga de cuenta que aplicó esa de que subo por una escalerita y bajo por la otra. Igual, lo subieron a un contenedor de alimentos y lo trasladaron a otro avión. Los periodistas que ya estaban a bordo, pues se les obligó a cerrar las persianas y no abrirlas por ningún motivo. Y un periodista lo intentó y bueno, ya sabrá el regaño que se llevó, y todo esto para ocultar ese traslado de Donald Trump a otro avión. Ese, el avión presidencial, sí despegó y aterrizó en Reino Unido, el otro avión también, pero en el otro avión, se dice, según el Washington Post, iba aterrado Donald Trump porque tenía amenaza de ataque terrorista por parte de Irán. Bueno, no hay pruebas de eso, pero lo que sí es el Washington Post tiene verificado que Trump no subió al avión presidencial por miedito. Vamos a un corte comercial. Solamente le recuerdo que vamos a tener la participación de Karen Castañeda. Por supuesto, Karen Castañeda nos habla de un personaje muy, muy interesante. Hay que escuchar este reportaje. Es el Batman mexicano que está recorriendo el país, pero no le cuento más, que sea Karen Castañeda. Y después también tendremos algo especial sobre el apoyo a Colombia que está teniendo Tijuana, en la voz, claro, de Selene Reynoso.
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3: Son las 6:15 p.m. y ya saben que pueden contactarnos a través de nuestro WhatsApp San Diego 619-484-2999, Tijuana 664-855-2655.
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4: Vamos con algo de información. Quiero compartirle que se llevó a cabo la reapertura a la circulación vehicular del Puente México, que todos conocemos como el Chaparral. Es importante saberlo, estuvo fuera de servicio por 7 días por cuestiones de mantenimiento y rehabilitación. Le metieron más de $1,000,000, $1,200,000, que si usted ya construyó en casa cualquier cosa, hasta una barda, ya sabe que $1,200,000 no es tanto. Por eso solamente fue mantenimiento, una barridita, pinturita, un plastiquito ahí para separar unas losas y $1,000,000. Créame que para una obra de ese tamaño, de esas dimensiones, que cruzan todos los días más de 40,000 personas, 40,000 vehículos, y bueno, colocaron algunos elementos de protección para reforzar la seguridad debajo de la cabeza del puente, cosa importante aquí también. En fin, ahí está, el puente del Chaparral ya está abierto. Cuando lo cerraron fue cuando nos dimos cuenta que sí lo estábamos usando. Ya está abierto. Vamos ahora sí al resumen nacional con Giro Montes de Oca.
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5: La presidenta Claudia Sheinbaum informó que desde el inicio de esta administración en septiembre de 2024 hasta julio de este año se reportó la reducción del 51% en homicidios dolosos, que representa un promedio diario de 42.5 casos.
6: Les adelanto que la reducción de homicidio doloso es de 51% entre septiembre de 2024 y julio del 2026. En 22 meses la reducción del homicidio doloso es la mitad de cuando recibimos.
5: El secretario de Seguridad y Protección Ciudadana, Omar García Harfuch, informó que en Michoacán fue desarticulada una banda dedicada a la extorsión a productores de aguacate y a transportistas. Detalló que tras un operativo realizado en Uruapan y Zacualtipo, fueron detenidas 12 personas, entre ellas Cristian Maximiliano N., el X1, vinculado a la célula delictiva de los Caballeros Templarios.
7: El día de ayer, en una operación de la Secretaría de la Defensa Nacional, Fiscalía General de la República, Secretaría de Seguridad y Protección Ciudadana, Secretaría de Marina y Guardia Nacional, con información del Centro Nacional de Inteligencia, se realizaron 11 cateos simultáneos en Uruapan y en otros municipios. Las diligencias derivaron de una investigación por extorsión contra productores, trabajadores, comerciantes, transportistas y empacadoras de la región, principalmente de los sectores aguacatero, ganadero y cárnico. Como resultado, fueron detenidas 12 personas vinculadas con células delictivas dedicadas al cobro y recolección de cuotas en efectivo y en especie. Todos los detenidos están señalados de manera directa en el cobro de la extorsión.
5: Aunque la inflación general anual se moderó en México, el costo de la canasta alimentaria continuó aumentando durante julio. El INEGI informó que de las líneas de pobreza en julio de 2026, el costo de los productos que integran la canasta alimentaria registró un incremento anual de 2% en el ámbito rural y de 3.8% en el urbano, es decir, 1.894 pesos y 2.545 respectivamente. En Colombia se han reportado al menos 224 personas fallecidas a consecuencia del terremoto de magnitud 7.4. Según el balance dado de las autoridades regionales en los lugares afectados por el sismo, además se tiene el registro de 668 personas heridas y 165 edificaciones colapsadas. Cali, Pereira, Quibdó y Manizales concentran el 96.7% de las víctimas mortales registradas hasta el momento. 32 ciudades se encuentran en alerta roja. Anoche se registró una balacera en una taquería ubicada al norte de Zapopan, con un saldo preliminar de 2 personas fallecidas y 4 lesionadas por arma de fuego. De acuerdo con las primeras versiones, al menos 8 sujetos con armas largas ingresaron al negocio y dispararon contra varias personas que se encontraban ahí. De los fallecidos, solo se informó que uno tenía 22 años. La Fiscalía del Estado ya investiga el ataque. Con información de reporteros y corresponsales para MBS Noticias, Giro Montes de Oca.
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8: Hola, ¿qué tal? Buenas tardes a todos los radioescuchas de MBS Noticias que nos están escuchando en estos momentos. Como siempre, es un gusto saludarles. Les comento que un hombre que recorre México a pie, vestido como Batman, llegó este martes a Mexicali como parte de una travesía con la que busca, pues, recorrer distintas regiones del país. Se trata de Ricardo Hernán Porras Guzmán, conocido como Batman MX o el murciélago mexicano, quien asegura haber recorrido ya alrededor de 10.500 kilómetros durante esta aventura que comenzó inspirada en la película de Forrest Gump. Porras Guzmán llegó a Mexicali alrededor de las 5 de la mañana y permanecerá ahí hasta el viernes antes de continuar su recorrido rumbo a Sonora. Su recorrido comenzó con la intención de caminar por México y documentar el trayecto. Hasta ahora ha pasado por entidades como Nuevo León, Coahuila, Zacatecas, Jalisco, Michoacán, Guanajuato, Ciudad de México, Guerrero, Nayarit, Sonora, Baja California Sur, entre otras. Y bueno, la siguiente etapa contempla avanzar, como lo comentaba, hacia Sonora, Chihuahua y Durango, para después continuar por diferentes estados hasta llegar al suroeste del país. En estas jornadas les comento que Ricardo puede pasar hasta 8 horas caminando por las carreteras donde su vestimenta pues ha hecho que automovilistas, motociclistas, ciclistas y traileros se encuentren con este peculiar personaje. Y bueno, aunque el objetivo es completar miles de kilómetros, para él esta travesía también representa una manera de demostrar que los proyectos pueden alcanzarse con constancia y avanzando paso a paso. De hecho, una de las frases que ha acompañado este recorrido es precisamente "un día a la vez". Una idea que asegura le ha permitido continuar después de miles de kilómetros y distintas regiones recorridas.
9: Hay muchísimos mensajes de motivación que puedes darte cuenta con este proyecto, pero uno de ellos es, a pesar de que empiezas de ser un proyecto, vívelo un día a la vez y ve avanzando poco a poco. Cuando ya menos te des cuenta, ya habrás cruzado montañas, ya habrás cruzado lagos, habrás cruzado valles, y tu proyecto todavía no termina, pero sigue vigente y te sigues esforzando día con día, un día a la vez. Estaría muy agradecido que hubiera gente que en ese sentido también pudiera humanizarse y poder apoyarnos de esta forma, ¿no? Durante el recorrido sobre el desierto, que puedan contar diferentes personajes o diferentes personas con el apoyo hacia uno. No, vamos a descansar 3 días aquí, hermano. Hasta el viernes nos vamos y el viernes ya comenzamos nuestro camino hacia Sonora. En redes sociales estoy como en Facebook, MMX, en TikTok, el Batman MX, como así me hice llamar desde un principio, el Batman mexicano, el Batman MX o el murciélago mexicano. A todos los cachanillas, hubieras venido ayer. Ayer hacía más calor.
8: Y bueno, tal y como usted lo escuchó, además de documentar su recorrido, Porras Guzmán busca que esta travesía pues pueda ser reconocida oficialmente. Por ello explicó que ya envió una solicitud a Guinness World Records, aunque hasta el momento pues continúa a la espera de una respuesta. También ha destacado el apoyo que ha recibido de personas durante este camino, desde quienes se acercan a saludarlo hasta quienes le brindan ayuda durante sus recorridos. Por ahora, Batman, el mexicano, permanecerá en Mexicali hasta el próximo viernes, después retomará el camino hacia Sonora y continuará con esta travesía que ya suma alrededor de 10.500 kilómetros a pie en México. Para MBS Noticias, yo soy Karen Castañeda, que tenga una excelente tarde.
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10: Hola, muy buenas tardes, Miguel Ángel. Qué gusto saludarte a ti y a toda tu audiencia de MBS Noticias. Comentarte que desde Tijuana, la comunidad colombiana se ha organizado para apoyar a las personas afectadas por este terremoto en Colombia. Sumel Ópticas es un negocio que se ubica en la calle Ignacio Zaragoza, en la zona centro de la ciudad, y se convirtió en un centro de acopio para reunir artículos de primera necesidad. En este lugar están recibiendo alimentos enlatados, medicamentos, artículos de higiene personal, pañales, cobijas y toallas. Y esta iniciativa cuenta con el apoyo de Paola Morales, es fundadora de la Asociación de Colombianos en Baja California y participa en la donación, en la gestión de las donaciones. Morales explicó que además de la solidaridad de la ciudadanía, será necesario también el respaldo de las autoridades estatales y federales para encontrar los mecanismos que permitan trasladar todo lo que se reúna en Tijuana hasta Colombia. Y este martes, precisamente, Marcela, quien es originaria de Medellín y con 8 meses viviendo apenas en esta ciudad, acudió al centro de acopio junto con su pareja Ignacio. Ambos portaban la camisa de Colombia como una muestra de solidaridad con este país. Además de los artículos que pueden enviarse desde Tijuana, Marcela señaló que las zonas afectadas también requieren mano de obra para apoyar a los rescatistas y en la remoción de escombros, así como guantes y equipo de bioseguridad. Así que, Miguel Ángel, para quienes nos están escuchando y quieran sumarse a este esfuerzo desde Tijuana, el centro de acopio se encuentra en Sumel Ópticas. Es en la calle Ignacio Zaragoza, en la zona centro. Reciben las donaciones de lunes a viernes de 9:00 a.m. a 6:00 p.m. y los sábados de 10:00 a.m. a 3:00 p.m. Los domingos se encuentra cerrado. Los artículos que se necesitan, repito, son alimentos enlatados, medicamentos, productos de higiene personal, pañales, cobijas, toallas. Nos comentan que por el momento no están recibiendo agua embotellada y será importante también el apoyo de las autoridades para que todo lo que se logre reunir pueda llegar finalmente a Colombia. Esta es aquí la información. Regreso contigo a cabina para MBS Noticias. Selene Reynoso.
4: Pues ahí está el corazón de los tijuanenses, de los bajacalifornianos y quienes aquí residimos, pues tratando de apoyar, aunque en lo poquito, como dicen por ahí, pero tratando de apoyar a la gente en Colombia que ha sufrido esta devastadora mañana de lunes 10 de agosto con un terremoto que tiró 111 estructuras, dejó más de 1500 afectadas, dejó hasta el momento un saldo cercano ya a los 250 personas sin vida. En Colombia sí están manejando número de desaparecidos, no como en Venezuela. En Venezuela nunca nos dijeron el número de desaparecidos. Pues de muertos, pues de dudarse también. Venezuela es un extraño país en este momento, un extraño país. Casi le puedo decir que, bueno, le quito el casi, es una colonia norteamericana en este momento Venezuela. Una colonia, pero de segunda más abajo, ¿no? De cuarta, de quinta, yo no sé. Una colonia muy mal vista por Estados Unidos y estoy hablando de Venezuela. Pero Colombia es otro caso distinto. Colombia tiene una estructura gubernamental que, por cierto, se estaba estrenando ese día. Básicamente se estaba estrenando ese día. El día lunes, primer día de labores del presidente de la Esprelia, y le viene este terremoto. Bueno, como ya dijimos al principio de este espacio, vienen ya los mexicanos, los menores, los participantes en este evento de fútbol, en esta competencia que ganaron, por cierto, y que ayer entrevistamos aquí a José, a Juan, al profesor Juan Pérez León, encargado de los niños, nos dijo que pues que estaban desesperados, que estaban nerviosos, ansiosos, porque no tenían básicamente los recursos si es que este periodo se alargaba. Hicimos ayer, le comento rápidamente, una comunicación ahí con las dependencias. Nos contestaron en la Secretaría de Gobierno, el secretario Ramón Vázquez Valadez fue quien nos dijo que ya estaba el ayuntamiento tomando cartas en el asunto y que él mismo había ya platicado con el profesor. El gobierno del estado también intervino, por supuesto, la gobernadora Marina del Pilar, incluso hasta sacó de la bolsa. Digo, también hay que aprovechar, ¿no? Le salió un audio hoy, así es que pues mejor sacó dinero de la bolsa y dijo, vamos a apoyar, aunque sea una palomita buena. Y ahí está, quiero decir, ahí está el apoyo para estas personas, estos niños que están, algunos todavía en Bogotá, ya todo, toda la delegación ya está en Bogotá, que era lo que nos preocupaba ayer, nos decía el profesor Pérez León, que esa era su preocupación, cómo se iban a trasladar a Bogotá para tomar los vuelos, que seguramente ya traían un retraso natural. Pero todo eso se consiguió con el apoyo de todos, todos. Instancias de gobierno y mucha gente que también pues, les ha brindado apoyo, cariño. Y por supuesto que estamos deseosos que ya estos pequeñines estén en casa. Vamos a otra información. Ah, no le agradecí a Karen Castañeda lo del Batman mexicano. Está buenísimo, buenísimo. Es una extraña aventura que mucha gente decide emprender, caminar. Porque es un mandato en nuestra naturaleza, el humano está hecho para caminar. Por eso somos erguidos, por eso tenemos este tipo de estructura ósea, para caminar. Y es algo que a veces no se puede contener. Le comento que en los inicios de un servidor tuve la oportunidad de hacer un reportaje sobre Peregrina de Paz. Una mujer que caminó en los Estados Unidos, caminó solamente. Caminó con un mensaje, escribió ella un pequeño manual para ser feliz y para vivir en paz. Y pues las personas que la escuchaban porque llegaba a las plazas públicas a hablar sobre el amor, sobre la paz, sobre la caridad, y la gente que la escuchaba

tracking ahora, o como usted guste. Andar encaramado en los montes, eso está interesante también. Ahora la Secretaría de Salud, la Secretaría de Turismo del Estado se colgó la medalla de que pues hay señalizaciones y caminos seguros. Eso esperamos que los caminos sean seguros. Sabemos de la situación real que hay, por ejemplo, en la ruta de la Rumorosa, cuidado ahí. En la ruta hacia el Parque Constitución de 1857, cuidado ahí. El camino a la Laguna Hanson, cuidado ahí. Pero bueno, la Secretaría de Turismo se avienta el trompo a la uña y dice, ¿saben qué? Pues aquí sí se puede caminar, hay 20 rutas seguras, señaladas y homologadas. Bueno, venga, vamos con más. Mire, el portal Punto Norte, periodismo también hace justicia, publicó hace unos minutos algo que ha tenido pues la sociedad muy presente. Un evento que ocurrió el pasado sábado en el centro, atropellaron a una familia, a una mujer, a un hombre, a la hija de una de las víctimas, también atropellaron a la familia, un individuo alcoholizado, no sabemos qué otra sustancia hubiera traído encima este individuo, los atropella, intenta darse a la fuga, la gente lo detiene, llega la policía, se identifica a este individuo como Giovanni Alberto. Ante el policía que llegó a la escena, el primer respondiente, llega a la policía municipal, está ahí el individuo, se presenta, dice, soy Giovanni Alberto, soy, pues sí, el responsable. El vehículo atropelló a las personas en la Niños Héroes y además se metió, rompió la puerta de una estética, se metió ahí, bueno, pues lo detuvieron. Y ayer nos comenta Punto Norte en su nota que estuvieron presentes, fue el único medio presente. Le voy a dar lectura a la nota que nos presenta Ileana Carapia en el portal Punto Norte, el periodismo también hace justicia. Dice, el hombre que atropelló a tres integrantes de una familia al conducir exceso de velocidad e invadir una banqueta en el centro de Tijuana, enfrentará en libertad el proceso penal en su contra porque la Fiscalía General del Estado no justificó la prisión preventiva que pidió a la jueza. Punto Norte, el portal de donde estoy leyendo esta información, fue el único medio de comunicación presente en la audiencia inicial de Giovanni Alberto, de 31 años de edad, ante la jueza de control Verónica Cataño, la cual fue celebrada ayer lunes 10 de agosto. Tras escuchar los datos de prueba en la carpeta de investigación, la jueza vinculó a proceso por el delito de lesiones por culpa al hombre de 31 años de edad, quien fue detenido por policías municipales al momento del atropellamiento registrado la madrugada del sábado 8 de agosto. Sin embargo, al momento de escuchar la petición de prisión preventiva como medida cautelar, prisión preventiva es dejarlo en la cárcel, pues la jueza se dirigió al fiscal para advertirle, no quiero pensar que porque hay público y hay prensa, no vaya a justificar la medida gravosa. Y es que la gente del Ministerio Público, quiero decir, el fiscal, alegó que el imputado podía darse a la fuga, que no tenía arraigo en la ciudad e incluso que en una causa penal anterior del año 2019 no cumplió con la medida cautelar de firmar periódicamente lo que se le había impuesto. Sin embargo, al solicitar información puntual sobre estos tres argumentos, la jueza le solicitó, a ver, demuéstreme todo eso que está diciendo. El fiscal no pudo responderle a la jueza, que le hizo ver que la fiscalía estaba pretendiendo imponer la medida cautelar más gravosa sin poner ni ponderar el porqué de la medida y no fue suficiente. Así es que el individuo que atropelló a una familia en estado de ebriedad, en un carro, sin ningún tipo de documento, el individuo, el responsable, no tenía licencia de conducir, insisto, en su estado de ebriedad, y que además se metió a un negocio particular, pues está libre, porque la fiscalía de María Elena Andrade Ramírez, la fiscal, no pudo fincarle las pruebas suficientes. ¿O sería esta la fiscalía municipal? Déjeme nada más revisarlo y se lo confirmo. No, es la del estado. Es la Fiscalía General del Estado.

0: quien no pudo, pues, hacer bien la chamba, porque ni siquiera era cuestión de comprobar, era llevar las pruebas, era hacer la chamba. Pues ahí está la nota de Punto Norte, dramático esto, que un fiscal no haya hecho la tarea y que esto haya costado la libertad, la liberación, quiero decir, o bueno, enfrentar su proceso en libertad de este individuo que ya en otras ocasiones se había fugado, que no tenía, según la fiscalía, arraigo en la ciudad y nada de esto pudo comprobar. Bueno, la jueza dijo, haga bien las cosas. Y como consecuencia, este hombre está libre y ni siquiera va a tener que responder, o bueno, tal vez más adelante haya una denuncia, pero por lo pronto no tiene que responder ante los daños en propiedad ajena. Y vamos a ver, porque la familia, los tres miembros heridos, están en este momento hospitalizados. Vamos a ir a un corte comercial, pero regresaremos con más información, algo de lo de Donald Trump, qué pasa con este individuo que nos están diciendo que huyó en escondido en un avión que no le correspondía, pero bueno, platicaremos de eso en un instante y por supuesto algo más sobre la mañanera de este día que nos dice que los homicidios dolosos han bajado en un 51%. Ya veremos, volvemos. 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
0: Bueno, estamos de regreso. Ayer dábamos información sobre esto que se dio a conocer desde el pasado 10 de junio, en donde Marco Rubio, secretario de Estado de los Estados Unidos, dio a conocer nuevas medidas de la administración Trump en materia migratoria, al señalar que había un turismo que se dedicaba expresamente a visitar Estados Unidos para que las mujeres dieran a luz ahí, para que nacieran bebés con visa de turista. Por lo que decidieron tomar una medida dramática, que es retirar la visa a los padres que hayan hecho este tipo de turismo, que hayan ido a los Estados Unidos exclusivamente a que su hijo naciera ahí en ese país para que adquiriera la nacionalidad y tal vez más adelante ellos poder hacerlo. Sin embargo, no se está aplicando esta medida, porque una de las recomendaciones que habían dado, pues era que la gente que estaba bajo estas circunstancias de haber tenido bebé en los Estados Unidos sin ser ciudadano y con visa de turista, pues recomendaban que de preferencia ahorita no cruzaran. Sin embargo, pues esta medida se está aplicando para quienes, por ejemplo, en países distantes, países lejanos a los Estados Unidos, no necesariamente fronterizos, viajaron exclusivamente a que el bebé naciera. En este momento, en la franja fronteriza, según las fuentes que nosotros tenemos, solamente en Ciudad Juárez le han retirado la visa a familiares o a personas que estaban ingresando a los Estados Unidos y que no eran necesariamente de Ciudad Juárez, que eran del interior de la República, que cruzaban por Ciudad Juárez con sus hijos, vaya, que no eran personas que fueran residentes fronterizos. Yo no quiero decir que con esto se exime o que no se está aplicando a toda la gente, pero lo que nos deja ver es que hay un criterio para retirar esta visa de turista. Sin embargo, no está de más que usted consulte con un abogado migratorio que le pueda aconsejar, que le pueda revelar lo que realmente está ocurriendo, porque la postura del gobierno norteamericano se está basando mucho también en esta situación complicada de las determinaciones, quién las toma finalmente para retirar las visas. Se habla de que el mismo gobierno, la administración Trump, ha retirado ya más de 600 visas de turista a personas que hicieron esto, pero no necesariamente mexicanos. Le comparto, son del mundo entero, de diferentes países, que tuvieron la idea, como es muy común aquí en la zona fronteriza y sobre todo en gente que no es de aquí pero que tiene los recursos, pues lo estaban haciendo libremente. Hoy ya parece ser que no es tan buena idea, o al menos mientras dura la administración Trump. Si usted tiene dudas y está en esta situación, consulte a un abogado migratorio para ver cuál es la recomendación por parte de ellos. Y bueno, ahí tiene que ver con el tema, porque en Baja California se puso en marcha la campaña Soy México 2026, dirigida a niñas, niños y adolescentes de los 0 a los 17 años nacidos en Estados Unidos que tengan madre o padre mexicano. Ahí sí no hay vuelta de hoja. Con mamá, con papá, cualquiera de los dos o ambos, la criatura es mexicana también, aunque haya nacido en los Estados Unidos y sea güerito. Y para que esto conste, lo puede registrar ya en este, que es un programa, una campaña del gobierno Soy México 2026. Y entonces ahí le podrán a usted dar los documentos que oficializan la nacionalidad mexicana de sus hijos. A través de esta campaña, las familias podrán tramitar el acta de nacimiento mexicana y la CURP de sus hijos, hijas, de manera simplificada, sin necesidad de presentar apostilla, la traducción ni constancia de inexistencia. Las autoridades invitaron a las familias interesadas a consultar las fechas correspondientes a cada municipio y acudir al registro civil más cercano para realizar este trámite. La campaña busca facilitar el reconocimiento de la nacionalidad mexicana de menores nacidos en Estados Unidos y acercar estos servicios a las familias baja californianas. Recuerde usted que una de las grandes ventajas, va a decir, ¿y para qué querrían ser mexicanos? Bueno, para estudiar gratis hasta la universidad. Imagínese, todavía está en proyecto, pero en proceso. Es un proyecto en proceso. Yo le llamo proyecto, el gobierno del estado le llama realidad, pero ahí está el IMSS Bienestar, que va a ser un IMSS para todos los mexicanos. Y cuando digo todos, es todos. Nada de derechohabientes y nada. Esto es servicio universal para todos los mexicanos. Pues esta es otra garantía que te da la nacionalidad, que muchos hoy están tratando de adquirir la nacionalidad mexicana. De verdad, es una, pues es una garantía de estudio, de servicio médico total y completamente dudosísimo, pero ahí está. Se está luchando con el IMSS Bienestar para lograr dar, pues, atención médica universal a todos los nacidos o de nacionalidad mexicana. Pienso en alguna otra prerrogativa, los programas que hay, para en apoyo económico, que comparado a los de Estados Unidos, pues estamos muy lejos. Los programas de apoyo económico en Estados Unidos son tremendos, ¿no? Para las madres, para las personas que cuidan enfermos, para las personas que tienen hijos de más, por así decirlo, también reciben una ayuda. Para las personas que tienen alguna situación con el empleo, que incluso para las personas discapacitadas también, no, y son programas onerosos. Ahí hay, no, con los programas de México, pues no nos vamos a comparar con la potencia económica número uno del mundo, pero ahí están estos programas. Sí vale la pena, ¿por qué no? La nacionalidad mexicana, que se la dé usted a sus hijos y ya después ellos averiguan. Y bueno, algo duro que le quiero comentar, está publicado en el Semanario Z en su versión en línea. Nos dicen que el dueño de la taquería El Chino, identificado como José Luis Mendoza, fue privado de la libertad por sujetos desconocidos la noche del lunes 10 de agosto, cuando se encontraba atendiendo el negocio ubicado en el fraccionamiento Costa Azul en Ensenada. De la taquería lo fueron a sacar y se lo llevaron. De acuerdo con el reporte recibido a las 10 de la noche con 9 minutos horas, pues recibió el C5 la notificación de hechos que estaban ocurriendo en el cruce de las calles Abelardo L. Rodríguez y Delante. Cuando los hombres llegaron, se llevaron a la fuerza al taquero conocido como El Chino. Testigos mencionaron que momentos antes, pues, el taquero habría sido golpeado y posteriormente subido a un vehículo, una Toyota Tacoma modelo 2020 color gris oscuro de 4 puertas, propiedad de el mismo comerciante. De acuerdo con el reporte, los sujetos presuntamente huyeron a bordo de la camioneta por una de las calles de Ensenada y perdiéndose ahí en estas mismas calles. Llegaron los operativos, pero hasta el momento no han dado con el paradero del comerciante El Chino, taquero secuestrado ayer por la noche en Ensenada, Baja California. Bueno, y fíjese, también regresando a lo de la línea internacional, los cruces son exagerados en este momento. Ya los tiempos de espera, es la total impaciencia con líneas de 3 horas a 4 horas, las quejas por el tiempo de espera para cruzar de Tijuana a San Diego se han convertido en constantes y severas. Diferentes cámaras, el Consejo Coordinador Empresarial, el mismo clúster médico, dentistas, psicólogos, médicos, todo mundo está pidiéndole a los gobiernos de ambos países, tanto los gobiernos locales, los gobiernos federales, que algo hagan con esto de la línea, porque se pierden muchísimas horas, hombre, se quema mucho combustible en estas largas filas. La Ready Lane y la línea normal llegan a extenderse por zonas ya urbanas de Tijuana, como el día de ayer, en donde pues los puntos que conocemos como normales estaban excedidos, eran filas larguísimas. Los usuarios están denunciando que a pesar de las largas filas, pues no abren puertas. Son muy pocas puertas o casetas que están operando del lado norteamericano para atender los miles de cruces diarios. Hasta 4 horas de espera se hicieron el lunes ayer. Imagínese, la garita de San Isidro es la que más problemas tiene, aunque también, por supuesto, TAI reporta pues mucho cruce. ¿Cómo está la línea ahorita, Evi González? ¿Tienes un reporte cercano? Chécalo para que compartas con el auditorio cómo está, claro, más o menos en San Isidro, en Otay, cómo está el cruce.
8: En San Isidro tenemos en carriles normales 2:40. Very Lane, 2:15. Línea Sentry, 15 minutos. Cruce peatonal, 1:30. Esto es en San Isidro. Por Otay, carriles normales, 1:10.
0: Bueno.
8: Ready Lane, 2 horas. Línea Sentry, 10 minutos. Y cruce peatonal, 30 minutos.
0: Pues ahí está, y hablando de Estados Unidos y cruces y todo, cuando Donald Trump, vaya problema en que el Washington Post está, bueno, no es un problema, el Washington Post está presentando una información del regreso cuando Donald Trump estuvo en Turquía durante la cumbre de la OTAN en Ankara, dejó pues una escena poco habitual porque Donald Trump cambió de avión antes de continuar su viaje hacia Reino Unido, estaba en el avión presidencial y después sospechosamente exigieron que el avión bajara todas las persianas, todas, que no podían ver al exterior. Los reporteros que usualmente utilizan este avión, que son invitados por presidencia para cubrir los viajes, se sorprendieron y dijeron, bueno, pues algo está pasando en el exterior, y evidentemente querían levantar las persianas, pero personal del servicio secreto dijo, es una orden del servicio secreto, no pueden abrir las persianas del avión presidencial. Y es que según el Washington Post, Donald Trump estaba, lo estaban pues trasladando a otro avión escondido en un contenedor de comida de los que sirven banquetes. En ese lo trasladaron al otro avión y lo subieron discretamente. El destino fue el mismo. Se dirigieron a Reino Unido. Durante el vuelo, Donald Trump se presume que escribió un mensaje en su cuenta personal, publicado en su red social, True Social, y dijo que el avión presidencial se iba a quedar un tiempecito nada más en una base aérea en Reino Unido para que todos pudieran verlo. Y es que llegaron dos aviones presidenciales, está el nuevo, el que le regalaron, uno nuevecito que le regaló una familia millonaria de Qatar. Imagínese cómo te pueden, como presidente, pues recibió un avión presidencial a cambio de qué. ¿A cambio de qué recibió? Imagínese, un avión presidencial. Aquí en México ya recordará usted el escándalo que se hizo por un avión presidencial que nos embaucaron a todos y nunca supimos realmente qué es lo que había ocurrido con este avión. Bueno, sabemos que se lo llevó ahí un magnate, pero ya no supimos cómo estuvo lo del pago y lo de un boleto de lotería. Bueno, cosas que no quiere uno ni recordar. Pero finalmente Donald Trump llegó a Reino Unido, regresó al avión presidencial y llegó a los Estados Unidos con su avión nuevo. Total que todo esto, dice el Washington Post, que fue por una amenaza por parte del gobierno iraní o de los iraníes, como usted quiera llamarlo, de las fuerzas del ejército iraní, en fin. Donald Trump vive con esta situación de prácticamente estar cubierto 24/7 por una tropa impresionante, miles de elementos de seguridad que tienen que estar evitando, según Donald Trump, que le quiten la vida. Bueno, vamos a irnos. Por cierto, nada más para cerrar con algo breve. Mañana es el examen de la UNAM, este examen ya tan polémico que pues se prestó a una trampa, que se prestó a un chanchullo por parte de unos 3,000 estudiantes posiblemente, que hicieron trompis que trompis y trampa que trampa, y les anularon pues su inscripción. La Universidad Nacional Autónoma de México comenzará el miércoles 12 de agosto, mañana, la aplicación del examen de control presencial para los aspirantes licenciatura 2026-2027, la institución ya informó los horarios correspondientes a las sedes León, Oaxaca y, ¿qué cree?, Tijuana. Claro, aquí se va a aplicar parte de este, bueno, a una serie de jóvenes esta prueba, mientras miles de participantes se preparan para presentar de nueva cuenta la evaluación que será considerada ahora sí para definir su futuro. La Dirección General de Administración Escolar informó que la aplicación iniciará mañana León, Guanajuato, donde los aspirantes acudirán al Hotel Real de Minas para realizar este ejercicio en Oaxaca. El examen será el jueves 13 de agosto, también con 3 turnos, mientras que en Tijuana se aplicará el próximo domingo 16, con horarios de 10 de la mañana a 1 de la tarde, de 3 de la tarde a 6 de la tarde. La UNAM informó que 45 mil aspirantes ya descargaron su cita, en lo que pueden consultar su sede, fecha, horarios asignados, en fin, ahí está todo. De nueva cuenta, híjole, y si sales tramposito, ¿qué tal que te había sacado los 120 aciertos y ahora no alcanzas ni los 60? Bueno, ahí es lo que pretende la UNAM, dejar claro quién fue el que hizo trampa. Vámonos, ¿quién está con nosotros, Evi González, para despedirse?
8: Tenemos a Wilson Phillips. Genial. Con Hold On, de 1990.
0: Mañana, gracias.

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1: Querido Gilgilillo, el hombre espectáculo de México, mi querido Gilgilillo.
2: Hoy hay varios acontecimientos, el estreno de La Novicia Rebelde, esta obra de Broadway que trae Alejandro Gou en su teatro, pues si tienen la oportunidad de ver esta función, la verdad es que vale muchísimo la pena, son de estos grandes clásicos que no se puede uno perder, y mientras esto ocurre, la salida de Fede Vigevani de La Casa de los Famosos.
1: Sí, sale hoy, mi querido Gilgilillo. Hoy entra Mariano Jimena.
2: Sí, también.
1: Primero sale Fede, tiene que pararse enfrente de los habitantes en el cine y decirles, pues, cómo estuvo el rollo, ¿no? Ay, pues, fíjate que yo fui un infiltrado, mi gema, el beso era de Amentis, fue un reto.
2: Sí, caray, hombre, mi gema ya estaba ilusionando.
1: Mi Cintia, yo escondí los maquillajes. El papel del baño, ¿se acuerdan que se limpiaron? Bueno, pues, yo fui el que escondió el papel del baño, la, y va la lloradera, y se va mi Fede.
2: Sí.
1: Que sigue con su gira, tiene una gira grande, una gira importante. Y en ese momento debe entrar Mariana Jimena, que bueno, ya se sabrá quién de las dos es la ganadora, ¿no?
2: De acuerdo a los votos del público, y obviamente pues esto le da un movimiento muy particular. Yo no sé qué tan sano sea que entre Mariana, a pesar de que está condicionada a no decir absolutamente nada, pero pues ahí viven, entonces obviamente la cotidianidad es muy fácil que se le pueda salir un poco lo que vio a las afueras, en la instancia que tuvo breve fuera de la casa, y porque ya ves que la jefa la regañó, le dijo, sí. Mariana, no puedes hablar de nada de lo que viste afuera, ¿no? Y entonces, porque cuando Mariana fue ingresada a este lugar que se llama El Exilio, pues le comentó, de hecho ella fue la quien le comentó que Fede era un infiltrado, y esto pues también el tener información del exterior, sí, pues puede modificar.
1: Es una ventaja
2: mucho,
1: grandísima,
2: ¿no? Sí,
1: grandísima. Ella tiene una semana de información que no tiene nadie adentro.
2: Exactamente, porque además los vio.
1: Sí, ¿no?
2: No.
1: Sí, no, es una ventaja grande.
2: Y entonces ahí,
1: o sea, si entra y no gana, Dios de mi alma, ¿no?
2: Pues sería el colmo, ¿no? Porque
1: sí,
2: además con lo que, información es poder, dice ahí la frase célebre, ¿no?
1: Sí, señor.
2: Entonces, si lo sabe usar, primero que llegue, ¿no? Yo sí siento complicado que regrese.
1: ¿Ah, sí?
2: Sí, fíjate que creo que va a regresar Jimena.
1: Órale.
2: No sé por qué me da esa impresión, y me cae muy bien Mariana, deseo de todo corazón que llegue y gane todo lo que les van
1: lo
2: a dar.
1: Lo que se tenga que ganar.
2: Pero pero no sé por qué me late que Jimena puede regresar. Ahora, pues es un muy buen momento para que los fanáticos de Mariana se pongan ahí a votar para que regrese, ¿no? Pero sí, no sé, me da la impresión de que es Jimena.
1: Hijo Gilillo, y luego tiene boca de profeta.
2: ¿Y cómo les va a caer a todos los habitantes saber que tuvieron una persona que tenía información relativamente, porque también Fede tenía y no tenía, nada más hacía como maldades, ¿no? Le decían los retos que hacía. El reto de la alberca con Fede, no sé si lo vieron, que fue una verdadera joya, que lo mandaron a la alberca.
1: Todos a la alberca, sí.
2: Y que tenía que hacer el reto de meter a todos. Pero hay que decir una cosa, ahí donde está en Demolace un frío de los mil demonios. Entonces, así de que métase a la alberca y en una noche que había mucho frío, pues no lograba como cumplir todo el objetivo, porque pues ya métete tú, pues, ¿no? Y alguna otra de las habitantes se metió pensando que era un date con Fede. Y pues no, era prácticamente un reto de los que hoy seguramente se van a ver. Hoy es un tema que lo van a ver prácticamente redes, se va a viralizar. Ya se están haciendo algunas estrategias para que más gente vaya viendo este acontecimiento. Y pues evidentemente estamos hablando de una de las grandes figuras de las redes sociales que le va maravillosamente bien. Y como decíamos, Jessy, en espectáculos afuera tiene una agenda brutal con puros sold outs, y que fue una de las grandes, grandes noticias y de las grandes contrataciones de la Casa de los Famosos en torno a lo que es y a lo que representa la figura de Fede Vigevani hoy día, sobre todo los morritos, porque seguramente quien nos va escuchando va a decir, ¿y es quién es?
1: Sí, sí,
2: es el guapito que entró, ¿no? Pues no, es un cuate que en los morros es uno de los cracks, ¿no?
1: Pero cracks de cracks, sí, de verdad, sí. Qué Gilillo. Gilillo, gracias.
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11: Manuel Medrano.
12: Originario de Colombia. A los 14 años, aprendió a tocar guitarra y poco después comenzó a componer canciones. Algunos de sus éxitos son Bajo el agua, Una y otra vez, Quédate, Donde nadie pueda ir y La distancia.
11: Con su estilo que fusiona géneros como pop, rock, balada y ritmos latinoamericanos, ha colaborado con artistas como Mon Laferte, Carlos Sadness, Natalia Jiménez, Vanessa Martín y Andrés Cepeda, entre otros. Hoy aquí en la cabina de Jesse Cervantes, Manuel Medrano.
1: Manuel Medrano con nosotros. Hace un rato que no lo veía, pero es una persona a la que admiro, respeto y quiero mucho, y que tenía un rato que no venía y que me da muchísimo gusto tenerlo acá. ¿Cómo estás, Manuel?
13: Mi querido Jesse, muy bien, muy bien. Debo confesar que con un pedacito de mi corazón acá y con otro pedacito de mi corazón en Colombia, pero sí. Pero bien, bien, estoy bien.
1: Oye, y justamente quiero aprovechar tu visita. Que estás acá con nosotros porque eres o representas a una comunidad de artistas colombianos que han estado en esta cabina y que han estado en esta estación por decenas, a los cuales respeto y quiero mucho, y asimismo a mandarle un abrazo con mucho afecto, con mucho respeto y mucho cariño a tu país, a Colombia. No le están pasando nada bien, este terremoto que llegó y lo sacudió como de alguna manera nos ha sacudido a nosotros, ha generado una tragedia que pues estamos listos y prestos para ayudar en cuanto sepamos cómo hacerlo, cuáles son las vías adecuadas para ayudar a Colombia, pero que sepan que de corazón, de espíritu y de alma, estamos siempre con este maravilloso pueblo que es el pueblo colombiano, hermano.
13: Muchas gracias, Jesse, por tus palabras, por el cariño, por el apoyo. Yo sé que Colombia lo recibe con mucho cariño también, porque pues somos países hermanos, nosotros hemos sido testigos que ustedes han pues también superado esas catástrofes de una manera impresionante, y ahora que nos toca a nosotros, pues obvio, los tenemos como un gran ejemplo, pero siempre es algo que te toma por sorpresa, ¿no? Despertarte de la noche a la mañana y perderlo todo, como le pasa a muchas familias en este momento, incluso para uno que, pues, yo viví el terremoto en un noveno piso, se movió toda la casa, pero afortunadamente no me pasó nada, pero como sí, muchos damnificados, sobre todo en el epicentro del lugar, que es el Chocó, es una zona muy damnificada, y luego también están ciudades capitales como Cali, Manizales, Medellín, que también tuvieron algún tipo de afectación. Pero bueno, yo también mando un mensaje en la distancia a mi país, estamos con ustedes moviendo cielo y tierra para encontrar a los perdidos, rescatar a gente y poder llegar con ayudas lo más pronto donde más se necesita.
1: Y con las vías adecuadas, en cuanto se abran estas vías, estaremos listos y prestos como pueblo amigo, como amigo de este maravilloso país, para estar con ustedes. Gracias, Manuel, estás en México y vienes al Palacio de los Deportes.
13: Mira que acabamos de hacer Palacio de los Deportes.
1: Acabas de hacer Palacio de los Deportes. Sí, pero dice, en México se presentará el Palacio de los Deportes el 15 de octubre.
13: Ese debe ser del año pasado.
1: Ah, del año pasado, sí, muy bien.
13: Pasaron el que no era. No, pero yo
1: me pasaron el que no era, sí, pero actualízame, por favor, Manuel, este lo rompemos, mira. Señoras, señores.
13: Este año el viene el Superior Tour a México y vamos a estar visitando diferentes ciudades en el país. Acabamos de hacer Palacio de los Deportes. Me encantó que venue tan maravilloso.
1: Oye, es que ese lugar es espectacular, caray.
13: Es una locura. El público feliz. Estábamos celebrando mis 10 años de carrera, que fue mi gira del año pasado. No sé si te acuerdas, Manuel Medrano, 10 años. En esa gira sí estuvimos visitando Guadalajara, Monterrey, Ciudad de México, acá en el Palacio de los Deportes. Con esta gira vamos a visitar otras ciudades a las que nunca había ido. Vamos a estar en Baja California por primera vez.
1: O sea, es una gira ya grande por México.
13: Superior Tour, sí. Que nace a raíz de mi álbum Superior, que es mi más reciente trabajo discográfico, que salió en noviembre y lo hemos estado promocionando todo este año, que tú sabes cómo es eso. De este álbum se desprende la gira, que es el Superior Tour. Acaba de pasar en Colombia y fue una locura. Hace rato que no girábamos por allá, estuvimos en diferentes ciudades. Ahora vamos a estar en México también, por primera vez en La Paz y en Baja California. Vamos a estar en Veracruz también y muchas ciudades. De hecho, vamos a tener 15 conciertos en noviembre, así que me voy a instalar acá. Si me ven, me saludan y los espero en la gira también.
1: Oye, cuéntame algo. ¿Este es de alguna manera la gira más importante que has tenido en México o ya habías girado más?
13: Sí, yo creo que los últimos 4 años, Jesse, por lo menos, hemos hecho 3-4 giras muy importantes, globales, digámoslo así, en la medida de lo, sí, de claro, lo que Manuel Medrano es global, ¿no? Porque nunca hemos ido a China ni nada, pero sí hemos estado en esos últimos 4 años en España, en Latinoamérica, en Centroamérica, en México y en los Estados Unidos. Las últimas giras que hemos hecho en los últimos años, los fans me van a corregir, Manuel Medrano en concierto en 2023. Manuel Medrano en conciertos fue 2023 y 2024. El Eterno Tour fue en 2022.
1: Ok.
13: 2025 fue Manuel Medrano 10 años tour, por nuestros primeros 10 años de carrera, desde mi primer álbum en 2015, que esa fue todo. 2025 estuvimos en esas. Esa la hicimos en el Auditorio Nacional, si no estoy mal. Sí, no. Fue la del 2024 que hicimos en el Auditorio Nacional y esa la grabamos en DVD y acaba de salir en YouTube. Está el concierto completo en el Auditorio Nacional para que lo vean en sus casas.
1: Y el año pasado, en octubre, hiciste el Palacio de los Deportes.
13: El Palacio de los Deportes.
1: Ese no lo grabaste.
13: Ese no está grabado, pero sí el de los 10 años.
1: Ok. Oye, y es que yo siempre he dicho que cuando se establece una relación con un país, llámese México, llámese cualquier otro, es como cualquier relación personal o emocional, es una relación que debe trabajarse.
13: Totalmente.
1: Que no puedes tener un ratito y luego olvidar y dejar como en un cajón, sino hay que estar permanentemente en ella, ¿no?
13: En todos los países tienes que hacer ese mismo trabajo. Obviamente hay en algunos países donde conectas de pronto un poquito más rápido que en otros, por decirlo así, y yo tuve la fortuna de tener esa conexión con México casi al mismo tiempo que con Colombia. Entonces este se convirtió en mi segundo hogar, literalmente, y es uno de los club de fans que también siempre están pendientes de todo. Terremoto, te ayudamos. Ah, que sacaste gafas, las tenemos con nosotros. Ah, vienes de concierto. Hay fans que nos siguen en la gira y se van por diferentes ciudades. Se llaman Manu Lovers Viajeras y son un combo de super fans que viajan por toda la gira y pues nos acompañarán 5 o 6 conciertos. Impresionante.
1: Oye, que esa es una parte importantísima. Antes, 80s, 90s, eran los clubes de fans.
13: ¿Cómo no?
1: Hacían convivencias en los parques, los artistas, donde citaban a los clubes de fans y los atendían a ellos, a un club y luego al otro. Tenían una comunicación por fax, recuerdo, con los clubes. Hoy son comunidades y son fandoms.
13: ¿Cómo no?
1: Y hoy el trabajo del artista quizá puede ser más permanente, porque es un trabajo 24 horas los 7 días de la semana por las redes sociales, ¿no? Y hay que estar dándoles cariño y todo esto, ¿no? Y sobre todo atención, ¿no?
13: Así es, tú lo tienes claro. Ser un artista en la última década se convirtió en estar trabajando en pro a eso 24/7, digámoslo así, porque tienes que hacer contenido digital para todas las redes sociales todas las semanas, estar en contacto con tu comunidad, que al final del día es lo más importante. Pero es muy divertido, me parece un reto muy bacano.
1: ¿Cómo no?
13: Esta nueva forma de ser artista, esta nueva forma de poder comunicarse, todos estos nuevos canales de comunicación y para hacer arte. Yo soy un fan del presente, la verdad.
1: ¡Ah, qué bonita frase! Gracias. La verdad, qué bonita frase, ¿no? Ser un fan del presente. Porque es vivir el día a día, el minuto a minuto y el segundo a segundo, de la mano con la evolución de la vida misma, ¿no?
13: Sí, totalmente.
1: Que va hecha madre.
13: Sí, va a toda velocidad, pero qué bacano poder coger el ritmo. Yo creo que eso es una cualidad de los millennials, la verdad. Yo siento que los millennials nos hemos adaptado muy bien a las últimas 4 décadas de evolución.
1: Sí, eso, y no, luego nos ponen ejemplos a nosotros importantes, ¿eh? Yo no soy baby boomer porque pudiera parecer, pero soy generación X y sí, y luego aprendemos mucho de millennials y de todas estas generaciones que siguen y que siguen naciendo y que siguen creciendo y que siguen consumiendo, y nosotros tenemos que estar absorbiendo de todos ustedes. ¿Nos cansa algo, Manuel?
13: De una, estoy muy feliz, un poquito nervioso porque esta canción es del nuevo álbum. Entonces pues no me la sé muy bien, pero es una de mis favoritas, es una canción muy romántica, espero la disfruten. Para todos aquellos que extrañan a su ex, esto es Mucho Más Que Ayer, de mi nuevo álbum Superior. Escucha la letra.

0: qué cosa tan hermosa. Recuérdame el nombre de la canción.
1: Mucho más que ayer.
0: Qué bonita está, ¿eh?
1: Muchas gracias.
0: Oye, y esto es bien importante para las nuevas generaciones que están consumiendo de manera veloz, o sea, no sé, con una fugacidad. ¡Fum, fum, fum! Nada hay más emocional, más emotivo y más bello que alguien con un instrumento tocando en vivo, con los ojos cerrados, cantando una canción que no solo lo conmueve a él, sino que logra que nos conmueva a todos. Nada, no hay inteligencia que vaya a superar eso, Manuel.
1: Gracias, Jesse, me sentí tan feliz, la verdad, cantando esta canción, y me emociona mucho cantarla acá porque siento que es una canción muy mexicana. El primero estaba tocando Guapango, la escribí con dos autores mexicanos increíbles, que son Yera de Mara y Gus. La produje con un gran productor mexicano de Sinaloa, de hecho, que vive en Los Ángeles, que se llama Adrián Cota.
0: Ay, Adrián estuvo aquí, es un genio ese muchacho,
1: Es un
0: genio ese muchacho,
1: ¿Cómo no? Sí, es un tipo que ha tocado con Herbie Hancock, la batería, que ha producido a los artistas más grandes en México y en Los Ángeles también, y gran tipo, la gente de Sinaloa es muy hermosa. Y aparte de todo, el año pasado la tocamos en el Palacio de los Deportes. Hablando del Palacio de los Deportes, la tocamos con un mariachi.
0: ¡Oh!
1: Y sonó espectacular. Y sueño algún día poder sacar esa versión de esa canción con mariachi, porque la versión original pues es una balada con guitarras eléctricas, pianos, batería, pero la versión mariachi, no sabes lo que es. Te lo voy a mandar un día, yo tengo un video.
0: Sí, por favor, porque me encanta escuchar música, la verdad es que disfruto mucho, y para mí es un privilegio tener casi 10 años que tengo en este espacio, haber escuchado a cualquier cantidad de artistas, de profesionales, de estrellas de la música, aquí a un metro, cantando para todos ustedes, público querido, que van en el coche, que van en el transporte público, que van, no sé, en la calle, donde quiera que estén, pero que yo tengo la fortuna de tenerlos a un metro.
1: Cómo no, yo de hecho te lo quería agradecer personalmente, porque he visto que han publicado tú y tu equipo últimamente varios de esos videos, tanto míos como de otros artistas también en las redes sociales, y la gente está enloquecida con eso, conectan de una manera espectacular con el en vivo, con este espacio que tú has creado durante todos estos años en la radio, que todos somos fans. Yo he visto acá también, como tú, a todos los artistas de los que soy fan cantando en vivo. Una vez pusiste a Luis Fonsi a cantar.
0: Luego se quejan, ¿eh? Luego andan, ay, me hace cantar a las verbienes.
1: Sí, sí, sí.
0: Luisito Fonsi.
1: Y por ejemplo, ver a Luis Fonsi cantar esa canción que para mí era de mis baladas favoritas cuando yo estaba comenzando en la guitarra. Fue muy lindo, y de hecho me funaron por ese video de Silvio Rodríguez.
0: Sí.
1: Y yo decía, no, pues que nadie puede cantar Silvio Rodríguez a las 8 de la mañana, yo soy el único que vengo y te sigue las locuras, brother. Y bueno, para los que vieron el video, y pues no es una excusa, pero pues la verdad es una canción que yo no canto desde el colegio, entonces obviamente hay cositas que
0: pero
1: se me
0: que
1: van.
0: Además es pero parte de este
1: lindo.
0: Show.
1: Sí, estuvo muy lindo. Al mismo tiempo hubo muchísima gente que le encantó la versión mañanera de quien fuera.
0: Oye, pero te voy a decir una cosa, además salió muy natural, como salen aquí las cosas.

0: genera la música, pero el disfrute y el goce de alguna vez siendo humano, equivocarte en un acorde y total, y seguirlo disfrutando, sí. Ah, caray, Eli.
1: Me pasa todos los días.
0: Sí, pero es lo bonito, ¿no?
1: Totalmente, sí, sí, sí. La verdad, uno tiene que saber quién es.
0: Sí, es bien importante. Importante.
1: Sí, claro. O sea, yo en la música y en mi rol como artista, pues, o como cantautor, digámoslo así, que puede ser un rubro más preciso para lo que yo hago, se trata de entender quién eres. Es un tipo que toca la guitarra mal y que escribe canciones románticas con las que la gente conecta. Y trato de dar un performance en vivo muy inspirado en lo que a mí me gusta, ¿no? Las bandas de rock, el funky, las orquestas, los vientos. Pero al final el día sí está claro saber quién eres, qué quieres y cómo lo sabes hacer. Porque no necesariamente porque no lo hagas perfecto tienes que frustrarte y no sacar tu proyecto. Sí. Adelante.
0: Oye, ¿te emociona mucho, Manuel Medrano, este tema de ponerte retos, de ir conquistando lugares, de ir vendiendo boletos en espacios cada vez más grandes, icónicos para esta ciudad? Porque mira, el brinco natural sería del Palacio, el estadio que está enfrente, ¿no?
1: Claro.
0: Ojalá Dios que quiera. A lo mejor faltaría otro palacio, qué sé yo, pero claro. Habla de mucho trabajo. ¿Pero te emociona mucho eso de ir conquistando lugares que me imagino que en otros países también lo has hecho?
1: Totalmente, sí. Mira, yo te voy a ser muy sincero. A mí al principio solo me gustaba cantar. Y obviamente el sueño de uno de niño es como pues hacer conciertos y estadios y giras, pero uno no sabe qué significa eso. Ni uno no sabe cuánto tiempo tendría que hacerlo para vivir de eso, ¿no? Porque pues haces una gira, una gran gira, y ya luego, ¿qué más haces? Ah, bueno, otra gira, otro álbum, otra gira. Entonces sí se convierte en un sueño, en uno de tantos sueños que vas persiguiendo. Ah, listo, ya hicimos este venue, ahora intentemos hacer uno más grande. Pero obviamente hay procesos. No es que claro. Si lo hice al otro día, entonces voy a hacer el venue más grande. No, de pronto lo vuelvo a hacer este venue que me gustó, que ya sé cómo es, que a mi público le gusta. Ya cuando logré sacar más canciones que conecten con más público, ahí sí ya uno lanzarse a un estadio. Pero pues los estadios son las big ligas, ¿no? Digamos que yo nunca he llenado un estadio. Pero sí es un gran sueño que conservo con mucho cariño. Y que si pasa, voy a ser muy feliz. Y que si no pasa, igual el recorrido ha sido maravilloso. Desde ese primer bar donde canté para 10 personas hasta llegar al Auditorio Nacional en la Ciudad de México, que es como uno de los teatros donde siempre había soñado cantar y han tocado los artistas más grandes que yo admiro.
0: Te tengo una noticia.
1: Dime.
0: Va a pasar.
1: Amén. Amén.
0: Va a pasar de verdad. Amén. Cántanos algo.
1: Venga, pues. Hoy sí le traje canciones nuevas.
0: Venga, muy bien, maravilloso.
1: Para renovar el repertorio de Reels.
0: Sí, señor.
1: Jessy, esta canción me gusta mucho. Es de mi álbum Perfecto, que fue mi tercer álbum. Y me gusta mucho porque yo grabé la guitarra. Y la guitarra es muy difícil de tocar. O sea, para mí fue muy difícil lograr esa sincronía y grabarla para que quedara perfecto. Entonces espero que me valoren. Y la letra es muy linda. Esta canción habla de dos personajes de un cuento que viven en un libro, y un día uno de esos personajes decide irse y el otro lo ama tanto que lo ayuda, pero luego lo extraña. Entonces, para no hacerle el cuento largo, el mensaje de esta canción es que amar también es aprender a soltar. Entonces, esto es este cuento de Perfecto.
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0: Oye, esta se escucha linda, ¿eh?
1: Gracias.
0: Linda, de verdad. Bueno, mira, tenemos por ahí saludos de la gente que está conectada con nosotros. Desde Metepec, Jalapa, Veracruz, Colima, Azcapotzalco, Coacalco, Mérida, de Cuautla, Morelos, de aquí de Iztacalco, de Zamora, Michoacán, de la Corona del Valle, de Los Cabos, allá.
1: Allá vamos a estar.
0: Ah, sí.
1: En noviembre, en Los Cabos.
0: Ah, pues ahí está, lo están escuchando. En Acapulco, Guerrero.
1: Acapulco también vamos a estar.
0: Ah, mira, muy bien.
1: Ahí los espero.
0: Ahí los espero.
1: Acapulco, bueno, en el verano por primera vez.
0: Ah, va a estar increíble, no se lo pierdan. San Juan del Río, Querétaro, en Guadalajara y en la Jardín Balbuena, la JB, aquí en la Ciudad de México. Manuel Medrano, muchas gracias por estar con nosotros.
1: A ti, Jesse, muchas gracias por todo, me alegra mucho verte, muchos saludos a toda mi gente linda de México. Yo soy Manuel Medrano, para los que no me conozcan, los invito a escuchar mi nuevo álbum Superior y a que vengan conmigo al Superior Tour que va a estar rodando en noviembre por el país. Los quiero.
0: Gracias, Manuel, continuamos.

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9: Y bien, un día como hoy, pero de 1959, nacía en Buenos Aires, Argentina, uno de los músicos más influyentes del rock en español, que alcanzó fama internacional como vocalista, guitarrista y compositor de una de las bandas leyendas de la música. Hablo de Soda Stereo y hablo de la radiografía de Gustavo Adrián Cerati.
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9: Músico, cantautor, productor y compositor, considerado una de las figuras más representativas, no solo del rock en su país, sino a nivel Latinoamérica.
10: Es Gustavo Adrián Cerati Clark.
11: Hola amigos, les saluda Gustavo Cerati.
9: Gustavo Cerati nació el 11 de agosto de 1959. A la edad de 9 años, recibió su primera guitarra, la cual tocaba por horas después de regresar del colegio.
11: La primera guitarra, bueno, recién llegó a los 9 años. La música fue creciendo en la medida que fui escuchando discos y entendiendo lo que estaba pasando.
9: Era zurdo, pero tocaba como diestro. Sus amigos del colegio le decían Melena por sus rulos. En su juventud desarrolló el gusto por bandas de rock como Yes y Genesis, de la cual The Cinema Show era su tema preferido. Le fascinaba leer sobre ovnis y hechos sobrenaturales. En los inicios de Soda Stereo, Gustavo conoció a Anastasia Chominsky, quien diseñaría los peinados del cantante y que, para que le duraran horas, usaba jugo de limón, cerveza o jabón blanco.
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9: En una ocasión, mientras compraba un vestido para su madre en Los Ángeles, California, una persona llegó corriendo por su espalda para resguardarse detrás de él. El tipo, al parecer, venía ocultándose de alguien. Al darse la vuelta, Gustavo se dio cuenta que era Axl Rose, cantante de Guns N' Roses. La técnica de composición de Cerati era primero hacer la música, luego acoplar la letra.
12: ¿Es que es la música y después la letra?
11: Sí, son muy pocas las veces que tuve ideas de letras así más o menos terminadas antes. La escuela Bob Dylan nunca funcionó.
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9: Mismas ideas que extraía de los libros que leía de escritores como Edgar Allan Poe, Federico García Lorca, Jorge Luis Borges y Octavio Paz.
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9: Entre remolinos, tema de Soda Stereo era una de sus canciones favoritas, mientras que los videos de su disco Bocanada reconocía que eran bastante malos. Enamorado de Nueva York, aunque su lugar de residencia siempre fue Buenos Aires, llegó a fumar más de 40 cigarros al día, pero en 2006, debido a una tromboflebitis, dejó de hacerlo.
7: Sí, se supone que voy a dejar de fumar, y si no, bueno, quedará marcado mi destino con el humo.
9: Quizá conozcas canciones como Día Especial y No, de Shakira.
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9: Bueno, Cerati las produjo. Además, la canción Crimen originalmente había sido compuesta para la colombiana, pero finalmente se la quedó.
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14: ¡Gustavo Cerati!
9: De gran talento artístico, poseedor de un carisma único, quizá la máxima leyenda del rock en español, Gustavo Cerati.
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0: dorado para el triple bombo.
1: Sí,
0: dorado.
1: No, cuadruple bombo, no sé.
0: Parecía
1: una velocidad tremenda.
0: ¿Cómo estás, Pontón?
1: Todo bien, ya. Uy, agosto, ya se fue el año, ¿verdad?
0: Ya estamos. Sí,
1: ya estamos del otro lado para los.
0: Así que ya 2017. Casi te tengo que decir feliz Navidad.
1: Sí, sí, qué barbaridad.
0: Ya están en algunas partes vendiendo artículos navideños,
1: ¿no? Pues, si ya desde julio ya estaban vendiendo pan de muerto.
0: Sí, sí, sí.
1: Qué cosa, ¿no? Pero bueno, en fin. Viene Back to School. Hablando de agosto, viene el regreso,
0: sí,
1: a clases.
0: El regreso a clases.
1: Y el regreso a clases, ya sea primaria, secundaria, preparatoria, universidad, pues bueno, ¿qué necesitan? Tecnología, ¿no? Que si el smartphone, que si unos audífonos, que si un micrófono, que si la webcam, que si, en fin, y que si la laptop, ¿no? O una tablet. La laptop definitivamente ya es algo esencial para un back to school o un regreso a clases, en donde estés, en secundaria, en prepa, universidad, es importantísimo. Y pues lo más importante es que lo compren antes de que suba de precio. ¿Por qué? Porque la memoria RAM, esa memoria que es de 8 GB, 16 GB, 32 GB, etcétera, es esencial para abrir pues softwares o aplicaciones en tu computadora. Entre más memoria RAM, más aplicaciones simultáneas puedes tener abiertas en la pantalla de tu computadora, ¿no? En tu laptop o en tu computadora de escritorio. Entonces, pues obviamente entre más RAM, pues la verdad es que es mucho mejor mejor computadora tienes, ¿no? Pero la memoria RAM va a subir de precio. Por consiguiente, las laptops que ya traen la memoria RAM integrada, pues van a subir de precio.
0: Oye, dime una cosa, ¿también los discos duros externos?
1: También los discos duros, sí, efectivamente. Estas memorias de almacenamiento también van a subir de precio mucho. Doble o el triple.
0: No manches.
1: ¿Pero por qué? ¿Qué está sucediendo? Bueno, hay tres empresas principales que hacen este tipo de memorias, ¿no? Memoria RAM y discos de almacenamiento o unidades de almacenamiento, etcétera. Chips. Bueno, pues esas tres compañías, que en el mundo solo existen esas tres, le están brindando y le están desarrollando memoria RAM y almacenamiento a los centros de datos que están utilizando inteligencia artificial, que las grandes compañías, Amazon, Google, Microsoft, etcétera, cada vez necesitan más centros de datos y más y más y más y más, y por consiguiente, pues necesitan más almacenamiento y más memoria RAM, etcétera. Entonces, estas tres compañías que desarrollan el almacenamiento y memoria RAM le están dando prioridad a las grandes empresas que se la están comprando, ¿no? Porque necesitan mucho poder de cómputo y etcétera para inteligencia artificial, y no le están dando prioridad al usuario final, que somos nosotros, los que vamos a la tienda y compramos una laptop, ¿no? ¿No? Entonces, por consiguiente, pues estos compadres, estas tres compañías, dicen, pues no me doy abasto para atender tanto a las compañías grandototas que me están pidiendo memorias RAM a lo bestia, como las otras compañías que me están pidiendo memoria RAM para las laptops y computadoras tradicionales, tablets y teléfonos celulares, que por cierto también van a subir de precio los teléfonos celulares, porque todo necesita memoria RAM.
0: Sí, todo.
1: Entonces,
0: oye, ¿por qué subieron las memorias RAM, eh?
1: Justo por eso, porque realmente estas tres compañías se están dedicando a darles toda esa memoria que tienen, todas las líneas de producción a las grandes compañías para su inteligencia artificial. Y nos están dejando a nosotros, los usuarios finales, pues sin nada, ¿no? Prácticamente. Entonces, por eso, pues sube de precio, porque ya hay poca memoria RAM para laptops y computadoras tradicionales. Entonces, yo les recomiendo que si ven ahorita en este back to school, en este regreso a clases, una computadora de más de 16 gigas en RAM a un buen precio, la compren ya. Porque si dicen, no, es que mejor me espero a diciembre, no, es que mejor me espero al Buen Fin, es que ya en el Buen Fin de todas maneras va a estar cara. Porque se los digo y se los aseguro y se los garantizo. Las memorias ya están subiendo, repito, el doble o el triple de precio. Entonces, si ustedes ven en una tienda departamental, en una tienda especializada, en una tienda en línea, etcétera, Amazon, Mercado Libre, etcétera, ven una computadora de 16 gigas, de 24, de 32 gigas en buen precio, ahora es cuando. O sea, ahorita es cuando. No, es que va a estar más barata, más. No es cierto. Eso es una mentira absoluta, porque a partir de septiembre todo se va a ir para arriba. ¡Pum! Y estamos en agosto. Entonces, el mes que entra, todo, cualquier tipo de dispositivo, smartphone, laptop, tablet, lo que quieras, se va a ir para arriba justamente por esta escasez de memoria RAM. ¿Hasta cuándo va a durar esta escasez de memoria RAM? Por ahí de principios del 2028 o 29.
0: Ok. Entonces, o sea, debes de comprarte una compu que te dure 5 años.
1: Que te dure mínimo 5 años, exactamente. Entonces, de preferencia, si consigues, por ahí yo he visto algunas en el marketplace, con 32 gigas en RAM en buen precio, que son ya las últimas de la camada anterior, porque cuando venga el stock nuevo es cuando van a estar saliendo caras. Entonces, si ustedes ven una computadora, repito, de más de 16 gigas en RAM en cualquier tienda, en un precio que pueden pagar, ¿no? Que digan, ah, pues está pagable, ahora es cuando. Porque si no, en septiembre, a toro.
0: Oye, bájate, y supo, compadre. Igual discos duros externos, ¿no?
1: Igual discos duros.
0: Si necesitas un disco duro externo de una vez.
1: De una vez. ¿Sí, de una señor? Vez, porque ya están subiendo como locos y como lumbre. Entonces, si necesitas cualquier tipo de tecnología, ahorita es el momento, porque repito, en septiembre, que por cierto, también seguramente van a lanzarse los nuevos iPhones. Los nuevos iPhones
0: vienen más caros.
1: Vienen más caros. Vienen más caros por eso, ¿no? Por justamente por la memoria RAM. Entonces, ahorita es cuando.
0: Pues ahí está. Más vale, pues ahora sí que prevenir que lamentar, ¿no?
1: Es correcto. Más vale ahorita decir, bueno, pues hago un gastito extra, ¿no? Que no lo tenía contemplado, a que en septiembre ya no vas a poderlo comprar.
0: Sí,
1: ¿no?
0: Totalmente. Más vale. Gracias, Pontón. Nos vemos el próximo jueves.
1: Claro que sí.
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2: Oye, ya información de los deportes. Ayer, una cosa interesante con la FIFA, con Gianni Infantino, porque las confederaciones más importantes, ¿no? La UEFA, CONCACAF y la asiática, lanzaron un comunicado. Una carta abierta a la familia del fútbol criticando duramente a Infantino. Dice que se ha perdido de manera fundamental la confianza y de alguna manera lo inviten a que dignamente deje el cargo. Ojo, firma la CONCACAF
1: sin México, ¿eh?
2: Exactamente, o sea, no firman todos los integrantes de la UEFA o de la CONCACAF.
1: Por lo que entiendo, el detonador de ese comunicado es la US Soccer. Menciona a la US Soccer, menciona Canadá, Caribe y ¿cierto? Sí. Pero no mencionan a México.
2: Ajá, exactamente. Y los presidentes de cada confederación, en este caso sí. Víctor Montagliani, ¿no? De la CONCACAF, Alexander Seferín de la UEFA y Salam bin Ibrahim Al Khalifa de la asiática. Está complicada la cosa ya para Infantino, me parece que.
1: No la salva, va.
2: No, hay elecciones el próximo año en la FIFA, York, que no la va a salvar, y cada vez existen más más escándalos. Ahora, ojo, porque Trump ayer dijo que no lo deberían de mover de la FIFA. Y el señor Trump, perdón, es la persona más poderosa de todo el planeta. O sea, yo no sé si Trump, ¿por qué deben de tener unos negocios estos dos? Algo hay entre estos dos. Uh-huh. Si de repente Trump dice, a ver, comunícame con el presidente. ¿Quién es el presidente de la UEFA? Pásamelo. O a ver, ¿quién es el presidente de la CONCACAF? Pásamelo. Que te hable Trump. O que te mande una cartita.
1: Aranceles, al carajo, pues
2: sí,
1: ¿no?
2: A ver en qué termina este rollo. Bueno, por otra parte, está el rumor muy fuerte de que Neymar se iría al Inter de Miami. Ojo, no es un hecho, anda muy mal con Santos ahí en Brasil. Ya se va, ya no va a estar en la selección este Neymar. Pero es probable que se vaya al Inter de Miami. Entonces regresaría lo que en alguna ocasión sucedió en el PSG. En el Barcelona, perdón, Neymar, Luis Suárez y Messi. La famosa
1: Oye, yo sí quiero ir a ver al Inter de Miami, pero yo también. Digo, carajo, voy, hago todo un rollo para que
2: no juega Messi. Messi.
1: Y dices, la madre, ¿no? Sí. Tendrías que estar como muy seguro.
2: Sí, sí, sí, exactamente, pero, y eso sí, nadie te lo puede garantizar.
1: O irte a vivir allá unos 15 días, muy pendiente.
2: Sí, ir a 5 partidos, ¿no?
1: Sí, a ver cuál te toca.
2: Pero
1: bueno, eso sería histórico, ¿eh?
2: Sería histórico.
1: Oye, y te voy a decir otra cosa que, digo, ahora con lo de su padre, la verdad, se alejó del entorno del fútbol.
2: Sí, claro.
1: Quien hizo. Pero no se ve para cuándo se retire Messi.
2: No,
1: está jugando muy bien.
2: No, oye, ¿qué Copa del Mundo se aventó?
1: No. O sea, a ver, no se ve para cuándo se retire Messi, ¿eh?
2: Hay Copa América el siguiente año, la va a jugar. Yo no lo he dicho oficialmente, yo creo que va a jugar. Y yo no sé si para el próximo Mundial esté ella, ¿eh? La verdad.
1: Pues es que no
2: está
1: hay
2: entero,
1: manera.
2: Está entero.
1: No hay manera.
2: Entero en serio.
1: Sí, señor.
2: Bueno, se confirma el calendario de la Serie Mundial. Puede ser si llegan a séptimo partido, que la noche de Halloween, o sea, el 31 de octubre, sea el campeón de la MLB, pues, lo cual estaría simpanticón. Y ya comienza la pretemporada de la NFL, una regla que cambia, ya confirmadísima. Antes nada más el head coach, el entrenador y jefe, podía pedir la revisión de la jugada con el pañuelo rojo. Ahora ya puedes asignar a alguien más, o sea, dos personas dentro de tu cuerpo de entrenadores pueden pedir la revisión.
1: Ah, mira.
2: Así que es algo, pues, interesante y diferente. Y ya nada más para cerrar de volada.
1: No, es tu programa.
2: No, esto está muy simpático esto, porque de repente salió el rumor en Portugal de que Cristiano Ronaldo se iba a casar por la iglesia. ¿No? Allá en Madeira, en la catedral de Funchal, allá en Madeira, empezaron a decir, se va a casar, y en eso, esta va a ser la boda. Empezaron a llegar periodistas, turistas, pero un entradón afuera, y sí había una boda, pero eran otros dos carnales, Nicole y Fabio. Entonces, de repente, estos llegaron a la iglesia.
1: A su boda y prensa.
2: Y prensa, aficionados. ¿Qué es esto, man?
1: Y pues no.
2: No se era para ellos.
1: Don Cristiano, gracias, Ponchito.
2: Gracias a ti, Miguel.
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1: 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Qué emoción, ¿verdad? Ya no les puse fondo, pero ya les iba a cantar la del ratón vaquero. ¡Qué cosa! Es que quienes crecimos con Cricri está tatuado en nuestra alma. 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En tía metichilla. 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Ahí pónganselos en el carro, ahí no queriendo la cosa, bajita la tenaza, para que conozcan ese mundo tan, tan maravilloso, tan mágico de Cricri. ¿Verdad? Está bien que oigan todo lo nuevo, toda la tecnología, pero que también conozcan a los clásicos. No les va a hacer nada de daño, al contrario, ¿ok? Y así es como empezamos con los clásicos. Si ese tiempo pudiera volver, celebrando el cumpleaños de nuestro adorado Gustavo Cerati, tan extrañado, uno de nuestros íconos musicales de la música en español contemporánea. Por eso, aquí lo vamos a escuchar con Shakira en esta colaboración. Imagínate qué lujo tener como productora en tus canciones. Son dos, es día especial y la de no, a Gustavo Cerati. ¡Wow! Si ese tiempo pudiera volver.
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7: Son las 8 de la noche con 19 minutos. La temperatura actual en San Diego es de 23 grados, 74 Fahrenheit. Para mañana la máxima, 25 grados, 78 Fahrenheit. Es decir, que se espera un día menos cálido que el de hoy. Para cruzar en la garita de San Isidro en carriles normales, 1 hora con 45. Ready Lane, 1 hora 10. Línea Sentry, 15 minutos. Cruce peatonal, 30. En la garita de Otay, carriles normales, 45 minutos, Ready Lane, 1 hora 10. Línea Sentry, 5 minutos, cruce peatonal, 15.
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0: Me acuerdo el video, parece que lo estoy viendo. Y se me hace que es de una presentación en Siempre en Domingo. Obviamente yo desde mi portabebé tengo memoria desde muy chiquitilla. Son las 8 de la noche con 24 minutos. Qué bueno que están aquí en Si Ese Tiempo Pudiera Volver. 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Buenas noches.
1: Buenas noches, Evin. No sé si me puedes complacer con una canción de Nietzsche Hinojosa. Si es que tuvieras una de Nietzsche Hinojosa, si no, una de Mocedades, que la canta él. Gracias.
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Escuchamos maravillosa a Pink y Nate Rest. En el video están en unos colchones flotando en agua y me ponen bastante nerviosa, pero la canción es bellísima. Just Give Me a Reason. 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Y ay, qué bonitas cosas me dice David. Y el Jimmy. Muy importante mencionar al Jimmy, que es un chihuahua precioso, albino. Él es rubio ojo azul. Evi, normalmente cuando cruzo lo hago en la noche, pero antes lo hacía hasta las 9:10. Ahora, como ya nomás estás una hora, me vengo antes de las 8 para que nos acompañes al Jimmy y a mí. Saludos desde la línea. Mira qué bonito. Ay, qué bonito. No, que vaya todo muy bien, que cenen delicioso y que duerman como unos angelitos, David. Que todo salga bello. Miren, les va a cantar Ana Gabriel. Estamos en Si Ese Tiempo Pudiera Volver a través de Globo 99.3.

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10: Son las 8:47. La temperatura actual en Tijuana es de 22 grados 72 Fahrenheit. La máxima para mañana 26 grados 79 Fahrenheit. Hay un accidente en el 15 Sur a la altura del Freeway 8 en Camino del Río. Y si vas a San Diego por San Isidro en carriles normales, 1:45. Ready Lane, 1:10. Línea Centri, 15 minutos. Cruce peatonal, 35. En la Garita de Otay, carriles normales, 45 minutos. Ready Lane, 1:10. Línea Centri 5, cruce peatonal, 15 minutos.
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0: Estamos en Si Ese Tiempo Pudiera Volver. Nos vamos a Spring Valley con Paula.
1: Buenas noches, Evi. Pues mira, fíjate, justamente esa canción de Alejandra Guzmán yo quería escuchar. Fíjate, sí, de que pues ya, ahí quedó. Linda noche, y aquí estoy reportándome. Ya, se va a terminar. Si Ese Tiempo Pudiera Volver. Apenas llegué de la calle, ¿tú crees?
0: Ella. Oye, pero ahí estuviste en el noticiero muy pendiente y el programa continúa. Yo me voy, pero el programa continúa, la fiesta continúa. Saludos a Lucero, que nos escucha también en Spring Valley, a Gloria de San Diego, que, ¡ah, oh, Dios! Tengo un nuevo crush y se llama Jerónimo. Hola, Jerónimo. Es un muñeco, Y es un muñeco privilegiado porque está en una colcha blanca. Así vivía mi estopita preciosa. Dice, buenas noches, Evi. Felicidades por tan maravillosa música, aquí escuchándote mientras trabajo desde casita. Un abrazo y bendiciones. Te quiero presentar a mi criatura, Jerónimo. Es la cosa más hermosa que he visto hoy, Gloria. Muchísimas gracias. Ya me derretí todita. Muchas gracias. Está hermoso. Es un Yorkie con una carita muy expresiva. Un muñequillo. Y por acá Víctor nos dice que ya le llegaron sus boletos para el juego de los Padres de San Diego de mañana y que nos va a mandar foto desde el Petco Park. Dice, gracias Globo 99.3. ¡Ay, qué bueno! Esperamos la foto. Y bueno, la última y nos vamos. ¿Qué les parece? Vamos a despedirnos de Dani, de Ricardo y nos vamos con Rose. ¿Cuál va a ser?
2: Mi bella Evi González, muy buenas noches. Es un placer escucharte y si ese tiempo pudiera volver en este martes. Y pues bueno, si me pudieras poder poner una canción que me encanta de Si Te Vas con Mario Dom en la mejor estación Globo 99.3. Saluditos.
0: Gracias. Chaucito, babies.

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0: Hola, hola, bienvenidos a un nuevo episodio de Ya Oíste. Yo soy Génesis Sainez Silva, un gusto estar con ustedes. Hoy abordaremos un tema que la verdad yo siento que es muy poco conocido, pero que es muy importante hablarlo, y es el embarazo psicológico. Y para ayudarnos a entender qué es, por qué ocurre, cómo se trata, nos acompaña la doctora Diana Bautista II, que es ginecóloga. Mucho gusto, ¿cómo está, doctora?
4: Muy bien, un placer estar con ustedes y muy contenta de hablar de ese tema.
0: Uy, se va a poner interesante. Y también tenemos a nuestra queridísima amiga Sharon Paredes, ella es neuropsicóloga, ya nos ha acompañado en otros podcasts. Bienvenida, ¿cómo estás?
5: Muchas gracias, aquí de vuelta, ya sabes que me encanta estar con ustedes, compartiendo conocimientos.
0: Uy, yo soy feliz porque siempre que les digo, cuando iniciamos el podcast, nos desconectamos del mundo y aprendemos. Me gustaría que nos contaran un poquito de qué es en realidad esto.
4: Ok, pues el embarazo psicológico es una condición en donde la mujer cree que está embarazada, pero además tiene síntomas de embarazo. Entonces, dentro de estos síntomas, pues podemos tener congestión mamaria, crecimiento abdominal, sensación de movimientos fetales, puede llegar hasta el punto en que la paciente puede tener contracciones.
0: ¿Qué?
4: Entonces, tiene todos los síntomas de una paciente embarazada y hasta muchas veces hasta exacerbados.
5: Otro de los síntomas que comparte la doctora, incluimos la amenorrea, y es algo muy importante que dice la doctora, no es una cuestión solamente de creerse, porque los síntomas están ahí. Exacto, los síntomas son reales. Entonces, estamos hablando no solamente de una cuestión psicológica, no solamente de una cuestión fisiológica, sino también neuroendocrina, ¿no? Porque también tiene que ver los cambios hormonales. Entonces, ¿en qué se presentan estas situaciones? ¿En dónde las podemos ver? En personas, en mujeres que hayan tenido un duelo, por ejemplo, perinatal, postnatal, también en personas que tengan muchos deseos de quedarse embarazada, también se presentan en pérdida de pareja. Pero está muy asociado, ¿verdad?, con esta obsesión, puede llegarse a convertir en una obsesión o también este deseo intenso de estar embarazada, ¿no? Entonces, no solamente en eso, también en personas que incluso tienen miedo de quedarse embarazadas.
0: Creo que he escuchado más esa parte del miedo porque, pues claro, ¿no? O sea, se protegen y todo, pero dices que yo no quiero. Y tantito a lo mejor no vino su periodo porque a lo mejor se estresó de que justo ya dijo, ya no, ¿qué acabo de hacer? O el trabajo y no les baja, ¿no? Entonces es como de ya. He escuchado más que es por el miedo que por otra, que es la parte justo del duelo. Eso se me hace muy interesante. O sea, a partir de un duelo, ¿vuelven como esa parte, se activa o cómo es eso?
5: Sí, o sea, digamos que son situaciones o factores de riesgo, y más en una mujer que probablemente, ¿verdad?, tiene un historial para procesar emociones de una manera no confrontativa. ¿Cómo se puede diferenciar? Que en la psicosis, una vez que ya es revelado a través de estudios, ya sea de sangre, ¿no? O también, sí, en este tipo de estudios clínicos en donde ya se le menciona a la mujer, no estás embarazada. Cuando es psicosis, a pesar de que me están diciendo la verdad, yo todavía me aferro. Entonces, aquí, por ejemplo, tendría que ver con una cuestión de cómo se conecta con la realidad. Y, por ejemplo, en otras situaciones que no tienen que ver con psicosis, todavía la persona sí mantiene este contacto con la realidad porque llega a cuestionarse. Claro. Y entonces los síntomas que tuve que fueron, entonces puede que se trate de otra cosa, o sea, todavía tengo un cuestionamiento reflexivo.
4: De hecho, la paciente, bueno, hay que diferenciar, hay la paciente que también simula, esa es la paciente que no va a tener síntomas, sino que dice, yo estoy embarazada y me lo estoy inventando, ¿no? Por ciertas cuestiones psicosociales principalmente. Okay. Pero la otra es la que ella cree que sí está embarazada. Y la que, como ya mencionamos, tiene síntomas y que además se hace prueba de embarazo.
0: Esa es la se me vino, qué bueno que lo mencionó, porque se la hace la prueba y sale positiva.
4: Hay cosas que pueden suceder. Una es la prueba puede ser, tienen falsos positivos. O sea, entonces la prueba confirmatoria es en sangre, es una hormona que se llama gonadotrofina coriónica fracción beta, que es exclusiva del embarazo y que se va duplicando, triplicando cada 48 a 72 horas. Sin embargo, lo primero que hace la paciente, pues eso, la mujer, es hacerse una prueba en orina.
0: Claro,
4: ¿vale? Entonces, pueden haber elevaciones mínimas por la alteración neuroendocrina, pero esa hormona no va a elevarse arriba de 14 miliunidades. O sea, es muy poquito y es poco significativo. Entonces, ¿qué es lo que hacemos nosotros? Tomar esa hormona de control. Ahora, algo importante que tenemos, la presión social. Eso es súper importante, que actualmente muchas de las pacientes, más las que van al instituto, pues están embarazando ya un poquito más grandes, ¿no? Porque ya tienen una licenciatura, tienen posgrados, maestrías y todo eso. Pero también hace que la gente te diga, oye, ¿y para cuándo?
0: Ya se te fue el tren.
4: Ya se te fue. O vas a tener alteraciones, o no te vas a poder embarazar. Y fíjate que me he dado cuenta que hay como un piquito, como a partir de los 35 años, que la presión social como que pega todavía mucho más, ¿no?
0: Sí, ¿no?
4: ¿No? De, yo ya tuve tantos, o ya te casaste, o todo eso. Entonces, eso involucra mucho que las mujeres empiecen con este tipo de trastornos.
5: Hay algo importante que me gustaría mencionar, y es que el ISSSTE tiene el código mariposa, que justamente este código mariposa se centra en brindarle empáticamente a una mujer que ha pasado por un proceso de duelo peri o postnatal. Y entonces, en ese momento, lo que se recomienda es darle un espacio y también brindarle quizá contención emocional y consejería.
0: El tratamiento que lleva es más parte psicológica, va de la mano con la parte ginecológica. ¿Cómo es ese trabajo en conjunto para ayudar?
5: Es psicológica, o sea, una vez que ya se identificó que no hay un embarazo real, ya es psicológico, y en algunos casos puede ser con tratamiento farmacológico y con el psiquiatra.
4: La paciente tiene un por qué siente esos síntomas, ¿no? No de repente me los inventé.
0: De la nada.
4: Si bien están relacionados con el deseo de un embarazo, también es cierto que, ejemplo, o sea, tenemos alteraciones en hormonas. Las mujeres nos regimos por hormonas.
0: Sí.
4: Todos nuestros días están regidos por hormonas y de acuerdo a la edad que tenemos, pues eso obviamente si se disparan, si bajan, si se alteran y todo eso, ¿no? Yo les digo, es como de repente ir al dentista, ¿no? Pocas veces vas regularmente al dentista, ¿no? Lo mismo, pero cuando vas te encuentras todo lo habido y por haber. Igual sí, con los ginecos, ¿no? Cuando vamos, pues encontramos todas las alteraciones hormonales que puedes llegar a tener y eso lo vinculamos a la sintomatología que tú tienes, tengas o no un deseo de embarazo.
0: Okay.
4: Entonces, en ese sentido, por ejemplo, muchas mujeres dicen, oye, yo digo que soy embarazada porque aparte de que no menstruo, pues tengo secreción por el pezón, ¿no? Y tengo salida de leche, ¿no? Lo que llamamos la galactorrea. Pero además yo siento que mis mamas están congestionadas, pero además siento que ya me estoy hiperpigmentando, ¿no? O sea, que me salen las manchitas del embarazo, dichoso melasma. Fíjate, me está creciendo el abdomen. Entonces, ¿de dónde me crece el abdomen si no estoy embarazada? Y puede ser esto tan prolongado como el trastorno que tenga cada paciente, ¿no? Porque hay unas que se pueden aventar los 9 meses diciendo que están embarazadas y hasta que ellas puedan aceptar una asesoría por psicología, porque tampoco las podemos obligar a ir.
5: De hecho, pues me gustaría dejar el correo de saludmental@iste.gov.mx si llegan a tener alguna otra duda también al respecto del tema, o bien alguna orientación, pues podemos responderles por correo electrónico.
0: Muchas gracias por acompañarnos en este podcast, en su espacio. Espero que se lo hayan pasado muy bien.
5: Claro, sí, muchísimas gracias a ti por invitarnos.
0: Para la próxima ya vamos a buscar más temas y que nos acompañen en esta mesa de debate.
4: Claro que sí.
0: Perfecto, pues, gracias doctora, gracias Sharon y gracias a ustedes por escucharnos hasta este punto. De verdad que el podcast no sería nada sin ustedes. Cambia mucho el escuchar y el tener información. Y pues recuerda que la salud mental también es importante para todos hoy en día. Yo soy Génesis Zaine Silva. Y fue un gusto estar con ustedes. Nos vemos en un próximo episodio de Chao Iste. Adiós.

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2: Ahí vamos.

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1: Gracias, buenas noches.
0: Gracias.
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0: Muchas gracias.
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3: 7 de la mañana en punto. ¿Cómo están? Me da mucho gusto saludarles. Buenos días. Que sea un día bueno y bonito para todos ustedes. Saludos desde la Ciudad de México. Miércoles 12 de agosto del 2026. Hay información importante con relación a el caso del exgobernador de Guerrero, Ángel Aguirre Anguiano. Fue finalmente ya vinculado a proceso por el delito de desaparición forzada, bajo la hipótesis, bajo el argumento de que ocultó información importante y pertinente relacionada con el caso de los 43 jóvenes desaparecidos de Ayotzinapa. Va a quedarse en el penal del altiplano, así es que ya vinculado a proceso Ángel Aguirre. En un segundito más iremos con el reporte con mi compañero René Cruz. Mientras tanto, simpatizantes y amigos del propio exgobernador se reunieron en 8 municipios de Guerrero para pedir su libertad, para decir que era preso político. Este que vamos a escuchar es Tomás Hernández, exalcalde de San Marcos allá en Guerrero, y José María Larequi, exdirector de Tránsito.
4: Nos hemos acudido hoy pues a pedirle a Dios, al justo juez que es Dios, pueda iluminarlo siempre, pero muy particularmente hoy que estamos viviendo un momento complicado, hoy congregado una circunstancia que para todos es conocida, la privación de la libertad del fiscal Ángel Aguirre Rivero, un hombre que los casi 50 años de su vida ha dado al servicio público.
5: Y este los que creemos en Dios, pedirle su ayuda para que primero le dé fortaleza, que Ángel vuelva los ojos al Señor y que le ayude por lo que está pasando jurídicamente.
3: Bueno, este que vamos a escuchar ahora es Melitón Ortega, uno de los voceros, uno de los padres más visibles de los 43 normalistas de Ayotzinapa, que tiene un punto muy importante.
6: Acusamos, hacemos responsable directo a Ángel Aguirre por su participación en desaparecer las evidencias, todas las evidencias que había registrado las cámaras. Refrendamos que él es el responsable.
3: Hoy arrancan los exámenes de control de los aspirantes de la licenciatura de la UNAM. Más de 45,000 aspirantes al examen ya tienen cita, ya tienen sede, ya tienen horario. Muy pocos estudiantes decidieron no repetir el examen, o poquitos, no diría muy pocos, pero sí pocos estudiantes decidieron no repetir el examen. Esta primera ronda será en León, Guanajuato. Más de 2,000 aspirantes van a arrancar la prueba hoy a las 5 de la tarde. Más adelantito iremos con el reporte hasta León, Guanajuato, y ya cada vez menos días quedan para conocer los resultados del bachillerato, que esa va a ser, de veras, creo que va a ser otro de los temas importantes para ver cómo es que se comportaron los resultados, cómo se presentan los resultados en esta nueva ocasión, si volvemos a ver lo que pasó en la licenciatura, de pues una cosa atípica de estudiantes o aspirantes con muy buenas calificaciones, y lo cual llevó al escándalo que tenemos hoy y que tiene hoy a la UNAM verdaderamente en jaque. Bueno, en más información, habló la dirigente nacional de Morena, Ariadna Montiel. Dijo que los actos anticipados de campaña que hacen pues la gran mayoría de los aspirantes a alguna de las gubernaturas, de las 17 gubernaturas que estarán en juego el año que entra, por parte del oficialismo, por parte de Morena, pues no son campañas, sino que son tareas institucionales encomendadas por la propia dirigencia del partido para informar a la ciudadanía. Dice que no se está violando la ley electoral. Yo no sé, de veras, a quién creen que engañan, pero bueno, este es Ariadna Montiel.
7: En el caso de las campañas anticipadas que tú mencionas, a ver, ¿nosotros qué estamos haciendo? Nosotros desde meses atrás venimos informando justo la actividad que vamos haciendo, los motivos de nuestra responsabilidad, las tareas que les dejamos a los compañeros, de hacer las asambleas, de informar, de entregar el periódico, ¿no? Aquí cada 8 días informamos cómo vamos con las asambleas informativas. Dijimos que esto pasa desde que la presidenta hizo este llamado a hacer informar al pueblo de México sobre la defensa de la soberanía nacional.
3: O sea, necesitan asambleas informativas porque la mañanera no es suficiente para informar, o cómo está la cosa. Pero bueno, Andy López Beltrán dio una entrevista allá en Tabasco nuevamente. Dice que esta cosa de ir casa por casa, de ir haciendo campaña, es para informar a la población sobre el riesgo que tenemos de ser invadidos por Estados Unidos, o que Estados Unidos tome acciones que lleven a la violación de la soberanía de México, que cómo vamos a creer nosotros que es campaña política.
8: Yo creo que ellos quisieran que el gobierno estadounidense interviniera en la política mexicana. Y eso es parte de lo que estamos informando casa por casa. Que la gente se prepare y que la gente sepa que eso es un riesgo para la soberanía nacional. Es un riesgo porque es lo que está solicitando y lo que está fomentando la oposición. Ellos quieren que intervengan los estadounidenses. Nosotros no, nosotros queremos ser un país libre y soberano.
3: Dijo en esa misma entrevista Andy López Beltrán que la campaña que percibe en su contra no tiene que ver con lo que hacen ni con su ideología, sino simple y sencillamente porque es el hijo de Andrés Manuel López Obrador.
8: Obviamente el principal factor pues es que soy hijo de Andrés Manuel López Obrador, pero también es por lo que representamos. Nosotros representamos la Cuarta Transformación, representamos un proyecto, somos militantes, simpatizantes de un proyecto que cambió este país, y pues quienes perdieron más en esa transformación pues son quienes controlan los medios de comunicación. Ese ataque viene pues principalmente de ahí. Nos tienen miedo porque le tienen miedo a la transformación.
3: Bueno, y se están dando hasta la cubeta en algunos estados para conseguir la candidatura oficial. Hay fuego amigo en el propio Morena, en muchos de los lugares que estarán en la boleta el próximo año. En Guanajuato, el senador morenista Ricardo Sheffield arremetió fuerte contra Emmanuel Reyes, su compañero de partido. Emmanuel Reyes es miembro de la Iglesia de la Luz del Mundo, y lo que dice Sheffield es que la Luz del Mundo, que tiene dinero pues para aventar para arriba, está financiando esta que no es campaña de acuerdo con los morenistas, para hacerse de la candidatura a el gobierno de Guanajuato, parte de lo que dijo el senador Sheffield.
9: Mira, no sé qué habrá fumado o qué se metió, pero para ser alcalde de León lo primero debes de ser leonés. Mínimo 5 años de residencia efectiva, y eso no lo tiene. Entonces, en realidad no sé qué pretenda. Yo creo que nomás armar un desmadre y pues gastar dinero de la Luz del Mundo, ¿no?
10: Pero ya vemos fantasmas de él en todos lados.
9: Y por eso, pues trae ganas de gastar dinero. No es de él, es de la Luz del Mundo.
10: Pero no han presentado que es Morena.
9: ¿Mandé?
10: ¿No han presentado que es Morena?
9: Sí, está formalizado.
3: Sobre la bronca entre Alito Moreno, presidente nacional del PRI, y Morena, hay un nuevo capítulo de la telenovela el día de hoy. Esta que vamos a escuchar es nuevamente Ariadna Montiel, dirigente nacional de Morena.
7: Cada vez que una investigación alcanza a Alejandro Moreno o a su entorno, intenta presentarse como perseguido político. Es una vieja práctica del régimen de privilegios. Confundir la rendición de cuentas con venganza y disfrazar la impunidad de soberanía democrática. Porque en el fondo es quererse, insisto, cubrir de impunidad ante las investigaciones y acusaciones que hay en su contra.
3: En materia de seguridad, el Departamento de Justicia de los Estados Unidos informó que arrestó a 4 presuntos operadores del cártel Jalisco Nueva Generación en la República Checa, una operación internacional que, de acuerdo con la propia acusación federal, estos individuos buscaban comprar armamento de alto poder para enviarlo a México a cambio de fentanilo y de otras drogas como la metanfetamina. El fiscal federal para el Distrito Medio de Florida, Gregory Kihi, dijo esto al respecto.
11: These four defendants conspired to traffic military-grade machine guns.
12: Estos 4 acusados conspiraron para traficar con ametralladoras de uso militar, lanzagranadas propulsadas por cohetes y lanzadores de morteros desde la República Checa por Estados Unidos. Los acusados querían volver a utilizar estas armas en México contra la policía mexicana, el ejército y la población, y no puedo enfatizar esto lo suficiente, de controlar el crimen organizado en México y aterrorizar a su gente, e iban a pagar por estas armas con fentanilo y metanfetamina, que estaban destinados a ser contrabandeados a Estados Unidos. Fracasaron, gracias a los esfuerzos de estas organizaciones que tengo detrás de mí. Fracasaron y se frustró lo que intentaban hacer.
3: ¿Y cómo está la situación de seguridad en las regiones aguacateras allá en Michoacán? Marco Antonio Duarte, te saludo con mucho gusto. Buen miércoles.
13: Hola, Catalano, te saludo con muchísimo gusto, al igual que a nuestro auditorio, y te informo que más de 1,500 agentes del Ejército Mexicano y de la Guardia Nacional mantienen operativos en 5 municipios productores de aguacate en el Valle Esmeralda de Michoacán, donde Estados Unidos aún mantiene la suspensión de operaciones de exportación de este fruto. La Mesa de Seguridad de Michoacán informó que los 900 soldados y 657 guardias nacionales mantienen recorridos en huertas y operativos en empresas empacadoras de aguacate de los municipios de Los Reyes, Peribán, Tinguindín, Tocumbo y Cotija. De acuerdo con Israel Vega Rodríguez, el encargado de despacho de la Fiscalía de Michoacán, fue precisamente en esta región de Los Reyes, colindante con el estado de Jalisco, donde se registraron amenazas telefónicas contra personal del Servicio de Inspección de Sanidad Animal y Vegetal del Departamento de Agricultura de los Estados Unidos. Esto tras la detención el pasado 1 de agosto de Alfonso Fernández Magallón, alias Poncho La Quiringua, máximo líder del cártel de Los Reyes, acusado de extorsionar a aguacateros y empacadores de esos 5 municipios, y por quien el gobierno de Estados Unidos ofreció una recompensa de hasta $5 millones. Si te parece, escuchemos parte de lo que dijo el fiscal Israel Vega.
3: Adelante, Marco.
14: Lo que se tiene de información es que efectivamente, tras la detención de este líder delincuencial conocido como Poncho La Quiringua, es que se desató una serie de llamadas hacia diferentes empresarios aguacateros, hicieron de conocimiento las autoridades estadounidenses que recibieron estas amenazas. No se ha confirmado si las amenazas efectivamente se hicieron desde la parte del crimen organizado o si fue por parte de algunos oportunistas, lo cual es generar una alerta generalizada en la región.
13: Hace 8 días, Estados Unidos suspendió las inspecciones del aguacate en Michoacán, interrumpiendo así los procesos de exportación del fruto a ese país. Sin embargo, el pasado viernes, el gobierno norteamericano autorizó el reinicio de las inspecciones en los municipios de Tancítaro, Tacámbaro, Uruapan y en algunos ubicados en el corredor Morelia-Pátzcuaro, no así en los 5 municipios ubicados en el Valle Esmeralda de Michoacán. Finalmente, Ana, te informo que será en punto de las 9 de la mañana cuando el gobernador morenista de Michoacán, Alfredo Ramírez Bedoya, dé una conferencia de prensa acompañado de su gabinete de seguridad para conocer los avances de estos operativos federales en las zonas aguacateras aquí en Michoacán. Ana, este es el reporte.
3: Muchísimas gracias, Marco. Estamos en contacto, por supuesto, y atentos a lo que ocurra con esta conferencia de prensa. Gracias, Marco.
13: Seguiremos al pendiente. Muy buen día.
3: Muy buen día. Entonces, pues claro, no se ha compuesto la situación en toda la región aguacatera. Hay municipios en donde simple y sencillamente no están dadas las condiciones de seguridad para que se reanude el tema de las inspecciones de los funcionarios estadounidenses. Y ojo, porque a ver, aquí hay un tema de discrepancia entre lo que dijo originalmente Omar García Harfuch, secretario de Seguridad Federal, de lo que originó este paro de labores de los estadounidenses, y lo que dijo el vicefiscal michoacano Israel Vega. Mientras que el secretario Omar García Harfuch dijo que solo había sido una alerta, el vicefiscal de Michoacán sí dijo que se trató de una amenaza a la actividad, a las personas de los propios inspectores. Es pues esta discrepancia, vamos a escuchar.
14: tras la detención de este líder delincuencial conocido como Poncho La Quiringua, es que se desató una serie de llamadas hacia diferentes empresarios aguacateros que hicieron de conocimiento las autoridades estadounidenses que recibieron estas amenazas.
15: No fue una amenaza, fueron alertas que recibió la embajada de Estados Unidos y que nosotros atendimos. No fue una amenaza directa hacia ellos. Fue información obtenida por la embajada que nos compartió. Deciden poner una alerta, se hizo una mesa de trabajo en la embajada y prácticamente se reanudó a la brevedad posible.
3: Sobre el edificio que se derrumbó aquí en la Ciudad de México el día de ayer, cerca de la lateral de Viaducto Miguel Alemán, había 15 trabajadores ahí. Afortunadamente no hubo personas atrapadas, no hubo personas que hubieran sufrido algún tipo de lesión a raíz de esta edificación que se vino abajo. Estaba en proceso de demolición, esto es en la colonia Escandón, en la Miguel Hidalgo, y pues surgen muchas preguntas sobre lo que pasó ahí, pero también sobre cuántos edificios están en estas condiciones en la Ciudad de México, ¿no? Creo que habría que preguntárselo, y al ratito se lo preguntaremos a la secretaria de Protección Civil aquí de la ciudad, Miriam Ursúa, que por lo pronto así fue como informó sobre este derrumbe.
16: Hemos estado revisando si acaso tenían estudio de riesgo de demolición. Efectivamente sí lo tienen. Ha quedado esto en manos del fiscal para que sus peritos determinen cuál fue la falla de no seguir algún tipo de protocolo que el propio estudio decía que tenían que seguir. No tenemos fallecidos, no tenemos heridos, afortunadamente. Hubo alguna afectación al exterior, un automóvil y un motociclista.
3: El coordinador general del C5 aquí en la Ciudad de México, Salvador Guerrero Chiprés, fue víctima ayer por la tarde de un intento de asalto además, pues muy violento, porque hubo hasta disparos. Sus escoltas reaccionaron, un grupo de sujetos intentó interceptar el vehículo en el que viajaba Guerrero Chiprés. Policías de la Ciudad de México finalmente lograron detener a un hombre de 24 años, y bueno, pues ahí está. Ahora sí que hasta el encargado del C5, víctima de un asalto violento, un intento de asalto violento. En asuntos económicos, la coordinadora del área de Acción Ciudadana frente a la pobreza, Ana Paulina González, advirtió que el ritmo actual de la economía del país tomaría 40 años revertir las barreras laborales que enfrentan hoy las y los jóvenes para insertarse en la economía nacional. Es parte de lo que dijo.
17: Hay 30.7 millones de jóvenes de 15 a 29 años. Son 14.9 millones de personas jóvenes que viven en pobreza, exclusión y precariedad. En los últimos 4 años, el número de jóvenes que están en esta situación se redujo apenas 1.5 millones. Y si en el país mantuviéramos este ritmo de ir reduciendo el número de jóvenes que tienen bastantes barreras estructurales, nos tomaría 40 años, 2 generaciones completas, lograr que se reduzca. Una persona joven que hoy tiene 20 años estaría cerca de cumplir 60 antes de que el país logre justo revertir esta situación. Por un lado es la informalidad y por el otro lado la exclusión. 9.2 millones de personas jóvenes, 60% de las personas jóvenes que trabajan lo hacen en trabajos informales. 68% tienen un trabajo estable, pero también el 64% tienen un trabajo informal, 28% que tienen jornadas excesivas de más de 45 horas, 18% que reportan no tener ingreso, puede que estén haciendo trabajos para ayudar a su familia o que reciban algún pago en especie, y por supuesto, 65% de estas personas jóvenes ocupadas no tiene seguro social. Y aquí está justo la clave, realmente un trabajo formal que les dé todos los derechos.
3: Ojo, hay un tema que es importante y potencialmente pues grave para la aviación comercial mexicana. De nueva cuenta está en la mira de los Estados Unidos, con riesgo de ser otra vez degradada a categoría 2. La Agencia Federal de Aviación Civil confirmó que esta semana la Administración Federal de Aviación de los Estados Unidos va a realizar el Programa Internacional de Evaluación de la Seguridad Aérea a la Autoridad Aeronáutica Mexicana. En caso de no solventar esta revisión, como lo que sucedió en mayo del 2021, se corre el riesgo de que nuevamente sea degradada la aviación mexicana civil comercial a categoría 2 por parte de las autoridades de los Estados Unidos. Hay que recordar que hubo esta degradación en mayo del 2021. Nos dijeron que se iba a tardar unos días en solventarse pues los comentarios y los apuntes que habían hecho las autoridades estadounidenses. Y pues, ¿cuál? Un par de semanas, fueron 2 años más o menos de que estuvo en categoría 2 hasta que en septiembre del 2023 finalmente México logró recuperar la categoría 1. Vamos a estar atentos, por supuesto, a lo que ocurra en esta nueva evaluación. Hay ya en información internacional nuevo corte de caja con respecto a lo que pasó en Colombia, el sismo en Colombia. Se elevó a 250 el número de personas muertas después del terremoto. El reporte indica además más de 2.500 personas heridas. Este es el presidente Abelardo de la Espireia.
18: En este momento, aquí en la sede de la UNGD en Bogotá, estoy firmando el decreto a través del cual se declara el desastre de carácter nacional. Me encuentro acompañado por el secretario jurídico de la presidencia y el señor ministro de Hacienda. Este instrumento jurídico nos va a permitir atender la tragedia de la mejor manera.
3: Y la brigada de topos azteca, los topos mexicanos, ya están en la ciudad de Cali para sumarse a las labores de rescate. Así les dio la bienvenida el diputado del Valle del Cauca, Esteban Oliveros.
19: Bienvenido, no me ha presentado Esteban Oliveros y bueno, gracias por estar acá. Elevan de nuevo nuestra esperanza. Sé que van a enseñarnos mucho y también a darnos luz, sobre todo a la vida de personas que hoy todavía pueden estar necesitando. Fue difícil lograr la migración. Se hizo llamadas todo el día, correos electrónicos. El senador Duvalier tuvo que mover muchas cosas porque había mucha resistencia, pero lo importante es que ya están acá. La tonelada inicial que también mandó BAFA ya se recibió con alimentación, arneses, elementos médicos. Mañana llega otra tonelada. Estamos pendientes de eso y afuera está el transporte. Gracias por estar acá.
3: Son las 7 de la mañana con 21 minutos. Tenemos mucha información hoy. Por lo pronto arrancamos.
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3: Y lo hacemos contigo, René Cruz, porque fue vinculado ya a proceso el exgobernador de Guerrero, Ángel Aguirre Anguiano, por el delito de desaparición forzada con relación a el caso de los 43 normalistas de Ayotzinapa. René, te saludo con mucho gusto. Buen miércoles.
20: Igualmente, Ana, amigos del auditorio, muy buenos días. Así es, un juez de control ya vinculó a proceso a Ángel Aguirre Rivero, exgobernador de Guerrero, por el delito de desaparición forzada de personas. Esto bajo la hipótesis de que el servidor público ocultó información relacionada con el caso Ayotzinapa. Durante la continuación de la audiencia inicial, la cual se extendió por espacio de 14 horas, Mario Elizondo Martínez, juez de control con residencia en el penal del Altiplano, ratificó la medida cautelar de prisión preventiva que le impuso el pasado viernes al político guerrerense y dio un plazo de 4 meses para el cierre de la investigación complementaria. Esta acusación, Ana, contra Aguirre Rivero derivó de la declaración que hizo ante la Fiscalía General de la República Blanca María del Rocío Estrada Ortega, exvisitadora del Tribunal Superior de Justicia de Guerrero, quien aseguró que el 29 de octubre de 2014 a las 20:30 horas entregó en Chilpancingo al entonces gobernador los videos grabados por las dos cámaras del Palacio de Justicia de Iguala, las cuales habría ordenado destruir. Para desvirtuar esos señalamientos, la defensa del exmandatario presentó 31 datos de prueba, entre ellas dos testimonios. El primero fue el de Felipe Martín Ornelas Rebollo, excoordinador de Seguridad y Transporte Aéreo, quien relató que ese día trasladó a Ángel Aguirre a la Ciudad de México para que sostuviera una reunión privada con Miguel Ángel Osorio Chong, entonces secretario de Gobernación. Mencionó que el encuentro se llevó a cabo a las 18 horas en Rubén Darío 281, esquina con Arquímedes, en la colonia Polanco, y concluyó minutos después de las 7 de la noche. Después de esta reunión, relató, viajaron por tierra hasta Chilpancingo, a donde llegaron alrededor de las 11 de la noche. Esa noche, Aguirre Rivero pernoctó en la Casa Guerrero, donde ya no recibió a nadie. El otro testimonio fue el de Jesús Martínez Garmelo, exsecretario de Gobierno, quien aseguró que la Lambertina Galeana, presidenta del Tribunal de Superior de Justicia, y Blanca Estrada nunca participaron en las reuniones de seguridad. Sin embargo, Ana, el juez no avaló ninguno de estos datos de prueba y determinó vincular a proceso a Ángel Aguirre. Guillermo Barradas, abogado del exmandatario, informó que apelarán esta resolución, la cual dijo, pues demuestra la fragilidad del sistema de justicia. Escuchemos.
1: Es una pena, es una lástima ver la fragilidad del sistema de justicia actualmente que estamos viviendo. Ustedes presenciaron esta ardua audiencia en la que se desahogaron pruebas que demostraron una reunión de alto nivel en la que se encontraba el señor Aguirre en el momento en el que supuestamente le entregaron los videos que supuestamente mandó a destruir. La fiscalía incluso en su desesperación pretendió ofrecer una geolocalización de un celular que ni siquiera era del señor Aguirre y que ni siquiera demostraba que estaba en Chilpancingo ese número. Apelaremos y haremos un esfuerzo por tratar de demostrar plenamente su inocencia.
20: En esta audiencia, Ana, estuvieron presentes 13 padres de los estudiantes normalistas, quienes aseguraron que Ángel Aguirre sí tiene responsabilidad en la desaparición de sus hijos, como lo señaló Clemente Rodríguez Moreno, padre de Cristian Rodríguez Telumbre. Escuchemos. A ver.
21: Ángel Aguirre Rivero, lo digo con todas sus letras, él es culpable por omisión o por el que sea, videos que sí estuvieron, o sea, videos que los tenía Lambertina, donde menciona que sí le entregaron videos a Ángel Aguirre Rivero, que tuvieron reuniones aquí en la Ciudad de México con de Osorio Chong, Peña Nieto no se le ha tocado, y así como él, hay funcionarios que estuvieron en coordinación con Ángel Aguirre Rivero, ¿sí? Osorio Chong, Iñaki Blanco, Lambertina, funcionarios públicos que estuvieron presentes o se estaban dando cuenta de qué es lo que estaba pasando en Iguala.
20: Rodríguez Moreno externó su optimismo al señalar que aunque sea lenta, las investigaciones avanzan, por lo que se pronunció a favor de mantener la Comisión para la Verdad y Acceso a la Justicia del caso Ayotzinapa. Ana, el reporte que tengo.
3: Muchas gracias. Gracias, René.
20: Muy buenos días.
3: Te mando un abrazo, muy buenos días. Nos vamos hasta Washington. José Díaz Briseño, tú traes información sobre este arresto de 4 presuntos operadores del cártel Jalisco Nueva Generación en la República Checa, uno de los cuales, por cierto, es sobrino de pues el liderazgo del cártel Jalisco Nueva Generación, del famoso jardinero. Es un joven de 23 años, uno de los arrestados allá en la República Checa. Platícanos la historia, José, me da gusto saludarte, buen día.
22: Buenos días, Ana Francisca, que saludos desde Washington. Así es, un capítulo otra vez sacado de una especie de película de espías y policías que concluyó en junio pasado con este arresto después de una operación que llevó meses y en la cual el Departamento de Justicia pues concluyó con este arresto de 4 operadores del cártel Jalisco Nueva Generación en la República Checa que buscaban comprar armamento de alto poder para su uso en México. Esto fue revelado en una acusación que data de junio, pero que apenas ayer se hizo pública en la Fiscalía Federal por el Distrito Centro de Florida, y ahí se le fincaron cargos de narcoterrorismo, narcotráfico y tráfico de armas a Edgar Alejandro López Velasco, Noé Díaz Jiménez, Leobardo Gagiola López, y quien decías tú, el ahijado del jardinero, sí. Audías Flores Silva, quien era el jefe regional del cártel Jalisco Nueva Generación en una zona de Nayarit, José Miguel Alvarado López Morales, perdón. Todos ellos habían llegado a la República Checa el 11 de junio e inmediatamente después, al 10 de junio llegaron y el 11 de junio fueron arrestados en una ciudad que se desconoce de ese país, cuando aparentemente se habían reunido con un objetivo que les iba a enseñar armas que podían ser suministradas a México para sus actividades. Pero escuchemos directamente la voz de Gregory Kehoe, el fiscal federal por el Distrito Centro de Florida, donde se fincaron los cargos.
3: A ver.
11: These four defendants conspired to traffic military-grade.
23: Estos 4 acusados conspiraron para traficar ametralladoras de grado militar, lanzagranadas portátiles y lanzadores de morteros desde la República Checa a México a través de Estados Unidos. Los acusados querían usar estas armas en México contra la policía, los militares y la población mexicana en sus intentos. Y no puedo enfatizar esto lo suficiente, de controlar el crimen organizado en México y aterrorizar a su pueblo.
22: También se conoció a partir de esta comparecencia de las autoridades estadounidenses justamente la destrucción del 12 de junio de un narcolaboratorio en Zapopan correspondió a parte de esta operación que inició desde febrero, justo al mismo tiempo en el que ocurría este operativo de las Fuerzas Armadas en Jalisco, en el que murió el que era hasta entonces el jefe máximo del cártel Jalisco Nueva Generación, el señor Cervantes Oseguera, alias El Mencho. Hay que decir, Ana Francisca, que hay esta pues operación que se dio a conocer ayer no informa sobre si existió algún informante o algún agente estadounidense en la República Checa que pudiera haber sido el gancho para pues conectar a estos traficantes con esta presunta operación de tráfico de armas, que eventualmente, como decía el fiscal, sería pagada con droga que sería entregada en Estados Unidos por estos operadores. Pero se dice específicamente que Gagiola López, alias Vado, habría sido el contacto entre el cártel Jalisco y este objetivo, que no fue dado a conocer. Hay una cosa interesante, Ana Francisca, que nos da a conocer este caso, sí, es que a pesar de lo que comúnmente se percibe en México como una tensión fuertísima entre las autoridades de México y Estados Unidos, sí, en el tema de combate al narcotráfico, en realidad esto está ocurriendo de manera intensa, al menos con una parte del gabinete mexicano, pues el gobierno de Estados Unidos agradeció a la Secretaría de Seguridad Ciudadana y a la Secretaría de Marina por su colaboración. Todos estos arrestos, Ana Francisca, están ocurriendo incluso después de que en abril se diera a conocer esta acusación histórica en contra de 10 funcionarios de Sinaloa por presuntamente colaborar contra el cártel de Sinaloa, justamente, y nos muestra justamente cómo no necesariamente la colaboración está totalmente pues separada, por el contrario, hay sí, colaboración muy de cerca en un caso sumamente sensible que incluyó diversos países. Dos de estos individuos que fueron arrestados en la República Checa en junio ya fueron trasladados a Estados Unidos y se espera la extradición de otros dos en los próximos días, Ana Francisca.
2: Estaremos platicándolo. Gracias, José.
22: Hasta luego.
2: Hasta luego. Muy buenos días. Por cierto, hay un nuevo audio de Marina del Pilar, la gobernadora de Baja California, en donde es el cuarto audio que se ha revelado de estas conversaciones que empezaron, y dice Marina del Pilar, pues yo no tengo nada que esconder, yo nada más quiero recuperar mi visa. En realidad, este audio deja a, digo, a ver, los otros también, pues, pero este es verdaderamente enfático y revelador en términos de que hay algo mucho más profundo que la recuperación de la visa, que hay quizá una acusación o una investigación en contra de la propia gobernadora de Baja California, en donde lo que se escucha es básicamente que se le da una última oportunidad a Marina del Pilar para pues negociar con los Estados Unidos. Se habla incluso de una, hablan de una última oportunidad, hablan de una carta de acuerdo que pudiera firmar Marina del Pilar, porque dicen los intermediarios que han perdido el tiempo y que el tiempo se está agotando para la negociación que pudiera llevar a cabo Marina del Pilar. Vamos a estar hablando sobre este tema un poquito más adelante, porque bueno, la cantidad de evidencia sobre el caso de Marina del Pilar y la negativa de ella de que hay algún tipo de responsabilidad de su parte, pues cada vez se desmorona más. Y eso no hay más que escuchar los propios audios que han sido reconocidos por la gobernadora, que ha puesto como pretexto que son audios filtrados, pero no le han entrado al contenido y al fondo del asunto, que es lo que realmente importa, que es esta acusación y esta clarísima intención de la propia gobernadora de solucionar de alguna forma esta situación. Las 7 de la mañana con 33 minutos.

0: estados. Sinaloa.
1: Este martes, un grupo de hombres armados irrumpió en un domicilio del fraccionamiento Santa Rocío en Culiacán para privar de la libertad a María de Los Ángeles N., de 35 años, trabajadora del área de seguridad del centro penitenciario de Aguaruto. Horas después de haber sido reportada como desaparecida, la Secretaría de Seguridad Pública Estatal informó del hallazgo del cuerpo sin vida de una mujer con huellas de violencia, cuyas características coinciden con los de la víctima en una zona rural al sur de la ciudad. En más información del estado, autoridades dieron a conocer la detención de al menos 10 presuntos integrantes del Cártel del Pacífico, entre los que figuran 7 colombianos y 3 mexicanos. La captura fue realizada el pasado 10 de agosto durante un operativo conjunto de fuerzas federales y estatales en el municipio de La Concordia. A los detenidos les fueron aseguradas armas largas, cargadores, cartuchos de distintos calibres, sustancias ilícitas, equipo táctico y un inmueble presuntamente utilizado como casa de seguridad.
0: Veracruz.
1: Un conductor de un tráiler fue asesinado a balazos la madrugada de este martes, tras ser asaltado en la carretera Nuevo Teapa-Cosoleacaque. El chofer herido logró llegar a una zona de comedores en Ixhoatlán del Sureste para pedir ayuda, pero murió al descender de la unidad. Por su parte, el presidente de la Asociación Nacional de Transportistas, David Esteves, confirmó el deceso y advirtió que aunque han disminuido los robos a camiones de carga, continúan los ataques a transportistas, por lo que pidió atender el problema.
0: Quintana Roo.
1: La Comisión Federal para la Protección contra Riesgos Sanitarios descartó la presencia del parásito Cyclospora en 16 hoteles de la Riviera Maya. Esto luego del aviso de viaje emitido por el Reino Unido tras un incremento de casos de la diarrea explosiva en viajeros con antecedentes de estancias en hoteles de esta región. Tras realizar pruebas en muestras de alimentos y agua, Cofepris informó que los hoteles cumplen con las condiciones sanitarias y no representan un riesgo por este parásito para los turistas. Con información de Leire Batalla, le saluda Alejandro Alcántara.
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1: Pocos temas tan importantes a discusión hoy como el tema del derecho de las audiencias, el tema de la libertad de expresión, el tema de en dónde terminan o comienzan los controles del Estado, de cualquier gobierno sobre pues, la libertad de las personas para opinar y para decir lo que consideran que es importante poner sobre la mesa para los temas de debate público. Y estamos a 10 días ya de que concluya la consulta pública de la Comisión Reguladora de Telecomunicaciones sobre estos lineamientos generales para la protección de los derechos de las audiencias. Bastante participación, la verdad, más de 2,000 comentarios ciudadanos, digamos, o de personas expertas que han leído la iniciativa de los lineamientos y han dicho, a ver, yo tengo algo que decir al respecto. Y aquí la pregunta de fondo es, ¿tenemos unos lineamientos que protejan verdaderamente los derechos de las audiencias, pero que también conserven, protejan y valoren la libertad de expresión de las personas? ¿Cómo está este tema? La presidenta ya dijo que está abierta un poco a revisar algunas de los elementos de los propios lineamientos que han levantado más ámpulas, pero no sé si esto sea suficiente. Querida Irene Levy, me da siempre mucho gusto conversar contigo, abogada, columnista del Universal, siempre te leemos, por supuesto. ¿Cómo estás, Irene?
2: Querida Ana Francisca, muy buenos días. El gusto es mío y bueno, primero que nada te deseo muchísima suerte en este nuevo horario, gracias, en este espacio para ti. Estaremos como siempre escuchándote.
1: Muchísimas gracias, Irene. ¿Cómo lo estás viendo? ¿Hay un riesgo real? ¿De qué tamaño es ese riesgo? Si juntas estos lineamientos con otras cosas que han estado pasando en el país los últimos años, ¿en dónde está?

0: parados, Irene?
1: Mira, es muy importante la introducción que acabas de dar, porque efectivamente la pregunta es dónde trazamos la línea entre dos derechos que se pisan o se podrían pisar y que a veces entran en conflicto, como son los derechos de las audiencias, derechos que tienen que ver con tener información veraz, plural, diversa, con contar con información pues que se apegue a la verdad y que no esté distorsionada por ejemplo, publicidad presentada como información, que también pues haya estos derechos de las audiencias con discapacidades, etcétera. Es una larga lista. Y sí, por el otro lado, el otro derecho, y que es igual de importante, que se trata de la libertad de expresión, la libertad de ser y decir lo que se quiera.
0: Claro.
1: Y bueno, estos dos derechos se pueden entran en conflicto, Ana Francisca,
0: sí,
1: y
0: claro,
1: el punto es dónde ponemos la línea, y tú lo has dicho muy bien, el contexto importa, importa mucho. Estamos ante un contexto en el que la presidencia de la República, desde el presidente López Obrador, pues han dedicado siempre un tramo de la mañanera diariamente a pues señalar periodistas que siempre son críticos, o más bien siempre periodistas críticos.
0: Sí.
1: Hay pues incluso programas dedicados, ahora tenemos un programa dedicado a eso que se llama Derecho de Réplica, que curiosamente no tiene nada que ver con el derecho de réplica, porque así no está definido en la ley, sino más bien es un programa diseñado para señalar y denostar medios y periodistas siempre. Lo que se pasa ahí son cuestiones críticas al oficialismo, y los medios públicos es otro tema también importante. Entonces, hoy por hoy estamos ante un proyecto de lineamientos de las audiencias, y debo decir necesario, porque sí se requieren derechos de las audiencias y sus mecanismos de defensa, que hoy por hoy están en la ley, pero no existe el desglose, el detalle para llevarlos a cabo. Y entonces, pues tenemos este proyecto que, debo decir, pues se les pasó un poquito la mano en cuanto, pues sí, se les pasó un poquito la mano en cuanto a las facultades que se arroga la propia Comisión Reguladora de Telecomunicaciones, que ahora es un órgano gubernamental ya no autónomo, y que pues, dado el contexto político, sí llega a preocupar y a levantar las cejas en muchos de nosotros que somos defensores de las audiencias, y desde luego en otros que nunca han querido que se regulen los derechos de las audiencias.
0: ¿Le ves voluntad a este gobierno de...? Es que otra vez yo regreso al contexto. El contexto importa, la desaparición de los organismos autónomos, en este caso, por supuesto, el que implicaba la regulación de este particular sector, bueno, pues ya no es autónomo, el tema del poder judicial, los jueces a modo, o sea, todo eso va importando, y por eso es pues tan delicado lo que se plantea hoy. Yo no le veo voluntad al gobierno, pero me interesa tu punto de vista. Yo no le veo voluntad al gobierno de crear una ley o unos lineamientos que vayan precisamente para proteger el tema de las audiencias sin pisar la libertad de expresión. Y en México tenemos una larguísima historia. O sea, digamos, la 4T no es lo único, digamos, el único movimiento que ha implicado serios problemas para la libertad de expresión. Desde hace muchísimas décadas eso sucede, pero pues ya estábamos en otro lugar, ¿no? Ya estábamos en otro lugar parados, quiero decir, Irene.
1: Sí, habíamos avanzado, porque cuando hablamos de libertad de expresión y de derechos de las audiencias, hablamos de democracia.
0: Uh-huh.
1: Y bueno, pues en este punto la presidenta ha dicho que habrá modificaciones a los lineamientos, que no se trata, nadie quiere ser autoritario, que esto no se trata de censura, y pareciera, Ana Francisca, auditorio, que es un poco el modus operandi de la presidenta Sheinbaum. Mira, recuerda tú cuando el año pasado se da a conocer el proyecto de ley en materia de telecomunicaciones y radiodifusión, que es nuevo y que se aprobó en julio del año pasado, y que venía un articulito, el 109 famoso, que bloqueaba las plataformas digitales cuando había ciertas condiciones. Y esto causó un enorme escándalo, bloqueo de plataformas, censura, la ley Mordaza, ya venía toda esta campaña. Y la presidenta salió y dijo, no se preocupen, eso se va a quitar. Y lo quitó. Me pregunto yo si no es lo mismo. Es decir, emiten un documento con muchísimas cosas o con algunas cosas que se les pasa la mano, y luego sale la presidenta en este tono conciliador y de escuchar a los demás y dice, no, a ver, tranquilos, todo esto que ustedes están viendo como ley mordaza y censura se va a quitar. Entonces yo me pregunto, entonces si se va a quitar, ¿para qué lo ponen? ¿Por qué lo ponen desde el inicio?
0: Pues están tanteando el agua, no sé.
1: Pues mira, me parece que es esta cuestión de poner 20 cosas graves o duras para quitar 10 y salir muy bien librado y decir, bueno, la presidenta escucha, la presidenta nos da la posibilidad de modificar los lineamientos, no hay autoritarismo, etcétera, etcétera. Vamos a ver qué tanto modifican. Yo sí creo que va a haber modificaciones. ¿Cómo va a procesar la Comisión Reguladora más de 2000? Y yo te diría que vamos a llegar a mucho más, porque mucha de la gente, por ejemplo, yo no he mandado mis comentarios y lo voy a hacer.
0: Debes de tener una Biblia, Irene.
1: No tanto, hay que tratar de ser muy concisos. Ajá. Pero efectivamente lo que hay que hacer, lo que mucha gente va a hacer es pues esperarse un poco, procesar, ver qué pasa en la arena pública que se está discutiendo para mandar comentarios. Entonces yo creo que esto van a ser 3,000, 4,000, yo no sé cuánto lleguemos, pero ¿cómo se van a procesar? Me pregunto yo también si va a haber algún tipo de balance de los comentarios que se dieron. En fin, falta mucho por ver, pero sí me preocupa que si no quieren ser autoritarios o si no quieren censurar, ¿por qué emiten este tipo de cosas de saque? ¿Por qué no mejor hacen un proyecto de lineamientos desde el inicio que no viole la ley? ¿Por qué entonces salir después a modificarlo como si no se dieran cuenta? Esa es mi preocupación. Tiene cosas muy buenas este proyecto, hay que decirlo, que se deben conservar, pero hay otras que sí rayan en la preocupación, porque sí hay muchas facultades por parte de la Comisión, Ana Francisca, que no están en la ley. Hay procesos donde, bueno, la autorregulación de los medios pues ya cede ante la decisión de los órganos reguladores, en este caso la Comisión, sanciones que no están en la ley, palabras subjetivas que califican a la información como el que tenga que estar dentro de un contexto, eso no está en la ley, pero lo ponen en los lineamientos, en fin, una serie de cuestiones que se deben corregir, ya no nada más porque se pisa la libertad de expresión, sino también por legalidad y porque tienen que ser constitucionales. Y así como están,
0: pequeño detalle, Irene, ¿no?
1: Pequeño detalle, tienen que modificarlo. Y te repito, creo que hay cosas buenas, creo que está bien que haya alineamientos de las audiencias. Sí. Creo que también, en mi opinión, faltó que fuera la propia Comisión Reguladora la que saliera a presentar estos lineamientos para defender su autonomía técnica y no la consejera jurídica de la presidencia, Luisa Alcalde, porque pues esto, el mensaje que manda es que esto se aleja de lo técnico,
0: sí, y está.
1: Pues más político, ¿no? Hay que ver todo el contexto y repito, este contexto de denostaciones a los críticos me parece que tendría que terminar, y es que se quiere realmente una defensa de la libertad de expresión, este programa de derecho de réplica tendría que terminar, este gran oficialismo dentro de los medios públicos tendría que terminar, si es que realmente queremos defender los derechos de las audiencias.
0: Pura propaganda, Irene, pura propaganda. Los medios públicos se han convertido en pura propaganda de la 4T.
1: Son medios oficialistas, y la verdad yo me pregunto, ¿qué no tenemos las audiencias también como derecho, el derecho a tener medios públicos imparciales que presenten todas las voces? Me parece que es uno de los derechos de las audiencias que tendría que incorporarse, no nada más en los textos, sino también en la realidad, y nos falta también esa parte de la cual pues no se dice mucho, y bueno, pues como te digo, es el punto de vista de este gobierno que le lastima la crítica, ¿no?
0: Irene Levy, muchas gracias, te mando un abrazo.
1: Otro para ti y a la orden, como siempre, querida Ana Francisca.
0: Gracias, qué lástima, ¿no? Que la oportunidad perdida, en lugar de marcar y los lineamientos que tendrían y que pueden garantizar efectivamente que la gente reciba la información que necesita para tomar decisiones, para forjarse un criterio propio, para tomar posiciones, estén concentrados en ver cómo pueden limitar que las personas que tenemos el privilegio de estar frente a un micrófono o tener una columna en un periódico o cualquier medio de comunicación en cualquiera de las plataformas, pues no les resultemos incómodos, ¿no? O sea, habiendo esa oportunidad, toman el camino que han tomado, pero que han tomado desde la reforma al Poder Judicial, desde la desaparición de los organismos autónomos, desde la captura de las instituciones electorales, y ahí va, ¿no? Es un caminito que va marcando pues un contexto general en donde se dan ahora estos lineamientos. Veremos en qué termina este asunto, pero la cosa no pinta bien. 7:55 a.m.
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3: Vámonos con la información internacional más relevante. Ahí sube el voltaje y también las alertas. En Estados Unidos, la polémica por los operativos migratorios de ICE podrían escalar con una nueva herramienta para someter a los detenidos: guantes capaces de producir descargas eléctricas. Nuestra corresponsal, Patti Estrada, nos tiene toda la información.
4: Leire, buenos días. El Departamento de Inmigración y Seguridad Fronterizas con una nueva herramienta: guantes capaces de producir dolorosas descargas eléctricas para ser utilizados a la hora de detención de indocumentados y someterlos en caso de que se opongan a un arresto. La dependencia federal planea una inversión de entre 10 a 20 millones de dólares para compra de estos dispositivos. Serían como guante de trabajo normal y se activarían con un switch para provocar la descarga eléctrica. La orden de compra para un contrato sin licitación podría publicarse tan pronto como este viernes, según reporte de prensa asociada. Una empresa en Lexington, Kentucky, estaría a cargo de la fabricación. La noticia ya levantó preocupación de organizaciones pro derechos civiles. Hasta aquí el reporte.
3: El fabricante Compliant Technologies advierte que estos guantes comercializados como dispositivos portátiles de desescalada no deben utilizarse como castigo ni en personas consideradas de alto riesgo, como niños, mujeres embarazadas, personas mayores o con discapacidad. El manual limita su uso a 2 guantes por persona y a un máximo de 15 segundos en determinados casos. Además, los agentes deben certificarse y renovar su capacitación cada 2 años. Sin embargo, algunos especialistas cuestionan si el público puede confiar en un uso adecuado de estos dispositivos, y la preocupación está justificada. En los últimos tiroteos mortales de ICE contra inmigrantes se repiten circunstancias que familiares y abogados de víctimas han calificado como un patrón. Entre los casos más recientes están los del colombiano Johan Sebastián Durán y el mexicano Lorenzo Salgado Araujo. En varios episodios, el Departamento de Seguridad Nacional ha sostenido que las víctimas representaban una amenaza para los agentes, pero videos, testimonios y otras evidencias han puesto en duda parte de esas versiones. Y pese a las similitudes entre los casos, ninguno de los agentes involucrados ha enfrentado acusaciones judiciales. Un conflicto, varios frentes abiertos y ni una salida a la vista. Estados Unidos informó que sus fuerzas dispararon contra un buque con bandera panameña en el Golfo de Omán, al que acusó de intentar evadir el bloqueo sobre los puertos iraníes. Mientras tanto, en el Mar Rojo, los hutíes de Yemen, respaldados por Irán, atacaron un buque comercial en el estrecho de Bab al-Mandeb, dejando 6 muertos. 2 episodios que confirman que el conflicto se está desbordando por toda la región. El presidente de Estados Unidos, Donald Trump, insistió el martes en que el ejército estadounidense tiene el control total sobre el estrecho de Hormuz.
5: Tenemos el control total. Somos dueños de él. En algún momento quizá hagan algo y entonces reciban una paliza. Pero ahora mismo estamos en una posición muy buena.
3: Sin embargo, Teherán rechaza esa afirmación, mantiene cerrada esta vital ruta marítima y endurece sus condiciones para reabrirla. El secretario del Consejo Supremo de Seguridad Nacional de Irán, Mohsen Razai, exigió el fin de la guerra con Estados Unidos, el levantamiento del bloqueo a los puertos iraníes, la liberación de fondos congelados en el extranjero y un alto al fuego que incluya también a Líbano y Gaza. Y en medio de este escenario, Washington busca mantener abierto otro canal diplomático. En septiembre, Estados Unidos facilitará en Roma una nueva ronda de conversaciones entre Israel y Líbano. El objetivo es avanzar en el acuerdo que contempla el despliegue del ejército libanés en zonas piloto del sur del país y una retirada progresiva de las fuerzas israelíes, a cambio del desarme de Hezbollah, algo que el grupo islamista rechaza. Por ahora, la guerra sigue abriendo frentes y la diplomacia no alcanza. Ex dictador sirio condenado a muerte, pero lejos de la justicia. Este martes, un tribunal sirio condenó a muerte en ausencia al derrocado dictador Bashar al-Assad y a su hermano Maher por asesinato, tortura y crímenes de lesa humanidad cometidos durante su régimen. También fueron sentenciados a la pena capital otros exfuncionarios, entre ellos Atef Najib, primo de Assad y responsable de la represión contra la disidencia que ayudó a desatar la guerra civil. Estas son las primeras sentencias contra Assad y su círculo cercano desde el fin de 5 décadas de dominio de la familia, pero su alcance es por ahora simbólico. El exmandatario y su hermano Maher huyeron a Rusia tras la caída del régimen y las nuevas autoridades sirias han pedido a Moscú su entrega. Aunque es poco probable que Bashar al-Assad llegue a enfrentar la justicia en Siria, el veredicto tiene un importante

0: Eso para muchos sirios que exigen al nuevo gobierno mayor firmeza contra los responsables de los crímenes de la era Assad. Una sentencia histórica, pero por ahora, sin el condenado. Esto fue Agenda Global con la información internacional más relevante al momento. Yo soy Leire Batalla y puedes encontrarme en X como arroba Leire-Batalla.
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1: Buen día, Citlali Sáenz, ¿cómo estás?
2: ¿Qué tal, Ana? Buenos días a ti, buenos días también a nuestros amigos del auditorio. Te comento cómo van a iniciar en esta jornada de media semana los principales indicadores en Estados Unidos y en México. El Dow Jones Industrial perdió 0.34%, por lo que este miércoles comenzará en las 53.791.85 unidades. El índice tecnológico Nasdaq retrocedió 0.33%, comenzará este día en las 29.525.48 unidades, y también perdió el S&P BMV de la Bolsa Mexicana de Valores 1.32%, iniciar en las 65.564.76 unidades. En el mercado cambiario, el dólar en ventanilla bancaria se compró en 16 pesos con 59 centavos, se vendió en 17 pesos con 54, el euro se compró en 19 pesos con 47, a la venta se ubicó en 20 pesos con 5 centavos. Y finalmente, el precio del centenario de oro se compró en 79.700 pesos, a la venta se ubicó en 92.700 pesos. Ana, es mi reporte al auditorio. Muy buenos días.

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1: 8:09 a.m. Gracias por estar aquí con nosotros. Este es el resumen de lo más importante esta mañana, miércoles 12 de agosto del 2026. Hablamos con Irene Levy hace ratito sobre los famosos lineamientos generales para la protección de los derechos de las audiencias. ¿Dónde se traza la línea entre derechos de las audiencias y libertad de expresión? ¿En dónde estamos parados en general en México con respecto a este tema? ¿Y por qué preocupa tanto en general lo que puede ocurrir con el tema de la libertad de expresión? Esto es parte de lo que nos dijo Irene.
2: Vamos a ver qué tanto modifican. Yo sí creo que va a haber modificaciones. ¿Cómo va a procesar la comisión reguladora más de 2,000? Y yo te diría que vamos a llegar a mucho más, porque mucha de la gente, por ejemplo, yo no he mandado mis comentarios y lo voy a hacer.
1: Debes de tener una Biblia, Irene.
2: No tanto, hay que tratar de ser muy concisos, ajá, pero efectivamente lo que hay que hacer, lo que mucha gente va a hacer es, pues, esperarse un poco, procesar, ver qué pasa en la arena pública que se está discutiendo para mandar comentarios. Entonces, yo creo que esto van a ser 3,000, 4,000, yo no sé cuánto lleguemos, pero ¿cómo se van a procesar? Me pregunto yo también si va a haber algún tipo de balance de los comentarios que se dieron. En fin, falta mucho por ver, pero sí me preocupa que si no quieren ser autoritarios o si no quieren censurar, ¿por qué emiten este tipo de cosas de saque? ¿Por qué no mejor hacen un proyecto de lineamientos desde el inicio que no viole la ley? ¿Por qué entonces salir después a modificarlo como si no se dieran cuenta? Esa es mi preocupación.
1: El colectivo Guerreros Buscadores de Jalisco dio a conocer que afortunadamente fueron encontrados vivos dos jóvenes que presuntamente fueron víctimas de reclutamiento forzado. Sabemos que el reclutamiento forzado es un tema importantísimo en Jalisco y crecientemente preocupante en Jalisco, sobre todo de personas muy, muy jóvenes, chicos y chicas, pero sobre todo chicos de 13, 14, 15 años. Elsa Marta Gutiérrez, buen día, te saludo con mucho gusto.
3: Gracias, Ana. Buenos días. Así es, ahora fue en el municipio de Cirándaro, Guerrero, donde localizaron a dos adolescentes de Jalisco que se encontraban desaparecidos desde el pasado 27 de julio. Se trata de Bruno Santiago Arámbula y Héctor Figueroa. Ellos son vecinos de Lomas del Mirador en Tlajomulco de Zúñiga. Ambos se encuentran con vida y en buen estado de salud. Las familias, Ana, siempre mantuvieron contacto con el colectivo Guerreros Buscadores de Jalisco. Ayer, su líder, Indira Navarro, informó que la mamá de Bruno recibió información y llamadas que permitieron ubicar al menor en una casa de seguridad en el municipio de Cirándaro. Explicó que la familia primero acudió aquí a la Fiscalía de Jalisco para compartir la información, pero no fueron atendidos. Al parecer, minimizaron los datos que recibió la familia. Por eso el colectivo pide apoyo a la Guardia Nacional y a la Comisión Nacional de Búsqueda, quienes lograron establecer la ubicación exacta y así localizar a Bruno y Héctor. Vamos a escuchar, si te parece, Ana, la voz de Indira Navarro, líder del colectivo Guerreros Buscadores de Jalisco.
1: Venga.
4: Y de inmediato, pues, gracias a la Guardia Nacional, pues, se hace esta intervención y se logran rescatar a los dos niños, a Bruno y a Héctor. Esto, pues, nos da la información de manera inmediata, nos dan una fotografía donde avala que ya están los niños, pues, resguardados. Sí, estaban en una casa de seguridad, era reclutamiento.
3: Apenas el pasado jueves, la vicefiscal de personas desaparecidas, Ana, informó que la sábana de llamadas advertía que Bruno y Héctor estaban, pero en Zacatecas. Ajá. Sin embargo, ayer fueron localizados en este municipio de Cirándaro, un municipio que hay que decir que se ubica 562 kilómetros de Tlajomulco, donde residen estos menores. Escuchemos.
4: Según la sábana,

0: Tarde, la Fiscalía difundió un comunicado donde confirma la localización de Bruno y Héctor, y se espera que en el transcurso del día puedan ser reintegrados con su familia. Todavía no han informado si ellos ya salieron del estado de Guerrero, si vienen por vía terrestre o los mandan por vía aérea. Sin embargo, vamos a estar al pendiente de lo que puedan informar las autoridades con respecto a que se confirme, como dice Indira Navarro, de que estos adolescentes estaban dentro de una casa de seguridad y sí habían sido reclutados. Es así, hay que decirlo, sí. Era la principal línea de investigación de la Fiscalía de Jalisco. Esos menores habrían sido reclutados, solamente quedaría pendiente esclarecer por qué primero inicialmente habían informado que estaban en Zacatecas y realmente aparecen en Guerrero. No sé si los están moviendo constantemente a partir de que se difunden los casos y se hacen mediáticos, Ana.
1: Verdaderamente tremendo. Karina, te agradezco mucho la comunicación.
0: Claro que sí, Ana, buenos días.
1: Gracias. Por ahí había noticias, información sobre la cantidad de jóvenes, de adolescentes sobre todo, que desaparecen en Jalisco diariamente. Les voy a confirmar la cifra en un momentito más, pero es impresionante. Eso es cómo está pasando este fenómeno y cómo estamos dejando que pase este fenómeno sin que sea la primera plana de todos los diarios del país. O sea, es impresionante la cantidad diaria de jóvenes que están, adolescentes que están desapareciendo en particularmente en Jalisco, pero no exclusivamente ahí, que tienen que ver con reclutamiento, que tienen que ver con reclutamiento forzado. Bueno, un reportaje de la cadena de noticias alemana Deutsche Welle narró el día, la cotidianidad, digámoslo así, de Sinaloa, después de que hace un par de años arrancó esta guerra espantosa entre los chapitos y la Malliza, una guerra que ha dejado más de 3,000 muertos, 3,500 desaparecidos, pues la tragedia que hemos estado narrando desde hace ya un par de años. Pero lo que llama la atención, o una de las cosas que llama la atención en este reportaje, es la declaración de la diputada priista en el Congreso de Sinaloa, Paola Gárate, que narra, que da su testimonio sobre lo que vivió en el 2021, año de las elecciones del gobernador Rocha Moya, cuando ella fue secuestrada por el cártel de Sinaloa. Esto es parte del testimonio de la diputada Paola Gárate.
2: Y luego me encañonan toda, con la cabeza hacia abajo, el pelo hacia el frente, que al parecer traían algún dispositivo que habían activado, entonces podíamos volar todos ahí. De ahí yo dije, pues me van a matar. En Sinaloa habíamos tres voces opositoras, tres voces. Uno ya está asesinado, otro está como en terapia intermedia porque tuvo un atentado, y otra aquí la tienes enfrente.
1: Las cifras diarias de la violencia: ayer se contabilizaron 41 asesinatos en el país, de acuerdo con el reporte del Gabinete de Seguridad. Los estados más violentos: Sinaloa con 5, Oaxaca con 4, Estado de México, Guanajuato, Guerrero y Quintana Roo con 3. Agosto suma en total 369 homicidios. El sexenio de la presidenta Claudia Sheinbaum, 37,437. Y sobre este caso del médico que suministraba sueros vitamínicos, ¿se acuerdan estos sueros vitamínicos que terminaron con la vida de 8 personas allá en Sonora? La Fiscalía General de ese estado sigue buscando a este individuo, Maximiliano N. En una conferencia de prensa, el comisario general de la Agencia Ministerial de Investigación Criminal de la Fiscalía del estado informó tenía una persona que se desempeñaba como recepcionista de esta pseudoclínica en donde se administraban estos sueros vitaminados, que no eran otra cosa, no sabemos qué eran, pero que terminaron matando a ocho personas. Este es lo que dice Carlos Alberto Flores.
3: Sí, recibimos información en el caso que esta persona que fue intervenido en días pasados, sí, inclusive por parte de, no voy a decir quién, pero algún familiar de ellos, de esta persona, que están inconformes con lo que sucedió, están manifestando que esta persona estaba auxiliando al médico, ¿sí?, el recibir el medicamento para su atención, porque está muy malo de salud el médico, es la información que la misma familia nos refiere, ¿sí? Entonces, al tener esa información, fue que se intervino, la persona se le fue localizado, de acuerdo al informe que rinde la policía, con esta droga en su posesión, no manifestó actividad económica lícita conocida desde que fue clausurado o asegurado esta clínica en la cual laboraba. Y también es importante precisar que no hay nadie que esté protegiendo o que tenga inmunidad por este asunto. En ese asunto lo vamos a perseguir hasta donde podamos dar con el paradero de esta persona por los hechos.
1: Y continúan las labores de rescate allá en Colombia. ¿Qué historias más dramáticas han salido a la luz? Nancy Sainz, te saludo con gusto. ¿Cómo estás? Platícanos.
4: Hola, Ana. Como tú lo señalas, en Colombia continúa esa lucha contra el tiempo por rescatar personas con vida bajo los escombros. Seguimos en esa ventana de horas de esperanza. Aunque la más reciente de este cifra, y que ya con consolidabilidad, dice que 18 fueron identificadas como personas perdido la vida, 1,677 son heridos y 243 estructuras han colapsado en las ciudades capitales, principalmente en Cali, Pereira, Quibdó y Manizales. El presidente Abelardo de la Estrella ha visitado tres de estas zonas afectadas, donde todos los días se viven historias estremecedoras: un bebé de 6 meses que fue rescatado, sí, con vida dentro de los escombros, una médica de 32 años que estuvo el equipo 16 horas para poderla rescatar, su papá la halló y la médica pudo salir la tarde de ayer debajo de los escombros. También el caso de Pereira, una recepcionista de un hotel, Diana, que también fue rescatada después de un largo tiempo de trabajo por parte de los socorristas. El presidente Abelardo de la Estrella ha anunciado de las visitas que ha hecho a las diferentes ciudades, no solamente el subsidio de arrendamiento. Ayer en Pereira anunció el pago de servicios públicos suspendido por 3 meses para las personas, tanto de viviendas como de negocios, comercios que hayan sido afectados por el terremoto. Esto fue lo que dijo.
5: Hacer lo que sea necesario en el marco de la ley que nos autoriza para que esas personas afectadas tengan un alivio en cuanto al pago de esos servicios públicos. Todos los servicios públicos por 3 meses para todos los risaraldenses. Segundo, estamos en este momento estructurando el programa de subsidio de arriendo para las personas que perdieron su vivienda. Necesitamos hacer ese censo, caracterizar esas viviendas para proceder de conformidad y entregarles a esas personas un subsidio para que se puedan mudar. Posteriormente entraremos a las reparaciones de las casas.
4: El presidente decretó 3 días de

0: poner allí un funcionario ni a mirar cómo recibía esta entidad que estuvo muy cuestionada en el gobierno anterior. Entonces se enfrenta sin presupuesto, sin todavía haber organizado un plan de desarrollo. Y en este segundo día también te cuento, Ana, luego del terremoto, se cumplen ya las 48 horas, avanza sin pausa esa búsqueda de personas bajo los escombros, como lo decíamos, pero también hay otras historias, las de los sobrevivientes. ¿Cómo vivieron esos momentos de angustia? Sofía Londoño es una mujer de más de 60 años, vive en la zona donde fue el epicentro del terremoto, hoy se recupera en un centro médico y así recuerda lo que vivió.
1: Eso fue algo repentino, aterrador. Yo salí a correr.

0: que cada vez que cerraba los ojos estaba viviendo el sismo. Es horrible, la casa colapsó toda totalmente.
1: Ese estrés postraumático que le queda a los sobrevivientes, a la población afectada, que además se acentúa, Ana, con las réplicas, que a este momento ya suman más de 100 las réplicas que se han vivido allí en el lugar de la tragedia. Muchos sentimientos se entrelazan, sin embargo, en Colombia le seguimos apostando a la esperanza, a la vida y a tratar de rescatar muchas más personas con vida.
2: Te mando un abrazo, Nancy. Gracias por la actualización, gracias por el reporte esta mañana.
1: Gracias a ustedes por estar pendientes, seguimos en contacto.
2: Un abrazo a las 8:23.
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2: ¿Cómo estás, David? Buenos días.
4: Hola, Ana Francisca, ¿cómo estás? Saludos, buenos días para todos en MBS. La noticia de anoche en el fútbol mexicano, en ese torneo Leagues Cup entre las ligas de México y Estados Unidos, es que Tigres quedó eliminado en su propia casa después de empatar pobremente frente al conjunto del Vancouver Whitecaps a un gol. Ganó en los penalties, pero no le sirvió absolutamente nada al conjunto de Tigres, que ganaba temprano al minuto 19 el uruguayo Rodrigo el Búfalo Aguirre puso al frente al equipo regiomontano. Emanuel Savi empató hasta el 80 y luego vino la debacle de Tigres. Expulsado Diego Lainez al 88, al 92 Nahuel Guzmán, el portero de Tigres, el veterano portero, se adelanta media cancha para poder cobrar una falta y resulta que el árbitro centroamericano salvadoreño Iván Bartón viene por la derecha y Nahuel le da un empujón porque piensa, supongo yo que piensa que es un rival y él quiere cobrar rápido.

0: y bueno, empuja al árbitro, era Iván Bartón, y esto le cuesta una tarjeta roja. Me parece irresponsable, aunque obviamente viendo la repetición parecería que el árbitro lo toma en un punto ciego. Pero bueno, es la debacle de Tigres, realmente una debacle importante. Se fue el técnico el Guido Pizarro, se fue Ángel Correa, su mejor futbolista. Nahuel Guzmán tiene este tipo de situaciones, eliminados de la League Cup, y tienen un punto de 9 disputados en la liga. Y ayer la afición, que bueno, en el estadio universitario generalmente el público siempre iba, como estuviera Tigres, vamos, llenaban ese estadio cuando se fueron a segunda división allá en la década de los 90, llenaban ese estadio. No fue en los 90, fue a principios de siglo, mejor dicho, cuando Tigres se fue a la división de ascenso, y aún así llenaba el estadio anoche, una entrada realmente no mala, pero no al estilo de lo que realmente significa Tigres. Bueno, en el East Cup están, yo creo que están clasificados América, bueno, América y Cruz Azul van a jugar todavía, van a calificar. León también va a jugar. Juárez terminó su participación, anoche perdió en Salt Lake City con 6 puntos, está en un dilema, lo pueden rebasar. Tigres se queda con 6 puntos, y bueno, Toluca y Monterrey en la última jornada son los que están vivos y los que pueden rebasar al conjunto de Juárez, que por el momento es el cuarto lugar dentro de esta competencia. ¿Qué tenemos para hoy? Inter de Miami contra León, Orlando City contra San Luis, Monterrey jugando en Nashville, partido importante, Toluca jugando contra Dallas en la Bombonera, tiene que ganar el Toluca, va a ganar el Toluca sin problema alguno, Chivas eliminado contra el Seattle Sounders, y San Diego contra el también eliminado Puebla dentro de esta League Cup. Bueno, Irving, el Chucky Lozano, lo de Chucky Lozano es una historia realmente espectacular, porque el San Diego FC lo sacó de su nómina por un tema disciplinario, y se le ha pasado entrenando por aparte, sin jugar, sin ser tomado en cuenta por el primer equipo, ni por el segundo tampoco, nada más va a entrenar y cobrando un salario cercano a los 10 millones de dólares por año. Bueno, resulta que incluso renunció a jugar un mundial, porque Javier Aguirre le dijo, necesitas jugar en algún equipo para que yo te pueda llamar y que estés en el mundial en la lista de 26, donde iba a estar seguramente. Bueno, ahora está con el Los Ángeles Galaxy y mandó un mensaje de que quiere volver a la selección mexicana de fútbol, Irving el Chucky Lozano. Está muy bien, primero que ordene su cabeza, porque imagínese usted lo que habrá hecho en el vestidor el futbolista mexicano para que el San Diego mande, prefiera perder 10 millones de dólares, casi 10 millones de dólares al año, para prescindir de él. Es decir, lo mandó a la congeladora. ¿Qué habrá hecho en el vestidor Irving el Chucky Lozano para merecer ese tipo de situaciones? Bueno, en el tema de la FIFA, que no para, la Federación Australiana de Fútbol se unió con a lo que dice la Confederación Asiática, que recordar que Australia juega en Australia, bueno, perdón, Australia juega en la Confederación de Asia para mejorar su nivel deportivo. Escogió ahí ya hace algunas décadas separarse de Oceanía y bueno, se afianzó con Asia. En la Estados Unidos, la Federación de Estados Unidos como que dio un paso a un lado, dijo, me desvinculo de Canadá y de Víctor Montaglieni de la CONCACAF y me cargo un poco del lado mexicano. Me parece que alcanzo a entender que por ahí va esa situación. Bueno, en temas que van más allá del fútbol, los Yankees de Nueva York, fíjense lo que son las cosas, recibieron un impulso, los Yankees de Nueva York, de 2.400 millones de dólares, 2.400 millones de dólares de un fondo de inversión, el famoso fondo de inversión Apollo Sport Capital, el mismo que intentaba entrar al fútbol mexicano, pues ahora metió un dineral en los Yankees de Nueva York, 2.600 millones de dólares en las cifras exactas, impresionante, para pagar algunos adeudos que tiene pendiente el equipo. El control del club lo sigue teniendo la familia, tradicionalmente la familia Steinbrenner. Bueno, lo que tenemos en temas deportivos, los esperamos con todo el equipo a las 3 de la tarde, y les recordamos, entren en caliente.mx. Hoy tenemos también League's Cup con el partido entre Miami y el León, Inter Miami y contra León. 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

0: buenos días, amigas y amigos. Hoy en este segundo día de recorrido por nuestro distrito, vamos a visitar la ranchería Las Lilias en Teapa. Continuamos con nuestro recorrido por el sexto distrito de Tabasco. El día de hoy visitaremos la ranchería Corregidora Ortiz, cuarta sección en Villahermosa, Tabasco.
1: En el caso de las campañas anticipadas que tú mencionas, a ver, ¿nosotros qué estamos haciendo? Nosotros desde meses atrás venimos informando justo la actividad que vamos haciendo, los motivos de nuestra responsabilidad, las tareas que les dejamos a los compañeros de hacer las asambleas, de informar, de entregar el periódico, ¿no? Aquí cada 8 días informamos cómo vamos con todos y les pedí concentrarnos en estas 3 actividades, asambleas, recorridos casa por casa y la entrega del periódico.
2: Son las 8:34 a.m. Hace semanas que vemos a candidatos o despliegue, digamos, de personajes del oficialismo rumbo al 2027 recorriendo el país, recorriendo sus estados, recorriendo sus municipios. Desde Andy López Beltrán en Tabasco hasta Andrea Chávez en Chihuahua y todo lo que cabe en medio. Dicen que

0: Son asambleas informativas. Estábamos escuchando a Ariadna Montiel, la presidenta nacional de Morena, diciendo que fue un encargo del partido para que continúen, digamos, llevando o acercando a las personas los programas de la 4T o impulsados por la 4T, pero en realidad no son otra cosa que campañas formales adelantadas en violación a la ley electoral. No hay de otra. ¿En dónde está la autoridad electoral? ¿Por qué no les pone un alto? ¿Por qué no garantiza que la competencia rumbo al 2027 sea una competencia en términos igualitarios? No sé dónde está la autoridad electoral. María Marván, investigadora del Instituto de Investigaciones Jurídicas de la UNAM y ex consejera del Instituto Federal Electoral, entonces del IFE. María, siempre es un gusto platicar contigo. ¿Cómo estás viendo este tema de las campañas adelantadas? No es la primera vez que sucede, pero pues el nivel de cinismo yo creo que ya pues rebasa todo lo que los parámetros del decoro, María, no lo sé.
1: Mira, yo creo que claramente ya hay un entendido, uno, de que no se va a cumplir la ley, y dos, de que no va a haber autoridad que obligue a cumplirla. Y eso me parece muy grave.
0: Pues sí.
1: Porque si eso es con las pre-campañas en el proceso de selección de candidatos, que se supone que para eso son las pre-campañas, pues no tenemos por qué pensar que no es en todo. Uh-huh. Y como bien dices, hemos visto un incremental cinismo que la verdad es que sí da vergüenza. Uh-huh. Y a mí me gustaría compartir una reflexión contigo, por supuesto, con tu auditorio, y es yo creo que disfrutan rompiendo la ley, perdón que lo ponga así.
0: A ver, cuenta.
1: Pero ¿por qué cuando hablaron de reformas electorales uh-huh. este año nunca hubo una propuesta del oficialismo y tampoco de la oposición, uh-huh. hay que reconocerlo, uh-huh. para cambiar la lógica de los tiempos electorales?
0: A ver.
1: Los tiempos electorales a los que nos metimos con las precampañas, el tiempo de campaña, la intercampaña, que marca qué día, a qué horas puedes decir qué cosas, qué días ya no puedes decir algo, la verdad es que son, desde mi perspectiva, un atavismo que venimos arrastrando desde el 2007 gracias a la reforma impulsada por Andrés Manuel López Obrador. Uh-huh. Y eso no se nos puede olvidar. Y ese atavismo ha habido múltiples oportunidades de cambiarlo, de transformarlo, de suavizarlo y por lo menos de decir, hombre, si ya estamos abiertamente violando la ley, pues por lo menos deroguemos esa ley.
0: Claro.
1: Pero nunca se le ocurrió ni al partido oficial, ni a la presidenta, que es de Morena, en sus iniciativas de ley, ni a López Obrador, iniciativas que por cierto no pasaron porque pretendían otras cosas, tratar de meter orden, regresar a una legalidad que le diera legitimidad a las elecciones. La verdad es que disfrutan rompiendo la ley, disfruta viéndonos la cara, diciéndonos, no son precampañas, son visitas a domicilio, por Dios. Creo que nos deben un poquito más de respeto al público mexicano, al pueblo mexicano, a las audiencias, uh-huh. en lugar de estar haciendo reglas bastante cachirules, bastante

0: Chicos guinda no nada más son de Morena, no, pero están identificados.
1: Claro.
0: Es tanto como decir el verde, blanco y rojo no era nada más del PRI, como partido sí era exclusivo del PRI, el chaleco guinda es exclusivo de Morena, entonces en realidad hay una ruptura, creo yo, total e irremediable con la equidad en las elecciones. Y les gusta que esa ruptura sea el acabar con todo el entramado legal, menos cuando les conviene.
1: Sí. Ahora, la oposición perdida, ¿no, María?
0: Pues sí, lleva perdida 8 años, seguimos igual.
1: O sea, no hay mucho que aportar al respecto. Es que eso también es muy impresionante. A ver, cuando los que hoy gobiernan estaban en la oposición, por la tercera parte de lo que ocurre hoy, pues digo, a ver, levantaban la voz, ponían el grito en el cielo, y con razón, no estoy diciendo que estuvieran exagerando. Muchas veces esas voces fueron los que terminaron cambiando y democratizando el sistema, entonces, bien, pero por una tercera parte de lo que pasa hoy, la situación era un escándalo y la oposición en ese entonces tenía algo que proponer, algo que decir. No lo sé, María, hoy de veras yo no sé en qué están.
0: No era solo el PRD, no era solo Morena.
1: No.
0: En realidad era una alianza opositora que buscaba democratizar al sistema. Hoy día, insisto, pues quién sabe dónde esté su discusión. Y pues como bien dijo, en un grado ya máximo de cinismo, ayer o antier la presidenta de Morena, pues si no les gusta que nos denuncien. Y pues la verdad es que les viene dando exactamente lo mismo que los denuncien. ¿Por qué les da lo mismo? Porque el INE está cooptado y el tribunal no se diga.
1: Da igual.
0: Son suyos y resuelven como ellos quieren. Quizá entre eso la oposición ya se resignó a que tiene muy poco que hacer, no la justifico, no me alegra, creo que debería de estar militante en contra de esto. Te decía yo hace un momento cuando empezábamos con esta entrevista, por supuesto que esta reforma de marcar los tiempos de las precampañas, las intercampañas y las campañas, y decir exactamente qué se puede decir públicamente en cada momento, fue una camisa de fuerza inventada por Andrés Manuel López Obrador después del 2006. Eso es lo que me parece más desesperante.
1: Ahora, se vienen las elecciones. Ya, es más, la oposición, para ser claros, María, o algunos de los partidos de oposición, quisieron inventar también a sus famosos coordinadores para también adelantarse a las campañas y ni siquiera eso le salió.
0: Así es, o sea ya es, si no puedes con el enemigo, pues únete a él.
1: Exacto.
0: Vamos a hacer todos trampa.
1: Exacto.
0: Y por eso te digo, lo que más me alarma es que de ningún lado haya habido la más mínima intención de reformar la ley para repensar esos tiempos.
1: Sí, claro,
0: que
1: sí.
0: Podemos convenir en que llegan al absurdo.
1: Bueno, María, pues estamos en eso. Yo tenía muchísimo interés de conversar contigo por el conocimiento que tienes del sistema político, del sistema electoral y, por supuesto, por tu paso por el IFE. Gracias, María.
0: Gracias a ti y muchas felicidades por este nuevo espacio.
1: Gracias, un abrazo. María Marván, la única mujer consejera presidenta del Instituto Federal Electoral en su momento, María Marván. Las 8:44, vamos a la pausa. 5543-77125, nuestro WhatsApp aquí en cabina. Ya está por acá mi querido Oscar Valderas con su Nación Criminal. En unos minutitos más lo tendremos por acá en cabina. Yo soy Ana Francisca Vega, no se vayan, tenemos mucho al volver.

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1: Ya me andaban preguntando que dónde estabas, Oscar Valderas. Me da gusto que estés aquí, esta es tu cabina. Pero muchas gracias de veras por aceptar que esta nación criminal tuya, que tanto nos ha enseñado y que tanto nos ha mostrado las operaciones criminales en México, pues siga teniendo vida y sigamos contando historias por acá. Así es que bienvenida.
2: Ay, Ana, muchas gracias, buenos días. Híjole, la verdad es que el agradecido soy yo que hayas aceptado que Nación Criminal continúe en este tu espacio, tu nuevo espacio, tu nuevo horario, porque además que estoy seguro que la vas a romper, que te va a ir muy bien, que nos va a ir muy bien. Estoy seguro que estas historias son pertinentes, sí, la verdad es hay pocos espacios en radio como Nación Criminal en el que puedo desarrollar con una libertad absoluta los temas, y fíjate, justo lo que te presento hoy y lo que le presento al auditorio es justo el producto de que mucha gente ya tiene confianza en este espacio y se atreve a pasarnos información, a contarnos cosas que puede ser una cosa hiperlocal, como lo que te presento hoy, que son dos municipios en Michoacán, Tomiscatillo y Arteaga, pero que en el fondo reflejan un panorama mucho más grande, que es la gobernanza criminal. Y como decía este fiscal italiano Giovanni Falcone, ante la ausencia del Estado, lo que vemos es cómo se comporta la arrogancia del crimen organizado.
1: Sí, sí, sí. Es muy impresionante lo que nos vas a presentar hoy, porque sí, efectivamente, refleja, es un botón de muestra de algo que seguramente está ocurriendo en miles de comunidades a lo largo y ancho de nuestro país. ¿Te parece si lo...?
2: Claro que sí.
1: Lo escuchamos. Venga.
3: Pensábamos que estaban acabados, pero nos equivocamos. Siguen vivos, aferrándose al dinero que extiende el cobro de derecho de piso como un tanque de oxígeno. Son los Caballeros Templarios, el cártel religioso que engendró Nazario Moreno, el más loco, un narcotraficante que se creía Dios en la tierra y afirmaba que había resucitado con la misión divina de controlar el tráfico de drogas por el Pacífico mexicano. En 2013, fueron noticia nacional por los abusos contra los michoacanos, tan violentos que provocaron el movimiento de autodefensas que encabezó el doctor José Manuel Mireles.
4: Simplemente nos armamos y los sacamos.
3: El gobierno, acorralado por la presión ciudadana, los persiguió con fiereza. Cayeron sus líderes, la Tuta, el Tío, el Cenizo, y el grupo se dividió dejando moribunda la marca criminal. Los creíamos extintos, pero en Nación Criminal tenemos sus pruebas de vida. Un informante anónimo nos ha compartido las listas de pagos que reciben los Caballeros Templarios por extorsión en dos municipios que aún controlan, Arteaga y Tumbiscatío, en la Sierra Costa Michoacana. Están escritas a mano, en hojas de cuaderno, arrancadas por las cobradoras y cobradores, a veces menores de edad, quienes deciden quién vive y quién muere con un bolígrafo. Tal persona ya pagó, tal otra no, y debe sufrir las consecuencias. En las hojas se refleja un régimen criminal brutal. El cártel exige el típico derecho de piso que liquida los negocios pequeños. 1,000 pesos por semana a un hotel que casi nunca tiene huéspedes. 1,000 pesos cada 7 días a una joyería que vende poco. 200 pesos cada domingo a un modesto cibercafé que apenas tiene para pagar el internet. Pero los otros cobros son inhumanos. En otras hojas no hay nombres de negocios, sino nombres propios. La fuente asegura que es porque el cártel cobra a cualquier habitante por vivir, por respirar, solo por existir en Arteaga y en Tumbiscatío. Y el mundo de la extorsión se define según el trabajo de las personas. Profesionistas y profesores, que usualmente cobran un salario quincenalmente, pagan 1,000 pesos cada 2 semanas. La gente de oficios, que cobra por trabajo hecho, como electricistas, mecánicos o cocineras, pagan de 200 a 500 pesos cada semana. Nadie se salva. Pagan por existir familias con niños pequeños, adultos mayores y enfermos. De acuerdo con las listas, solo el 25 de mayo de 2026, entre cobros a cocinas, jugueterías, una iglesia, profesores y vecinos, los Caballeros Templarios recaudaron en unas horas y en unas pocas calles casi 20,000 pesos en efectivo. Dinero con el que compran armas, municiones y sobornan autoridades. Es un esquema criminal tan intensivo que incluso quienes cobran se quejan. En una de las hojas con nombres y montos recaudados se lee agotadas al 1,000, 8,000 y una carita triste dibujada a mano. Por la letra y el lenguaje, es posible que se trate de un adolescente o un joven que apenas empieza su carrera criminal. Las consecuencias de no pagar son conocidas en esos dos municipios michoacanos que juntos suman unos 25,000 habitantes. El entierro o el destierro. Acabar en una fosa clandestina o ir dejando atrás animales de campo, mascotas, negocios y la casa familiar, siempre dejando endosadas las escrituras. La mayoría de los desplazados escapan hacia comunidades donde hay más exiliados, como Plan del Valle, Charco del Toro, Loma del Macho, o un lugar cuyo nombre explica el sufrimiento de quienes ahí se establecen, el Cerro del Calvario. La fuente apunta a los responsables, tres líderes criminales protegidos por servidores públicos, el Miguelito, la Moneda y un viejo conocido de la región, Flavio Gómez, hermano de la Tuta, quien hoy duerme en Estados Unidos tras ser expulsado del país por el gobierno mexicano. La vida en ese rincón del país no es vida. Se sufre y trabaja a diario para pagar a los verdugos, esos que el país creía extintos y que hoy intentan volver a crecer, aprovechándose de que el gobierno de Estados Unidos no los ha declarado todavía como un grupo criminal terrorista. Los Caballeros Templarios no resucitaron como predicaba su fundador Nazario Moreno, el más loco. En realidad, nunca murieron. Aprendieron a subsistir alimentándose del trabajo ajeno, del miedo y de la corrupción. Hoy en Michoacán, hasta sobrevivir tiene dueño. Mientras el gobierno siga abandonando a los suyos, los criminales cobrarán caro esa soledad.

0: Ay, Oscar Valderas, qué cosa, ¿eh?
1: Qué historia, Ana, porque, a ver, de algún modo nos habíamos acostumbrado, lo voy a poner entre comillas porque no nos podemos normalizar en esa violencia, a que el cobro de pisos hacía los negocios. Pero el hecho de que ya se cobre por existir, por respirar, simplemente por vivir en el municipio, y que además estas personas, los caballeros templarios, puedan poner una tasa así, absolutamente arbitraria, en el cual, bueno, eres profesor o tienes una licenciatura, $1,000 cada quincena. Y si eres un hombre o mujer de oficio, si eres cocinera, si eres un herrero, si eres un electricista, 200 a la semana. Esos 200 pesos para muchas familias es la diferencia entre pagar medicinas o no, entre comer carne o no, entre darle leche al niño o no. Y entonces, este impuesto terrible es además el tanque de oxígeno para este grupo criminal, los caballeros templarios, que pensábamos hace mucho tiempo que habían desaparecido. Ayer el propio secretario Omar García Harfuch anunció que habían detenido una célula de los caballeros templarios dedicada a la extorsión, la detención de un líder criminal conocido como el X1. Y en redes sociales mucha gente empezó a preguntarse, ¿a poco existen? ¿Todavía viven?
0: Sí.
1: No, porque habíamos visto cómo en 2013, cuando se levantan los autodefensas michoacanos, pues el gobierno se les va a los caballeros templarios y supuestamente los habían acabado. Bueno, no están acabados y siguen chupando, viviendo, extrayendo de esto.
0: ¿Sabes lo que me deja un poco los, incluso los, si nos están viendo por YouTube, lo que me deja ver los recibos, ¿no? Las listas con los nombres de las personas y la profesión y lo que les cobran, es el despliegue hormiga, ¿no?
1: Sí.
0: O sea, es literalmente, estos sí también son casa a casa, así como las campañas, no campañas de Morena, estos
1: ándale,
0: también andan
1: como,
0: así.
1: Como encuesta de Inegi.
0: Como encuesta de Inegi, casa a casa, o sea, es un control. Fíjate el pánico, Oscar, de que, pues no sé, cada miércoles llegue alguien a cobrarte porque pues, tu familia es de 4 personas, tus hijitos, tu esposo, ¿qué nivel de pánico es ese para vivir?
1: Sí, y tienes censada la población, saben en qué casa vive, qué familia, con qué nombre, con cuántos hijos, con cuánto dinero cuentan o cuánto no cuentan, y además en el fondo, Ana, son las listas de la muerte, porque...
0: Sí, pues no pagas y ahí tal verás tú, ¿no?
1: El adolescente que cobró, él tiene el poder para decir, Oscar pagó, entonces vive una semana más, Ana no pagó, entonces entierro o destierro. O fosa clandestina, o se tiene que ir de la comunidad, a ver a dónde, y tiene que dejar atrás la gallina, el becerrito, también el perrito, el gatito, el negocio familiar, los vehículos, todo. Y además, cuando se van, tienen que dejar endosadas las facturas. De otro modo, no pueden salir del pueblo.
0: Yo no descartaría que incluso las personas dedicadas a cobrar, a hacer estos cobros, reúnan mucha más información que nada más... ¿no? O sea,
1: claro.
0: Oye, pues estos acaban de comprar un cochecito nuevo, estos le están poniendo piso a su casa, estos, pues porque de ahí hay más lana, ¿no? Seguramente.
1: De todo. Y es vivir con el costo probablemente de Dinamarca, porque es una vida carísima, todo tiene un impuesto, el legal y el ilegal, entonces todo es mucho más caro. Claro, con la calidad de vida de un territorio dominado por el crimen organizado, donde además todo mundo tiene miedo. Yo lo decía así. Hay lugares en México donde solamente se dividen dos tipos de personas, los temidos y los temibles.
0: ¿Y dónde está la estrategia de la extorsión bajada a ese nivel?
1: No se ve.
0: O sea, no, es que ¿cómo haces para combatir algo así?
1: Es terrible porque, claro, el gobierno federal parece que va a ir apagando fuegos, ¿no? Tiene que ocupar ahora lugares como Uruapan o algunos lugares de tierra caliente, por la presión que ejerció Estados Unidos sobre el aguacate, entonces para allá se dirige y hay buenos resultados, pero luego la ocupación militar se tiene que retirar, ¿no?
0: Claro,
1: y entonces
0: es eterna.
1: Vuelves a dejar a la gente en desprotección, y esto, como tú decías, Ana, este es un botón de muestra, lo que pasa en Tumbiscatío y Arteaga es probablemente lo que está pasando en muchas comunidades, en Tamaulipas, en Guerrero, en Sonora. Entonces, mira, es mostrar esto que está pasando, esperando que la autoridad actúe específicamente estos dos municipios, y de vuelta, pues agradecer a la gente la confianza que tiene en este espacio, en MBS Noticias, para contarnos estas cosas, para mandarnos las listas que la gente que nos sigue en televisión, YouTube ya vio, y bueno, pues poner atención a este tema.
0: Que además, pues totalmente normalizado, ¿no? Por parte de de la sociedad. O sea, es su vida, es lo que tienen que hacer. Así como tienen que ir al mercado, como tienen que llevar a los niños a la escuela, como tienen que ir a misa, si es que van a misa o a cualquier, pues tienen que hacer su pago.
1: Sí, los presupuestos familiares.
0: O sea, es parte de ya, eso es como el...
1: Ándale, como cuando apartas, dime, pues, tanto para la luz, tanto para el gas, tanto para tal, o sea, siempre, ¿no? Tienes que apartar tanto para el impuesto, tanto para el derecho de piso, y muchos de los negocios tampoco pueden prosperar, ¿no? O sea, yo ponía ahí el ejemplo de un cibercafé, 200 pesos cada semana, que apenas tiene para pagar el internet, y tiene que sacar 800 pesos al mes, 200 a la semana.
0: Para pagarle sus...
1: Para pagar, pues claro, pues cómo va a tener clientes si el internet está lento, cómo va a tener gente que vaya a hacer ahí la tarea si las computadoras no están actualizadas. Entonces, es un círculo vicioso que termina por asfixiar y controlar cada aspecto de la vida.
0: No, pues cómo creces con algo así, ¿no? O sea, cómo prosperas con algo así. Oye, hay un tema que creo que vale la pena tocar, que tiene que ver con creciente capacitación del gobierno de los Estados Unidos a personal mexicano en el tema de los coches bomba.
1: Sí.
0: A ver, platícanos un poquito de qué es lo que está pasando ahí, que no se sabía mucho sobre esta capacitación, pero el hecho de que ya estén siendo capacitados para desactivar y para detectar coches bomba, pues seguramente quiere decir que hay alguna preocupación muy concreta al respecto, ¿no?
1: Sí, los coches bomba fueron un fenómeno que vivimos en México a partir de 2010, casi es como el inicio del uso de los explosivos ya como un artefacto de manera regular del crimen organizado. Principalmente los vimos en Ciudad Juárez, ¿no? En esta guerra terrible entre el grupo de la línea del cártel de Juárez y el cártel de Sinaloa. Y luego parecía que había desaparecido un poco, que ya no eran tácticas que ocupaba el crimen organizado, hasta que el cártel Santa Rosa de Lima, el primer cártel guachicolero, los vuelve a ocupar en Guanajuato, pero los pone junto a refinerías como una manera de presionar para que no se hicieran los patrullajes de vigilancia y pudieran pinchar los ductos de Pemex. Ahora, por algún tipo de información que se tenga en Estados Unidos, volvió la preocupación del coche bomba, y esto es a partir de lo que vimos en Cahuayana, Michoacán. ¿Te acuerdas de este coche bomba rarísimo que de vuelta nos como que nos regresó a los peores años de los inicios de la guerra contra el narco? Pareciera que a partir de ahí hubo una preocupación creciente de Estados Unidos, no sabemos con qué información, pero algo les movió, y yo creo que tiene que ver con que cada vez vemos un mayor uso de explosivos por parte del crimen organizado. En drones, por ejemplo, que es un fenómeno relativamente nuevo, tendrá unos 5 años que discutimos drones explosivos. También, por ejemplo, minas personales que están, por ejemplo, en la frontera entre Michoacán y Jalisco y también en el norte de Tamaulipas. Y tenemos también, por ejemplo, el fenómeno de estos artefactos caseros que son con una especie de bombas de fragmentación que tienen clavos, rondanas, que volvieron a ser parte del crimen organizado. Entonces, seguramente hay alguna información que tiene Estados Unidos que se está pasando al gobierno de México, y que además con la nueva generación de explosivos, que son más baratos y cada vez más letales, están viendo que hay una amenaza probable y que puede tener relación con que algunos grupos del crimen organizado se sienten ya muy agraviados por estos traslados de capos hacia Estados Unidos y van a intentar presionar que no los detengan y no los manden ejerciendo esta violencia. Y no hay que olvidar que además un coche bomba pues es relativamente una gran herramienta para el crimen, porque no necesitas tener gente en el sitio.
0: No, nada.
1: Nada, estacionas el vehículo, colocas el explosivo, y hoy ya cualquier dispositivo, incluso controlado por el teléfono, puede hacerlo explotar de manera remota. Entonces maximizas los daños y minimizas los riesgos de que alguien se haya detenido y que por esa detención haya una filtración de información y alguien más, otros grupos, empiecen a caer. Pero mira, algo vieron, Ana, que no conocemos nosotros, que son a nivel de mesas confidenciales, pero si es relevante, hay que poner atención. ¿Qué nos quiere decir esta capacitación que están recibiendo? ¿Cuáles son los riesgos?
0: Tremendo lo que está ocurriendo. Óscar Valderas, te agradezco muchísimo. Nos vemos por acá el próximo miércoles y que tengas lindo día. Gracias.
1: Igualmente, Ana. Buen
0: Gracias.
1: Día.
0: Las 9:03, vamos a la pausa. Tenemos más al volver.
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5: La belleza de la luz es un milagro cotidiano. Esto es algo que Mariana aprendió a reconocer cuando se aficionó a la fotografía. Todo comenzó con la cámara de su teléfono celular, con la que captaba algunas cosas que le parecían divertidas o interesantes. Poco a poco, se fue dando cuenta de que la fotografía le daba la posibilidad de mirar su entorno y actividades diarias con nuevos ojos. Fue así como se hizo consciente del prodigio de la luz. Se dio cuenta de cómo los objetos, los edificios, los paisajes cambian conforme la luz se transforma. Los tenues rayos del sol del amanecer son muy distintos de los más intensos del mediodía, y la luminosidad de la tarde no se parece a la de ningún otro horario. La cámara del celular pronto fue insuficiente. En cuanto pudo, Mariana adquirió una cómoda cámara portátil y comenzó a ahorrar para comprar un equipo más sofisticado. No quiere dedicarse profesionalmente a la foto, ya que ella es maestra de geografía en una preparatoria, pero le atrae la idea de recoger las imágenes de su día a día para poder observar con detalle todo lo que le rodea. Mariana también es una entusiasta viajera, y con su nueva afición, sus viajes han cobrado un nuevo sentido. Su familia, sus amigos se han acostumbrado a verla salir muy temprano para captar la primera luz de la mañana sobre la fachada, por ejemplo, de una iglesia, o esperar pacientemente el horario preciso en el que el sol hace lucir en todo su esplendor una plaza, un jardín o una escena. Colecciona momentos, imágenes, detalles y rostros, y esto la hace muy feliz. La luz es la obsesión de todas sus fotografías, y curiosamente ha descubierto que la luz es también el origen de esta actividad. La palabra fotografía significa literalmente escribir con luz. Está compuesta por dos términos de origen griego: foto, que viene de phos y significa luz, y grafía, de grafis o grafos, que se traduce como escribir o dibujar. El principio básico de la fotografía fue el control de la luz para fijar imágenes sobre una superficie sensible emulsionada con haluros de plata y albúmina. Este invento, que suena tan complicado, es el origen de la cámara fotográfica, que apareció en la segunda mitad del siglo XIX. Las primeras cámaras fueron aparatos muy grandes y de difícil manejo, y solo empleadas por profesionales. Debieron pasar muchos años para que la fotografía se hiciera parte de nuestra vida cotidiana. Usted apriete el botón y nosotros nos encargamos de lo demás. Este fue el lema con el que una conocida marca vendió cientos de miles de cámaras portátiles en la década de los 60. Pero la fotografía también es un arte, como lo han demostrado los grandes fotógrafos y fotógrafas, y muchos brillantes creadores aficionados. Hoy la fotografía digital y las redes sociales han puesto nuevamente en relieve esta actividad. Pero ¿qué es lo que fotografiamos para compartir en línea? Te invito a que, como Mariana, hagas de la fotografía un aliado para ver el mundo desde otros ojos, observarlo. Fotografiar puede ser una manera de disfrutar las cosas grandes y pequeñas de nuestra vida cotidiana. La luz, la fotografía y la mirada son buenas compañeras para darnos calidad de vida.

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2: ¿Qué tal, amigos de Café Globo? Buenos días, amor, amor, amor, que tiene tu cara. Arrancamos este bonito programa radiofónico. Esto es el Café Globo, señoras y señores, y extra, extra, Mariano Ochoa regresa gracias a 5 millones de votos a la casa más famosa de México, la casa de los famosos. ¿Existen las segundas oportunidades? Por supuesto que sí. En este programa así lo creemos y le deseamos toda la suerte a Mariana Ochoa. Y bueno, también saludamos un montón de plazas a lo largo y ancho de la República Mexicana.
3: O también gracias a nuestro podcast o gracias a nuestra aplicación, donde nos escuchan también más allá de nuestras fronteras, ¿no? Yo soy arroba Bazooka Joe Radio. Me da un placer enorme estar al frente de este micrófono en este bonito programa llamado Café Globo. Y bueno, como todos los miércoles, tendremos a Juan de Ávila y el shot de la inversión. Hay que hablar de dinero, señores, señores. Hay que hablar de dinero. Y hoy también nos acompaña Roy Rosello, que nos va a hablar de su reunión para celebrar los 50 años de historia de nada más y nada menos que una de las boy bands más famosas del mundo. ¡Menudo! Desde Puerto Rico. Y bueno, también estará con nosotros Azul de Viena, estos chavos que con su música están conquistando a las nuevas generaciones. Y hoy es Día Internacional de la Juventud, así es que a todos los chavos los felicitamos, ¿no? Este día busca, pues, generar conciencia sobre la importancia de la participación juvenil en la toma de decisiones y en la búsqueda de soluciones a problemas globales como la pobreza, la falta de acceso a la educación y el empleo y la desigualdad. Y hoy recordamos a quien hubiera cumplido años, Mario Moreno Cantinflas, este actor cómico mexicano, ícono de la cinematografía mexicana, ¿no? Identificado por su peculiar manera de hablar. Hoy vamos a estar hablando de cuál es tu mayor manía, así es que queremos que nos lo cuentes al 5533-060109, arroba FM Globo Oficial Facebook e Instagram, o en arroba Bazooka Joe Radio, con ZWIK. Vámonos con Mikel Erentxun, directamente desde España, con esto que se llama A un minuto de ti. Lo escuchas, obviamente, en El Café Globo, por la cadena Globo, donde hay éxitos todo el día.

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2: Bueno, cada día tenemos una palabrita que nos puede cambiar la vida. Créame que una sola palabrita, tomándola con conciencia, le puede cambiar la vida. Y esa palabra es nuestra endulzada del día. Y la palabra es frugalidad. Es una de esas palabras nuevas que de repente uno no entiende, pero le cuento que la frugalidad es el arte de vivir con lo necesario, valorando cada recurso y demostrando que la verdadera riqueza nace de la sencillez, la gratitud y las decisiones conscientes. La verdad es que muchas veces nos gastamos todo lo que ganamos tratando de comprar cosas que creemos que van a impresionar a la gente. La gente ni se impresiona. Y le tengo una noticia. Usted le vale burger. No le importa. Porque cada quien está más preocupado de sí mismo que de los demás. Entonces no ande comprando cosas nada más para estar apantallando a la gente, porque a la gente le vale sombrilla. Mejor usted acostúmbrese a vivir con menos de lo que gana, porque la riqueza no se demuestra con cosas, se demuestra, es más, la riqueza ni se demuestra, para empezar, ¿no? El lujo es silencioso, ahora sobre todo, ¿no? O sea, que ya nadie tiene que traer marcas en el pecho ni en ningún lado, porque es gatísimo, es súper naco, ¿no? Y, la verdad, la riqueza se hace acumulando dinero, no gastando dinero. Usted puede traer carrazo y no tener nada en la cuenta bancaria, y usted por tener un carrazo no es rico. Usted va a ser rico cuando su cuenta bancaria esté en números negros con una buena cantidad, ¿no? Cuando tenga sus milloncitos de dólares, entonces ya diga, no, pues sí, ya soy rico. Ahora sí, ¿no? Bueno, frugalidad es nuestra endulzada del día. Vámonos con más música. Están escuchando esto que es el Café Globo, y aquí hay éxitos todo el día.
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2: Amigos de Café Globo, soy arroba Bazooka Joe Radio. Así estoy en todas mis redes sociales. Écheme un hueso, por favor. Si alguno, alguna que esté escuchando el radio y quiera conocerme, écheme un hueso, Bazooka Joe Radio. De repente escuchas a gente y dices, ¿cómo será esta persona? Bueno, si usted no me conoce, écheme un hueso. Vaya a mi Instagram y búsqueme como Bazooka Joe Radio. El día de hoy estamos hablando de cuál es tu mayor manía. Y aquí dicen, Bazooka, soy Yadira. Los escucho por la app de Globo. Mi mayor manía es revisar 3 veces si cerré la puerta antes de salir. Más de una vez he regresado desde el elevador para comprobarlo. No, pues yo sé que es una manía fea, pero está bien. O sea, ante la duda, mejor ve y solucionalo. Porque ahorita la rata está que pa' qué te cuento, ¿eh? Mejor sí, si no cerraste, regresa a ver si lo hiciste. Yo de repente me he regresado, ya estoy manejando, ya voy una cuadra o 2 cuadras y me regreso a poner la alarma porque ya se han metido en mi casa. Luego dice por acá, buen día, soy Bruno de Guadalajara. Mi manía es acomodar los billetes por denominación y todos viéndose al mismo lado. Si alguien me los entrega desordenados, no puedo evitar arreglarlos. Saludos desde cabina. Mira, esta es una buena costumbre. ¿Sabes por qué? Porque al dinero hay que tratarlo bien. Al dinero hay que ordenarlo. Todas las cabezas del lado de las cabezas, todos viendo hacia ti, ¿eh? O sea, no está nada mal. Al dinero hay que cuidarlo. Nada de traerlo en un paliacate todo arrugado. ¡No! Búscate una carterita donde quepa tu dinero, tus tarjetas, todo bien. Porque el dinero también está viendo cómo lo tratas. Si lo tratas bien, va a llegar más. Luego dicen, hola, hola, soy Nayeli desde Piedras Negras. Los conocí en TikTok. Mi mayor manía es que el volumen de la televisión siempre tiene que quedar en número par. No sé por qué, pero el 17 o el 23 me desespera muchísimo. Sí estás bien loquito, la verdad, ¿eh? Ah, no, Nayeli. Sí estás bien loquita, porque además, pues eso solo lo ves cuando subes y bajas el volumen, porque desaparece. Entonces ya no lo vuelves a ver. Se te puede olvidar con la serie que estás viendo o el programa. Pero bueno, cada quien sus manías, la verdad. Luego dicen por acá, escuchándolos desde Mexicali, soy Damián. ¿Qué onda, Damián? Dice, tengo la costumbre de revisar que traigo las llaves en la bolsa cada 5 minutos. A veces las toco tantas veces que termino pareciendo sospechoso. Mira, a mí me pasa lo mismo, pero sobre todo cuando voy a un concierto, o estoy en el centro, o voy a lugares donde hay mucha gente, siempre estoy. ¿Traigo la cartera? ¿Traigo el celular? Sí. Ah, la verdad prefiero. Prefiero a sacarme un susto. Luego dicen por acá, hola Café Lovers, soy Valentina de Tijuana. Mi manía es acomodar las almohadas de la cama antes de salir de casa, aunque vaya tarde. Si no lo hago, siento que algo anda mal todo el día. Pues sí, levántese usted más temprano para componer su cama y acomodar todas sus almohadas. 5533-060109 es el WhatsApp. Siga participando, nos vamos a un corte y regresamos con éxitos todo el día.
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2: Amigos de Café Globo, yo sé que ha llegado el momento de su sección favorita, las finanzas, y hoy más que nunca interesa tener una sección de finanzas en este programa porque me estoy enterando, gracias a nuestro colaborador estrella, que nunca antes había México estado tan endeudado como es esta ocasión. Y para eso tenemos a nuestro empresario, comunicador, inversionista, con una trayectoria enfocada en tecnología y finanzas personales, que además es socio fundador y director comercial de VentiMX, un sistema de punto de venta, inventario y facturación electrónica, y que además ha sido fundador y director general de CompuDepot MX desde 2011 hasta febrero del 2026. Juan de Ávila está en la casa.
3: Haces una presentación digna de la casa de los... Como que voy a hacer el intro a la casa de los famosos.
2: Pues es que esta es la casa de los pobres, de los piojosos. Entonces necesitas...
3: La casa de los piojosos.
2: De la casa de los piojosos.
3: Entonces
2: necesitas ayudarnos a que dejemos de ser piojosos y que seamos prósperos y abundantes.
3: Ok, bueno. ¿No? Está bueno esa sección.
2: Y ahorita fuera del aire estábamos hablando de... Pues de que México nunca antes había estado tan endeudado, ¿no?
3: Tan piojoso.
2: O sea, estábamos muy piojosos.
3: Piojoso el país.
2: La gente está teniendo sus tarjetas de crédito al tope con deudas que no está pagando.
3: Al tope y más allá. A ver, ahorita, con información del Banco de México, la cartera vencida de crédito al consumo alcanzó un 35% más que en 2025.
2: Wow, 35%. O sea, sí.

0: pasado por dos factores principales. El evidente, la gente gastó más dinero del que gana. Uh-huh. Vete a saber si lo hicieron para alguna experiencia deportiva o lo que tú quieras.
1: Claro, el mundial puede ser un factor, ¿no?
0: Yo creo que sí lo fue.
1: ¿Puede ser un factor?
0: Porque... Bueno, no, porque el mundial todavía no pasa 90 días, pero a lo mejor compraron sus experiencias deportivas algún tiempo antes. Puede que sí. El hecho es que 90 días más uno es la fecha que tú necesitas para que te señalen como deudor.
1: Okay.
0: Y hoy México tiene la cartera vencida histórica en el país. Wow. La más, o sea, desde que el país se inventó, nunca ha estado tan endeudado y tan atrasado como hoy.
1: Wow.
0: ¿Y eso por qué es? Pues porque la gente gasta más dinero del que gana, no puede pagar, y ahí empiezan los problemas. Ahora, algo importante, y no es que, no es un consejo, pero sí quiero que les quede muy claro. Si usted le debe una tarjeta de crédito y no le puede pagar, no le pague. Ni lo van a meter a la cárcel, ni le van a hacer nada. Ya estamos en ese plan de que la tarjeta no te ayuda, pues entonces tú también. O sea, oye, yo no fui, yo no hice el gasto, quedaste, me prometiste que no me vas a cobrar anualidad. Si se ponen en ese plan, no les pague. ¿Sabe qué le va a pasar? Lo van a mandar a buró. Y es lo mejor que le puede pasar, porque nunca nadie le va a volver a dar una tarjeta de crédito. Manténgase lejos de la mafia las tarjetas de crédito. Son unos verdaderos hijos de lo que no les puedo decir, porque estamos al aire en 80 estaciones, en 400 países y en 50 continentes y en dos planetas. Entonces, aléjese de las tarjetas de crédito. No termina bien. No viva de prestado. ¿Qué es eso de que te compras unos choninos y los debes?
1: La verdad es que uno no se da cuenta cuando está firmando. Claro. Es bien fácil firmar, ¿no? O sea, llegas, firmas en el restaurante, firmas en la tienda, firmas en el cine, firmas en el café, firmas. Y es difícil llevar el control de tu dinero, ¿no? Ya cuando llega el estado de cuenta y dices, ah, caray, ahora sí me volví loco este mes, ¿no?
0: Y eso pasa en noviembre, diciembre, la cuesta de enero, que todo el mundo, la cruda de enero, o sea, imagina, no, yo te invito, yo pago, yo... Porque en tu mente es imposible que traigas todo ese control
1: de gasto. En cambio, cuando traes el efectivo y estás viendo cómo se va... Tu billetito de 500,
0: sí.
1: cada rato se te van, dices, ay, güey. Entonces ahí como que tratas de cuidar más el dinero, ¿no?
0: Tu cerebro funciona, entonces dice, ya no traigo dinero.
1: Y le paras.
0: Pero acá es, ah, no, pásele. Es un arma de dos filos, es el instrumento mercantil que más fácil se puede salir de control de tus manos.
1: Entonces, el consejo de Juan de Ávila es a alguien que le cometieron un fraude, que no le solucionan, deje de pagar. Lo van a meter al buró de crédito, pero no lo pueden meter a la cárcel. Sí, el banco va a vender esa deuda y se la va a comprar un despacho que lo va a molestar, que lo va a ir a visitar, que le va a ir a poner anuncios a su casa, que lo va a amedrentar. Que X o Y.
0: Unos despachos
1: naquísimos. Pero cambiándose de casa.
0: Sí.
1: O de línea telefónica se podría solucionar.
0: No. Se lo venden a unos despachos de cobranza ñeros. O sea, para quien nos oye fuera de la capital, ñero es como naco plus.
1: Plus.
0: Que te ponen unos cartas y le vamos a venir a embargar mañana porque el artículo 4824. No es cierto. No es cierto. Usted, si lo hizo en buena onda, porque si trae la premeditación y la alevosía de voy a sacar una tarjeta, voy a tronar la tarjeta y no voy a pagar, pues no se agacho, porque eso ya está mal.
1: Eso es robo.
0: Eso es robo. Igual no te van a meter a la cárcel, pero si usted lo están correteando y lo están amedrentando.
1: Al final es una responsabilidad compartida, ¿no? O sea, ¿sí? Porque el banco tenía que haber analizado tu situación, ellos te autorizaron, ellos confiaron en ti.
0: Sí, entonces, pero... Otra vez, si te prometieron que te iban a ayudar con una aclaración, o te prometieron que no ibas a pagar anualidad, o algo, alguna promoción no te cumplieron, déjalos. No le pasa nada al país, ya estamos con la deuda histórica más grande, entonces todos juntos podemos. Dale, vámonos al 200%.
1: Santísimo,
0: no es un consejo normal.
1: No es un consejo normal, Juan Diego.
0: No.
1: Te estás volviendo loco. Mi consejo sería, a ver, pare. Rompa sus tarjetas en este momento, reestructure, vaya con el banco a ver si lo ayudan.
0: Claro, lo que pasa es que el banco tiene un mecanismo ahora que le marcas y no te atienden. Todo es, píquele el 5, mándele el 8, regreses
1: al
0: 4.
1: Vaya, persones el banco, intenta hablar con un ejecutivo y diga, no tengo y quiero parar mi deuda aquí en
0: quiero
1: este
0: hacer
1: momento.
0: Un plan de pagos.
1: Quiero hacer un plan de pagos.
0: Con un plazo y un monto mensual que tú puedas pagar.
1: Sí, de 500 pesos, de 1,000 pesos, lo que usted pueda pagar, pero comprométase a pagar su deuda.
0: Y cumpla.
1: Exacto.
0: Pero si también llegas o hablas al banco y te dicen, pues hágale como quiera, ah,
1: bueno.
0: Ahí te ves. Y corte la tarjeta y me la manda por WhatsApp.

0: Voy a hacer un concurso de a ver cuántas tarjetas me mandan. En mis redes sociales les voy a decir, voy a iniciar una cruzada en contra de una marca en particular.
1: Y al rato Juan de Ávila, así perseguido por instituciones bancarias.
0: Supieran quién me ha perseguido y no me hizo nada. Entonces, a ver, consejo en serio, no se endeude. Si ya está endeudado, vaya al banco y dile, oye, banco, ¿qué onda? Hay que arreglar conforme a mis posibilidades. Ya no me des más crédito, no me dejes hundirme más. Pero si de plano no te hacen caso, si de plano no te ayudan, no, que no te asusten tampoco. O sea, no te pueden embargar, no te van a meter a la cárcel. No cabría el país en la cárcel. Entonces, usted haga conciencia si usted de verdad no puede ya pagar. Ya, déjelos, bloquéelos, cambie de número, cambie de teléfono. Y ya, no pasa nada, ahí no te van a hacer nada.
1: Los consejos de Juan de Ávila. Señoras y señores, pues Juan, muchas gracias.
0: Pazuca, muchas gracias a ti, al público que nos hace favor de escucharnos. Necesito que me hagan a mí un favor, bueno, a los dos un favor. Necesito que apoyen mucho a Mariana, que está dentro de la Casa de los Famosos. Yo ya estoy ocupando este espacio. En cualquier momento puedo quedarme con su sueldo.
1: Claro.
0: Y si ella gana, ya hicimos un convenio que es 80-20. Ella 80%, 20% nosotros Pazuca 20. Y yo.
1: Claro,
0: la ballena tiene que salpicar.
1: Que salpique la ballena,
0: así
1: claro
0: es.
1: Que sí.
0: Entonces, por favor, ¿cómo se le hace para votar por Mariana?
1: Hasta que esté nominada, todavía no, pero en cuanto esté nominada, le vamos a dar los
0: Mariana.
1: Bueno, pues gracias, Juanito. Vámonos con más música, tus redes sociales, tu podcast, todo.
0: Juan de Ávila MX en Instagram, TikTok y YouTube. Ya están listos los live de deudas. La gente me habla para contarme sus historias y los mejores momentos ya están en YouTube. Y el podcast en el que tengo el honor de participar se llama Hágale Como Quiera. Ahí los esperamos.
1: Perfectamente. Vámonos con más música. Están escuchando esto que es el Café Globo y aquí hay éxitos todo el día.

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2: Amigos de Café Globo, el día de hoy estamos hablando de cuál es tu mayor manía. Yo soy arroba Bazooka Joe Radio y estoy aquí al pie del cañón. Lo sigo leyendo gracias a sus mensajes que nos mandan al 5533-06-0109 y dicen por acá: hola Bazooka, soy Gael de Torreón. Gracias a toda la gente de Torreón, Coahuila, que nos escucha a través de el 91.1. Dice: mi mayor manía es que los vasos en la alacena tienen que estar alineados perfectamente. Si alguien mueve uno, voy detrás y los acomodo otra vez. Yo soy igual, obsesivo compulsivo. Mis bancos de la barra de la cocina tienen que estar en una línea a tal profundidad. Las sillas de mi comedor exactamente igual, lo mismo. Te entiendo perfecto, somos obsesivos compulsivos. Luego dice por acá: saludos desde Poza Rica, soy Renata. Tengo la manía de leer los ingredientes de todo lo que compro, aunque sea algo que llevo consumiendo años, no puedo evitarlo. Muy bien. Luego dicen por acá: hola, hola, soy Eliel de la Ciudad de México. Los escucho en Spotify. Mi manía es revisar varias veces que puse alarma antes de dormir. He llegado a verificar 4 veces en menos de 10 minutos. Muy bien. O dicen por acá: buen día, Café Lovers. Soy Micaela. Desde Monterrey. Mi mayor manía es doblar las servilletas cuando voy a un restaurante. Mientras espero la comida, ya hice figuras sin darme cuenta. Saludos. Hay gente que se pone a hacer cosas con las servilletas, ¿no? Pero no, la servilleta está para que usted la saque, la utilice y ya, la ponga ahí para que se la lleve el mesero cuando acabe de comer. Luego dice: hola Bazooka, soy Joana de Guadalajara. Los descubrí por Instagram. Tengo la costumbre de organizar mis aplicaciones del celular por colores. Cuando se desacomodan, me pongo a corregirlas enseguida. Pues yo no estoy tan obsesivo, pero sí lo hago con mis camisas en el closet y mi ropa. Luego dicen por acá: desde Tijuana soy Esmeralda. Mi manía es lavar inmediatamente cualquier taza que usé. No puedo dejarla en el fregadero ni unos minutos porque me da pendiente verla ahí. Ay, ojalá yo fuera así. Yo se los guardo a Orte. Se los voy guardando. Digo, no, qué hueva lavar los platos. Cuando está el fregadero limpio y es uno, digo, bueno, voy a lavar mi plato y mi cuchara, vámonos. Pero ya cuando se van juntando, digo, no, ni lo mande Dios. ¡Ni lo mande Dios! Luego dice por acá: hola, Café Lover, soy Matías desde Mexicali. Mi mayor manía es revisar el refrigerador, aunque sepa perfectamente que no hay nada nuevo. Lo abro como 10 veces al día. ¡Saludos! No, oh, no puede ser. Yo también luego, ¿eh? También luego, sobre todo cuando tengo hambre. Ya sé que no hay nada, pero lo vuelvo a abrir a ver si en una de esas Diosito me dejó algo. Ahora es un cortecito comercial, ahorita regresamos. Están escuchando el Café Globo y aquí hay éxitos todo el día.
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2: ¿Qué tal, amigos de Café Globo? Bueno, pues yo les cuento que conozco algunos fenómenos de boy bands, ¿no? No sé, por ejemplo, Take That en Inglaterra, los Backstreet Boys en Estados Unidos, pero en Latinoamérica, y sobre todo para, digamos, para las adolescentes que ahora tendrán 40, 50 o más, existió un fenómeno mundial llamado Menudo en aquellos ayeres, y que pues ha seguido egresando talento desde sus filas. Y para eso tenemos el día de hoy a Roy. Roy, ¿cómo estás?
3: Bien, gracias a Dios. ¿Cómo te estás? ¿Todo
2: pues
3: bien?
2: Aquí, por aquí que me quiero arrancar el cabello de que me enteré que tienen un reencuentro. Varios integrantes de diferentes generaciones de Menudo, ¿no? Porque para los más jóvenes que nos están escuchando, les cuento que Menudo era, pues, básicamente una boy band de adolescentes. Porque en mis tiempos yo recuerdo que incluso tenían que salir cuando cumplieran 15 años. Cuando ya empezaban a verse más adultos y así, como que les decían gracias por participar y entra el que sigue. Se hacía una gran fiesta para despedirlos y una gira, tal vez. Y algo le pasa aquí.
3: Sí, cuando uno pues ya está adulto, que le cambia la voz, que ya uno se pone muy grande, infelizmente esa era una de los requisitos que Edgardo Díaz, pues el productor de la época, él exigía que se sustituía a otro integrante. Es una lástima, es una pena, porque imagínate, era cuando tú estás en una banda, en un conjunto tan famoso y que te tengas que ir, es como que no estás preparado para eso, no estás preparado para eso. Entonces, psicológicamente fue bien duro, no solamente para mí, para todos los integrantes que yo, pues, he escuchado entrevistas de ellos, que no fue nada fácil tú estar, de repente estás famoso y de repente como que no tienes más nada de eso. Es algo bien, es un impacto bien fuerte en la vida fue un impacto bien grande, especialmente en mi vida fue, y la de ellos también.
2: Sí, o sea, por ejemplo, sí, como dices, estar en tu prime, estar famosísimo, más en aquellos ayeres que no había redes sociales, todo era por
3: carta, por teléfono.
2: Exacto, cartas, teléfono, revistas, eran sumamente famosos, ¿no? Estaban en portadas de revistas, había algunas que decían, tenemos el póster de Menudo, y se vendían como pan caliente, y las niñas los colgaban en su cuarto, y eran un fenómeno. Incluso, creo que de los primeros conciertos que yo tuve, así como memoria, fue el que Menudo hizo en el Estadio Azteca, en la década de los 80, yo creo que habrá sido. Y un fenómeno mundial donde las niñas se desmayaban y era una cosa bárbara.
3: Sí, yo no tuve la oportunidad de estar en el Azteca porque yo sustituí a Miguel Cancel.
2: Ajá.
3: Miguel sí tuvo la oportunidad de vivir, de gozarse ese momento inolvidable, porque son momentos inolvidables que uno jamás se olvida. Pero en un momento que yo me acuerdo que es igual a la Azteca, fue el Morumbí, que fueron 200,000 personas.
2: ¡Wow!
3: Que fue
2: ¿Y qué edad tenías en ese momento?
3: Yo tenía 14, 15 años por ahí.
2: Hay veces que dicen, éramos felices y no lo sabíamos. O sea, ¿tú te ubicabas como que era un gran, gran momento de tu vida?
3: Sí, fue un gran momento en mi vida, claro que fue. Yo, claro, pasé por muchas tristezas también, por todas las cosas que pasaron en el grupo. Pero yo cuando entraba en el escenario, yo me olvidaba de todas las cosas negativas, de todas las cosas malas que yo estaba viviendo afuera. Era como una cosa surreal. Tú entras al escenario, te olvidas de todo y solamente te dedicas a cantar, a escuchar esas fanaticadas gritando, desmayándose al frente tuyo. Es como que algo surreal lo que yo estaba viviendo.
2: Oye, ¿y qué éxitos vamos a poder escuchar? Porque entre tantos años, pues, no sé, Supongo que va a ser muy variado de todas las generaciones, ¿o cómo?
3: Exactamente, como tenemos integrantes de diferentes generaciones, exactamente que nosotros vamos a traer todas esas músicas de todas las generaciones. Viene Fuego, Claridad, Lluvia, Sabes a Chocolate, No Se Reprima, It's Few Not Here en inglés. Raymond va a cantar en San Juan Me Enamoré, que es una música maravillosa que a mí me encanta muchísimo. Hold Me, cuando entramos en el mercado americano, que menudo fue un éxito cuando grabamos esa música Hold Me, que el video Hold Me, que Robbie cantando esa música, creo que la va a cantar, no sé si Ralphy o Rubén, pero uno de ellos la va a cantar. Y muchísimas más canciones de la época nueva, de la época antigua, de todas las épocas.
2: Cuéntanos, ¿dónde arranca la gira y dónde termina?
3: Mira, la gira arranca el 10 de octubre en Inglewood, California, en el YouTube Theater, que empieza a las 8 de la noche. Y ahí seguimos el 23 de octubre en Rosemont, Illinois. Y eso es en el Rosemont Theater, en el Teatro de Rosemont, que es a las 8 de la noche. Y el 7 de noviembre estamos en New York, en el United Palace, que es a las 7 de la noche. Ahí seguimos el 28 de noviembre en Mexico City, en México, en el Metropolitan.
2: Ok, en el Teatro Metropolitan.
3: ¿Lo dije bien? Metropolitan.
2: Sí, Teatro Metropolitan.
3: A las 8 de la noche. Y el 4 de diciembre estamos en Hollywood, Florida, que va a ser en Hard Rock Live a las 8 de la noche. Ahí terminamos la gira en San Juan, Puerto Rico, el 12 de diciembre en el Coca-Cola Music Hall, que se empieza a las 8 de la noche también.
2: Ok. Y si aquí en México hay algún empresario ahí que se quiera sumar, ¿se puede ir sumando?
3: Pues claro, de seguro, que entre en contacto con Paul, con el manager, con la muchacha, con Camila Sánchez, que son las personas que están trabajando con nosotros. Y sin duda que las puertas están abiertas para todas las personas que quieran contratar ese magnífico tour. Menudo 50 años.
2: Oye, además del gimnasio, seguramente ya estás con suplementos a tope, porque una gira así está muy desgastante, ¿no?
3: Estoy tomando vitamina, estoy tomando cartilaje de tu varón. Vitamina A, vitamina C, vitamina B12, estoy lleno de vitamina.
2: Oye, pero qué mejor vitamina que regresar al grupo que te regaló tantas alegrías, ¿no? Creo que al final, cuando estés en el escenario, igual que todos tus compañeros, lo van a dar todo y no va a haber colágeno hidrolizado ni omegas 3 que levanten la energía como estar enfrente de su público, ¿no?
3: Sí, no, eso va a ser algo increíble, impresionante. Volver a revivir ese momento es algo para mí hasta sobrenatural. Yo a veces pienso que yo estoy soñando, pero tú sabes que a veces los sueños se convierten en realidad.
2: O sea, ¿alguna vez tú dijiste, me gustaría volver a regresar a un escenario con Menudo? O sea, ¿tus sueños?
3: Pues mira, ya yo tuve sueños, varios sueños. Yo regresando en escenario y cantando con los chicos, con los muchachos. No me acuerdo cuál de ellos, pero sí tuve varios sueños así, sí.
2: Pues los sueños se hacen realidad, Roy. Les deseamos lo mejor. Gracias. De lo mejor en este reencuentro, y seguramente pues habrá muchas, muchas chicas ahí gritando como en la década de los 80, 90 y demás, y seguramente les va a ir muy bien y se van a ir sumando muchísimas fechas. Les deseamos lo mejor de lo mejor, y gracias. El Café Globo es tu casa, y ojalá cuando pasen por México pasen también por la cabina.
3: Sí, de seguro que sí. Muchas gracias a todos ustedes por el apoyo, por el tiempo. Y nosotros queremos ver toda la familia. Tanto queremos ver las fans, queremos ver los hijos de las fans, los nietos de las fans, los abuelos de las fans, los tíos de las fans. Queremos ver, porque va a ser un concierto para toda la familia.
2: Perfecto. Pues muchísima suerte. Que sigan los éxitos. y nos vemos pronto aquí en México, en el Teatro Metropolitan.
3: Bueno, Dios me lo bendiga. Mucha suerte y besos.
2: Gracias
3: a todos los televidentes.
2: Bye. Bueno, nos vamos ahora con más música. Están escuchando esto que es el Café Globo y aquí hay éxitos todo el día.
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2: Amigos de Café Globo, están escuchando el mejor programa de la radio mundial, se lo firmo ante notario público. Yo soy arroba Bazooka Joe Radio y nos puedes seguir también en FM Globo Oficial y FM Globo Oficial Facebook e Instagram. No sé por qué lo repetí, usted disculpará, pero es que ya se me van las cabras. Al monte, luego dicen por acá, saludos desde Piedras Negras. Hoy estamos hablando de cuál es tu mayor manía y dice Denise, tengo la costumbre de acomodar los cuadros y adornos cuando entro a una casa. Si veo algo chueco, me cuesta muchísimo ignorarlo. No, hombre, van a decir que estás loca, que no es tu casa. Yo, la verdad, vivo en una casa donde tiembla muchísimo. O sea, pasa un camión y se mueve todo. Y tengo una pared que ya debería sacar, porque creo que ya no se usan las paredes con muchos cuadros tipo Pinterest del 2013. Y se mueven, con el movimiento de la casa se mueven. Y entonces sí, de repente veo, ah, está chueco, ya, lo arreglo. Pero a una casa ajena, pues no sé si lo haría. La verdad. Luego dicen por acá, escuchándolos desde Poza Rica, soy Roberto. Mi manía es que las cobijas tienen que quedar perfectamente estiradas para poder dormir. Si tienen una arruga, la acomodo hasta quedar cómodo. Ah, no, sí, yo tampoco puedo con las arrugas. Pero para eso hago mi cama antes de salir a trabajar. Primero me levanto, así quito las sábanas para que se oree la cama y ya después regreso, después de hacer otra actividad, a componerla. Ok, bueno, también dicen por acá, hola, hola, soy Danae de Torreón, les mando saludos desde la oficina, saludos Danae. Mi mayor manía es limpiar la pantalla de mi celular varias veces al día, no soporto verla con huellas. Me parece muy bien porque además es uno de los artículos más cochinos con los que vivimos. Así es que está bien que limpies tu pantalla, ¿no? Están escuchando esto que es el Café Globo y dicen por acá, desde Tijuana soy Leandro, los escucho por radio, tengo la costumbre de contar escalones cuando subo o bajo escaleras. Lo hago desde niño y ya ni cuenta me doy. Yo también lo hacía cuando era niño, ya se me quitó la costumbre. Es más, antes siempre tocaba. Yo vivía en un cuarto que siempre antes de salir como que tocaba en la parte de arriba del marco de la puerta. Sí estaba bien dañadito, la verdad. Qué bueno que me mediqué. Dicen por acá, hola, soy Carmela de Guadalajara. Mi manía es acomodar los libros por tamaño. Cada vez que alguien toma uno y lo regresa fuera de su lugar, voy detrás reorganizando todo. Yo también soy igual, aunque ya no me caben, la verdad. Ya no me caben los libros. Tenemos que ir a un corte comercial, dice Gio Cervantes, mi jefa, que tenemos que ir a un cortecito. Ahorita regresamos, usted no se mueva y compre todo lo que se anuncie aquí en la cadena Globo, donde hay éxitos todo el día.
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2: Amigos de Café Globo, bueno, ahora la cabina se llena de colágeno, señoras y señores, porque no, puro morro, o sea, usted está acostumbrado al magnesio de Bazooka Joe, pero ahora puro colágeno, ¿no? Tenemos una banda oaxaqueña, compuesta por Manuel Jiménez, Christopher Jamurbi y Ernesto Alonso, faltó el buen Sebastián Correa, que quién sabe dónde está, anda crudo, está en un torito o algo por el estilo, ¿no? Y esta banda, pues, se ha consolidado como una, pues como un referente en un espacio en crecimiento de la industria musical mexicana, pues donde conviven propuestas alternativas, y la cultura indie y el pop rock y todo aquello. Tenemos a Azul de Viena en la casa. Venga.
3: Sí, la última vez que yo vi a Sebas estaba durmiendo.
4: Sí. Estaba durmiendo.
2: ¿Por qué no vino el Sebas? Ven despertado, güey, tenemos entrevista.
3: Sí, yo creo que andaba crudo, ¿no?
2: Andaba crudo.
4: A mí me dijo, ya pedí un pan aquí en el Globo, ¿no? Y
5: yo, oye. Ya estoy aquí.
4: Es una radio, no es la panadería, ¿no?
2: Oye, y oigan, ¿ahorita están de visita en la Ciudad de México o ya viven aquí?
5: No, justo ya llevamos 3 años viviendo en la ciudad.
2: Ya
5: en este año cumplimos 3 años.
2: ¿Y no extrañan una tlayuda de Oaxaca?
4: Claro. Sí, los sábados.
2: Los sábados. ¿El oaxaqueño el sábado se da su tlayuda o cómo?
3: Yo creo que es más de todos los días, pero un sábado es más social. Y por lo general como que convives con una tlayuda y tus compas. Pero,
5: y un mezcalito.
3: Y un mezcalito.
2: Sí. Y un mezcalito.
3: Y un chapulín, ¿no? De tu amigo, el que me apuntan.
4: ¿Quién, yo?
2: ¿Quién es más chapulín de los tres?
4: Yo.
5: Ambos.
2: ¿Sí? Sí. ¿Eres un chapulín?
4: Sí.
2: Debe reconocer.
4: Me voy a convertir ahora.
2: O sea, te traiciona. O sea, si llega Manuel y con una chiquita guapa le bajas la muchacha.
4: No. ¿O sí?
5: Ese es el chapulín, bro.
4: No, yo creí que era fan de los chapulines. Pero es que hay un equipo de fútbol y los hinchas son chapulines, son chapulineros de Oaxaca.
5: Los chapulineros de Oaxaca.
2: Sí, no, chapulín es el que le quita la novia al amigo.
4: Ah, no, entonces sí soy yo. No es cierto. Pura broma.
2: Entonces ya llevan un rato aquí en la Ciudad de México.
3: Sí, ya 3 años. Justamente nos mudamos, yo creo que...
5: por septiembre más o menos.
3: Ya como todos, ya, en septiembre. Bueno, ustedes en septiembre, sí. ¿No? Pero sí, ya hemos utilizado todos los sistemas de transporte de Ciudad de México. Ya sabemos transbordar en Pantitlán, ¿no?
5: Sí. Sabemos, sí.
3: Ya sabemos utilizar el RTP, ¿no?
4: Sabemos llegar a Anzures, ¿no?
2: Oigan, y viven en una comuna, o sea, dijeron, vamos, rentamos una casa, y ya entramos todos.

0: Sí, saben el uno infone.
1: Ok. Infone,
2: pero sí, ya.
1: Oigan, y están estrenando material.
3: Completamente.
1: Sí. ¿No?
3: Sí, un álbum ahí de 10 canciones. Se fueron los días.
1: Segundo disco.
0: Sí, ahí andamos.
1: O sea, ¿cómo les fue con el primero?
3: Muy bien, el primero se llama A veces sueño cuando me quedo despierto. Y justo como que creo que fue el que mejor nos había ido para ese entonces.
2: Sí, y... yo creo que fue en donde despertó.
3: Ajá.
2: La Azulisa, ¿no?
0: Sí.
1: ¿La Azulisa estaba, empezó en Oaxaca o sí, ya la Azulisa sí. empezó acá?
0: No, sí, en el Génesis, Mateo, una. No, fue ahí en Oaxaquita.
1: En Oaxaquita.
3: Sí, sí, tenemos muy claro ahí, queríamos.
1: Ahí, y ahí de ahí despegaron, o sea, ahí empezamos a subir sus canciones y ahí despegó. Al grado que dijeron, vámonos a Mexicalpan de las Tunas porque ahí ya está.
0: Sí.
2: Pues de hecho sí, o sea, el primer sencillo previo que fue el A veces sueño, no, A veces sueño,
3: el
2: brillo de tu ausencia, ese se lanzó en Oaxaca todavía. Sí. Y con ese como que comenzó ahí el germinado, ¿no? Sus raíces.
0: Sí.
3: Sí, como que siempre también es bueno tener claro que estamos ahí, somos de ahí y justo compartir la palabra con las personas que tenemos cerca, ¿no? Así de primero amigos, primero familia, conocidos, y fue un boca en boca como muy bonito allá, hasta llegar a un punto en el que sentimos que ya...
1: Ya era
3: prudente.
1: Chico.
3: Ajá, ya era prudente. Pues
1: ya habían
3: seguir.
1: Tocado en todos los bares, ya los conocían, ya le habían dado la vuelta, ¿no?
2: De hecho, sí, ya no había como.
3: Ya no había para dónde.
2: Ya no había más.
3: Ajá,
2: realmente.
3: Sí.
2: Y el siguiente paso era. Pues,
0: y
2: la Ciudad de México.
0: Y el primer álbum lo grabamos aquí en Ciudad de México.
3: Sí, cierto.
0: Dos semanas en febrero.
3: Nos venimos.
0: Ajá, desde el 14, que estaba el Super Bowl. Dos semanas después. Y como que en esas dos semanas hicimos un álbum. Fuimos a varios lugares, varias como fiestas, y conocimos más gente, y cuando nos decían, oh, la próxima semana caigan al estudio y vamos a janguear, y no, ya nos vamos, ¿no? Mañana.
3: Entonces, sí, como también que nos dijimos, había pasado mucho como de que nos decían, ¿dónde andan, no? Y si les decíamos Oaxaca, era como, bueno, pues ni modo.
0: Sí, así como que, oye, va a haber un lanzamiento de tal artista, o un show, cáiganle.
3: Sí, era complejo.
0: Entonces dijimos, creo que allá está el PR, ¿no?
1: El PR.
0: El PR, vámonos para allá y...
1: ¿Y traían ahorros o no?
0: Sí.
1: Y cuéntenme de este segundo álbum, porque ya me está correteando aquí la productora y no hemos hablado nada de él.
3: Sí, ¿no?
2: No, pues, estos fueron los días. Es el segundo álbum, el primero de larga duración, por así decirlo. Y yo creo que son microhistorias, confesiones, anécdotas y también como mucho de superación de todo lo que habla el disco, ¿no?
3: Sí. Específicamente como en cosas de amor y...
0: Desamor.
3: Ajá.
0: Un clásico.
1: ¿Quién es el que más sufre de los tres de amor?
3: ¿Quién será?
2: No
3: será?
2: Sé.
1: O yo, sea, al que le pide más.
0: No, este...
3: Pues ¿quién dirías?
0: Yo diría que tú.
3: Yo diría que yo.
1: Pero el que más sufre también le da material para escribir canciones muy sentidas.
3: Completamente. Sí.
2: Y yo creo que sí, o sea, las canciones creo que hablan mucho de eso. Yo siento, además, las que compone Neto hablan mucho como de que sufrí y renací, ¿no?
0: y
2: las
0: volvió a vivir.
2: Más como de...
0: fluyamos, ¿no?
2: Sufrí, pero fluyamos, ¿no? Seamos amigobios, ¿no?
1: No importa, te aguanto con tu novio, dice.
2: No soy celoso.
0: Soy el amante. No, no es cierto.
1: Qué triste.
0: Puede decirnos adiós.
2: Pero sí, esa es, o sea, la historia del álbum es esa, justamente, son 10 canciones. Yo creo que aquí el focus track se fueron los días, es el homónimo del álbum, y es una canción que justamente que lejos de pensar en lo que ya sucedió, como a veces dicen esto, es más como de saber que esos fueron momentos que son valiosos, ¿no?
0: Sí, como
1: y lo que viene.
0: Sí, reconocer que estás en el presente, que tienes buenos momentos, y que tal vez en algún momento van a ser unos bonitos recuerdos.
3: Sí, que justo estás llevando procesos, y cada canción de cierta manera es un proceso o alguna etapa que viviste para poder llegar hasta donde ahorita estás, ¿no?
1: Muy bien. ¿Y va a haber alguna presentación o ya hubo o...?
2: Claro, va a haber justamente el 3 de octubre en Foro Indie Rocks, va a ser la presentación oficial del álbum en Ciudad de México. Es un show que hemos estado esperando y planeando desde hace prácticamente un año.
3: Sí.
2: Y entonces, lejos de que sea solamente un show donde vamos a tocar las rolas del álbum, ¿sabes? Como que todo este concepto que hemos estado trabajando desde que se lanzó el primer sencillo, como que todo va a converger ahí, como todas las cosas.

0: habíamos hecho con la Ulisa, las dinámicas, las fotos, como que todo esto, todo lo que hemos trabajado, ahí va a ser como el punto de encuentro. Y yo he notado a la Ulisa muy contenta, muy emocionada. Así que repito, 3 de octubre, Foro Indie Rocks. Adquieran sus boletos en Fever o directamente en taquilla para evitar un carro.
1: ¿En qué plataforma tienen más Azul fans?
0: ¿Plataformas de streaming o redes sociales?
1: Sí, de streaming o de redes sociales, de lo
0: Spotify,
1: que sea. ¿No?
0: Spotify e Instagram. Sí. Yo creo que son las que comandan ahí, ¿no?
2: Sí, okay.
0: Amo, Tinder.
3: Tiene más match.
2: No. Bumble.
0: Sí, yo creo que en sus 4 primeras fotos y una es el flyer del Indie Rock.
2: O sea, yo así, yo una guitarra, no. Yo en el gimnasio que ni voy. Y ya la última, el flyer, 3 de octubre, vaya. No sé.
1: Muy bien, pues que les siga yendo bien, morros. Qué padre es entrevistar así a la gente joven que tiene todavía esa emoción de salir adelante y romperla durísimo en la vida, ¿no? Pues que les vaya muy bien y no se pierdan este 3 de octubre, Azul de Viena, que nunca me dijeron por qué Azul de Viena.
0: Ah, resumido.
3: Aquí puros animales, ¿no?
0: Sí, aquí puros animales.
3: El chapulín y el conejo.
0: Sí, es una raza de conejos. Donde seábamos, habían conejos.
3: Ahí en Oaxaca.
0: Buscamos el nombre a partir de cosas relacionadas con conejos.
3: ¿Qué estaban
0: y
3: ahí?
0: Una raza de conejos es Azul de Viena. Es muy bonito y es europeo. Sí, nada que ver con México y Oaxaca. Pero es la raza bonita.
1: O sea, oaxaqueños. Y lejos de resaltar algo de Oaxaca, resaltan un conejo europeo. ¿Saben qué? Váyanse ya. Con permiso. Vámonos a música. Ahorita regresamos. Están escuchando el Café Globo, donde hay éxitos todo el día.

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2: Amigos, se acabó lo que se vendía. Ya nos vamos. Gracias a Joe Cervantes, nuestra HH productora. Gracias a Aldo y Pato que están armando el podcast. Gracias a Anita que está en las redes. Gracias a Fabi en la cámara. Somos el equipo que le damos infinitas gracias a usted por escucharnos, ya sea en una plataforma, en alguna aplicación o en alguna frecuencia radiofónica. Mañana tenemos una cita a la misma hora, en la misma frecuencia. Así es que nos vemos y nos la tomamos mañana. Gracias. Adiós.
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1: Good morning, San Diego. Buenos días, Tijuana. Son las 10 de la mañana con 6 minutos. Te saluda Evelyn Sanz a través de Globo 99.3. Inicia, vuelven los 90s. Ya la maquinaria retro a punto de comenzar con música nostálgica, bella, preciosa de los años 90s. Así que, si tú eres fan, si tú a lo mejor en los 90s tuviste momentos maravillosos que recuerdas, pues desde el corazón, seguramente hay una canción que te gusta mucho y en esta hora podrás escucharla. Así que a través de nuestros WhatsApp en San Diego 619-484-2999 y Tijuana 664-855-2655 puedes mandar tu mensajito, tus buenos días, pedir tu canción. Ojo, la complacencia siempre es con audio y tus saludos y para ponerte tu canción favorita. Vamos con una canción, algo de Ricky Martin, empezando con esta hora retro con los 90s. Una canción muy bonita, muy romántica. Te extraño, te olvido, te amo. De todo, Ricky Martin en Globo 99.3. Vuelve a los 90s, manda tu mensaje. Estás con Evelyn Sanz.

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0: 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Vámonos a nuestro WhatsApp porque ya tenemos sus buenos y hermosos buenos días. A través de nuestro WhatsApp, San Diego, tú puedes mandar tus mensajes en el 619-484-2999 y Tijuana también los puedes mandar en el 664-855-2655 y nos vamos por orden, por turnos, formaditos, por favor. Vamos con Baldwin, hello.
1: Buenos días a los Globers, buenos días a la bella Evelyn. Que déjenme adivinar, de seguro alguien anda muy volada porque alguien ganó anoche, ¿verdad? Pero a ver, dime, Evelyn, ¿quién? ¿Quién fue? ¿Qué pasó anoche? Oye, aquí ando trabajando y te tengo en el radio y quisiera saber si me puedes poner algo de Eurodance que tengas por ahí. Que tengan buen día.
0: Saluditos, Baldwin, y claro, andamos muy contentos porque los Toros ganaron una vez más. La frontera volvió a pegar en Unión Laguna y pues bueno, ¿qué les digo? Quedamos 9-3, si no me equivoco, 9-3, ganando Toros de Tijuana y con este llevamos 2 juegos ganados. Recordemos que ya en la fase de playoffs tienen que ganar 4 juegos. 4 juegos de 7 y van 3-2 ganados de Toros, uno ganado de Algodoneros, así que ya aseguraron su regreso a casa. Yo espero que hoy ganen y mañana también. Y con eso, miren, adiós, hasta la vista, baby. Vamos a continuar con más música. Ay, por acá tenemos más saludos. Dice, buenos días. El HG, hello, ¿cómo andas?
2: Buenos días, ¿cómo andamos? Sacarle el compa al HG, ya te la sabes.
0: Un
2: saludillos para la people. Oye, para una complacencia.
0: Ay, no.
2: Una ruta de NSYNC, Scarapay Me. Para recordar esos pasillos. A ver si me acuerdo. ¡Ánimo!
0: ¿A poco bailabas, HG? ¿A poco bailabas? Ok, te vamos a complacer con esa canción. Primero nos vamos con algo Eurodance que nos pidió Baldwin por aquí con esta canción icónica de los años 90. Y después sigue tu canción, querido HG, ok. Así que nos vamos con What is Love y luego con NSYNC. Estás envuelve en los 90 con Evelyn Sanz en Globo 99.3 y regreso con los saludos pendientes.

con esta música, qué ganas de andar allá en Coronado, en la playa, con una limonada a gusto en este veranito. ¿Cómo andamos, San Diego? Nos vamos con NSYNC y esta canción, It's Gonna Be Me, pedida y complacido HG. Estás en Globo 99.3. Súbele.

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0: los años 90, muchos de aquí están bailando, me mandan sus stickers, sus comentarios de que están disfrutando bastante de la música, y con esta canción yo me acuerdo de mi niñez y justamente en alguna piñata, no sé quién era, pero yo comiéndome una pizza y escuchando estas canciones de los Venga Boys. Excelente música. Y vámonos con saluditos. Por acá tenemos un mensaje de Stephanie que nos escribe y dice: hola, muy buenos días, saludos de parte de Fanny, que te escucho desde el trabajo acá en California, pero soy de Torreón, aquí triste porque perdieron los algodoneros, pero ni modo, veremos qué pasa. Si puedes poner una canción de La Josa, por favor, y gracias. Ay, Fanny, ¿a poco eres nuestra rival ahorita? Oye, pues fíjate, sí se siente muy feo. Nosotros, bueno, yo sentí muy feo el domingo que nos ganaron, porque la verdad es que a veces es bueno también aceptar que Algodoneros es un gran rival. Algodoneros para Toros es un rival fuerte, es un duelo de titanes. Además, en años pasados, ya 3 años consecutivos, Algodoneros nos ha sacado en los playoffs. Entonces, pues, por algo es, ¿verdad? Porque tienen un excelente equipo. Pero sí debo decir que este año, Stephanie, los Toros de Tijuana andan potentes, andan fuertes, y yo siento que también el equipo de Algodoneros lo está sintiendo dentro del campo. Pero ahora sí que gane el mejor, el que le haya echado a lo mejor más ganas, o si en el destino está que gane uno o el otro, hay que saber perder. Pero yo sí diría que este año sí nos tocaría los Toros, la verdad. Y claro que te voy a poner tu canción, Fanny, pero en lugar de La Josa, porque La Josa se lanzó como solista años después, ya no en los 90, te voy a poner una canción de Cabá y una que te va a gustar muchísimo. Por acá vamos a escuchar también el audio y saludos de nuestra hermosa y muy intelectual en su foto, ella, Rocío. Rocío, ¿por qué tan guapa?
1: Evelyn, arriba los Toros de Tijuana, claro que vamos a ganar. Estoy contigo,
0: Evelyn.
1: Oye, por cierto, esta canción de NSYNC me lleva cuando estaba en la preparatoria en el CETI 58 en Tijuana, y que me encantaba hacer la coreografía ahí con unas friends, y teníamos
0: otra
1: una
0: bailarina
1: rockera que se reía mucho de nosotras. Qué tiempos.
0: Saludos. Como el HG, que también le encanta bailar.
1: Contente, Evelyn. Venga, boys, esta rolita muy buena, recuerdos de la secu. Ay, no. Ya ando aquí volando en el carro. Saludos.
0: Ay, me encanta.
1: Viajando en el tiempo.
0: Eso, de eso se trata, que viajen en el tiempo, y en esta hora, ya saben, diario de 10 a 11, viajamos a los años 90, esa década donde había música bellísima, mucha fiesta, muchos colores, la moda, éramos más libres de expresarnos como queríamos, sin buscar la perfección. También en la niñez, porque yo en los 90s viví mi niñez. Hay muchos que vivieron su juventud en los 90s y también tienen recuerdos maravillosos. Pero como niña de los 90s, yo les puedo decir que tuve la mejor infancia, los mejores recuerdos, muchos colores. Ay, no, qué bonito. Oigan, y para que vean, que las mujeres también nos encanta el béisbol y le sabemos, andamos por ahí. Entonces, pues aguas luego con aquellos comentarios. Por acá tenemos saludos también para José, que dice: saludos, excelente día, una canción de Ole Ole, gracias. Por acá dice: hola, Evelyn, buen día, saluditos, con mucho gusto, Maribel. Maribel, ganaste, fuiste una de las ganadoras, por cierto, para irte a ver a Santana. Cuéntame qué te pareció el evento, cómo te la pasaste. Santana, un excelente músico virtuoso, y los conocedores pues sabrán que es un espectáculo el cómo toca, ¿no? Por acá también tenemos, a ver, más saludos. El HG se reporta. Bueno, vamos con más, dice Baldwin y el live. Ah, ya no he hecho live, pero yo creo que mañana volvemos a transmitir en vivo a través de TikTok. Vámonos con Cabá en lugar de La Josa para complacer a nuestra hermosa Fanny. Y arriba los Toros y arriba los Algodoneros. Claro que sí, vámonos. La calle de las sirenas, Cabá, en Globo 99.3.

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10: Se envuelven los 90, son las 10 de la mañana con 46 minutos. Y por acá Maribel dice que se la pasó increíble en Santana. Oigan, felicidades a todos los ganadores que anduvieron por allá en este gran espectáculo. Y Maribel nos cuenta cómo le fue.
11: Evelyn, sí, muchas gracias. Estuvo muy bueno, excelentes músicos.

0: impactante, buenísimo. Y muchísima gente, estuvo de lo mejor.
1: Wow.
0: Gracias, Globo. Gracias, Evelyn.
1: Gracias a ti, Maribel, por la sintonía, por seguirnos también en redes sociales. Es muy importante, comunidad globera, que nos sigan en redes sociales. Nos encuentras en Instagram como Globo Tijuana 993, igual en Facebook Globo Tijuana 993. Si me quieren seguir a mí, con mucho gusto por allá, para que se enteren un poquito de lo que hago fuera de la radio, estoy como Evelyn Sanz Music, y también estamos subiendo contenido en colaboración, cosas que pasan aquí en la cabina, muchas dinámicas, premios, sorpresas, así que síganos en redes sociales y escuchen Globo, muy importante. Las dinámicas van a ser en conjunto al aire y con dinámica en redes sociales, para que te vayas a los mejores eventos como este, que fue una presentación de Santana en Chula Vista y estuvo espectacular, espectacular. Vamos por acá con más música y saludamos también con mucho gusto a nuestro querido Glover, muy destacado, Espartanus.
2: Primero que nada, quiero felicitarte por tu excelente trabajo.
1: Gracias.
2: Estás hermosísima. Ya sabes, las mejores flores, nos la pasamos excelente. Ay, su majestad, Evelyn Primera, la más chula del mundo mundial, la macha y mocha. Y te quiero pedir, de sentidos opuestos.
1: ¿Cuál?
2: Amor de papel.
1: Ese está súper.
2: Envuelve los 90. ¿Dónde más, no? En Glow 99.3.
1: Súper buena elección.
2: Éxito y bendiciones. Buen alto.
1: Me encanta Sentidos Opuestos, muy de los años 90. Nos vamos con esta canción, Amor de Papel, para que, mira, ay, suspires acordándote de aquellos amores que tenías en los años 90. A ver, dime, ¿a quién te recuerda esta canción? Cántala con nosotros en Globo 99.3 con Evelyn Sanz.

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1: ¿Se acuerdan cuando bailaban la Macarena en las fiestas allá en los años noventas? ¡Qué tiempos! Por aquí a través de nuestro WhatsApp seguimos con saludos, dice Vicente Rodríguez. Buenos días, Evelyn, que tengas un lindo ombligo de semana y que suenen los noventas. Saludos y bendecido día para ti y toda la familia de los noventas. Ay, me encantó eso porque somos una familia, una comunidad de Globo 99.3. Pero qué bonito que él haya comentado acá, la familia de los noventas. Me encanta. Saluditos, Vicente. Por acá también dice, vamos a ver qué nos hace. Tenemos un audio pendiente de nuestro querido Osva. Good morning.
2: Gracias, Evelyn. Evelyn Sainz, aquí andamos en sintonía de Globo 99.3. Ahora en Valle de los noventas. Pues acá con el pecho bien hinchado, ando que no quepo.
1: Ya sé.
2: Ganamos el día de ayer, mis toros. Vamos, toros. Por la embestida de hoy.
1: Vamos por la embestida, claro que sí. Por aquí también nos mandan saludos a través de nuestro WhatsApp. Dice Pancho: hola, señorita guapa, muy buenos días, feliz miércoles y mucha buena vibra para tus toros de Tijuana. Saluditos, Pancho, te mandamos un abrazo y a ver cuándo nos mandas audio, siempre nos mandas texto, pero vamos a esperar el día en que nos mandes un audio. Por acá dice, saludos, excelente día, una canción de Ole Ole. Con mucho gusto te ponemos una canción de Ole Ole, solamente mándame audio, amiguito, porfis. Dice, oye, mañana sí me podrías poner la canción de John Secada, la de Otro Día Sin Verte. Pues te la puedo poner ahorita. Ahorita la buscamos con mucho gusto. Quiero saber, Javito, nos hace falta. Hello, Javito, buenos días.
3: Buenos días, Evelyn, ¿cómo andamos? ¿Todo bien, todo tranquilo? Qué bueno, no me pongas falta, pero ponme retardo, no me quite los buenos. Saludos de la casa del Murúa.
1: Eso, saluditos hasta el Murúa. Y como nuestro amigo por acá pidió esta canción de John Secada, nuestro amigo Pancho, vamos a ponérsela ahorita. Tenemos pendiente la otra de Ole Ole, pero necesito el audio. Vámonos con música. Y ya casi me voy, no puede ser posible. Vámonos con Otro Día Más Sin Verte, algo de los noventas, con Evelyn Sanz en Globo.

0: sin verte. John Secada envuelve en los 90. Son las 10 de la mañana con 59 minutos. Me despido, que tengas un excelente miércoles, un bonito ombliguito de semana. Gracias, comunidad globera, por reportarse, saludar y mandar sus audios, pedir sus canciones y mandar pura bonita vibra a través de nuestro WhatsApp. Síguenos, nuevamente te repito, te recuerdo, te pido en redes sociales como Globo Tijuana 993. Sígueme como Evelyn Sanz Music. Me despido, pero te quedas con Ana Plata en este turno para que disfrutes también de muy buena música y de muy buenos contenidos. Sigues escuchando Globo 99.3. Bye bye. ¡Mua!
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1: ¿Cómo estás? ¿Cómo amaneciste? Como siempre, un gusto acompañarte. Mi nombre es Ana Plata. Feliz de estar contigo esta mañana a través de Globo 99.3. Ya sabes que te puedes comunicar a través del 619-484-2999 desde San Diego y Tijuana, 664-855-2655. ¿Cómo va tu mañana? Mira, el clima yo creo que el tema de este mes va a ser el clima, que si amaneció más caliente o menos caliente, que si se siente un poquito fresco en la tarde o menos fresco, no hombre, o sea, caliente, caliente sí está, la verdad. Vámonos con más música, llega lo más nuevo de Camila Fernández con No Manches. Te recuerdo que mi nombre es Ana Plata, excelente con el clima.

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27: Si cruzas por la garita de San Isidro, carril normal, hay una espera de 2 horas con 40 minutos. Purling, 2 horas con 30. Sentry, 25 minutos. Y acceso peatonal, 1 hora con 50 minutos. Por la garita de Otay, carril normal, hay una espera de 2 horas con 35 minutos. Purling, 2 horas. Sentry, 35 minutos. Y acceso peatonal, 20 minutos. Que tengas buen viaje. 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

globo móvil en el lago en la secundaria técnica 49 con boletos del show de 100 años de Cricri. Repito la ubicación, secundaria técnica 49, boletos para el Rancho Casián, boletos de cine y boletos de Cholo versus Cruz Azul. Así que si tú quieres acudir a cualquiera de estos tres lugares, ya sabes la ubicación, en el lago, en la secundaria técnica 49, ahí se encuentra el Babu a bordo del globo móvil. Hay que llevar la calca súper pegada o la aplicación descargada. Oye, vámonos con tema esta mañana. Me gustaría escucharte a través del 664-855-2655. Desde Tijuana y San Diego, 619-484-2999. Y vámonos con tema de pareja y las vacaciones, porque sé que algunos siguen de vacaciones. Ok, la pregunta de la mañana, o el tema más bien, salir de viaje a solas con amigos estando en una relación formal. Pregunta, ¿es saludable o es sospechoso? ¿Qué opinas tú? Me gustaría escucharte a través de mensaje, que yo pudiera pensar, mira, cada quien va a tener su grupo de amigos y yo creo que es totalmente sano eventualmente un viajecito con las amigas o con los amigos, pero no sé, están estas dos posturas, porque sé que tanto para la mujer y para el hombre es diferente. Creo yo, ¿no? De pronto hay relaciones en donde la mujer dice, no, a ver, ¿quién va a ir? Necesito nombres. ¿Quién va a ir de tus amigos y con amigas también? ¿De tus amigas quiénes son? ¿Las conozco o no las conozco? Y como que empieza esta desconfianza, ¿no? Y en el caso, no sé si de los hombres, son como más, pues, se va a ir con las amigas. También puede ser un grupo de amigos, ¿no? Ay, bueno, yo a todos los conozco y sé que no pasa nada. Y aparte, yo le tengo muchísima confianza a mi pareja. Pero aún así, creo que hay relaciones que dicen, no, no, Ana Plata, ya están en una relación formal, yo creo que eso no está bien. Hay personas que así piensan, así que me gustaría escucharte. ¿Cuál es tu postura? ¿Cuál es tu opinión respecto a este tema de la mañana? Vámonos con más música. Llega lo más nuevo de Gloria Trevi, Pompas de Jabón, aquí en Globo 90.

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Gracias por seguir en Globo 99.3. Oye, hay un término que se llama Solomon. Es la primera vez que yo lo escucho y significa o quiere, se relaciona con el viajar sin tu pareja, ¿ok? Solomon. Y bueno, dicen las personas que obviamente los matrimonios son más felices porque se la pasan de vacaciones por separado, hablando de este término, ¿ok? Viajes con los amigos, viajes sin tu pareja, es algo muy saludable, ayuda a cuidar la identidad de cada uno, nutre las amistades y da un respiro necesario a la relación. Pero me gustaría escucharte y saber tú qué opinas de esto. ¿Estás de acuerdo con que se lleven este tipo de viajes con los amigos estando en pareja? Que digas, no, es mi momento de viajar con mis amigos y lo tienes que respetar. O si eres una persona que piensa que está bien, digo, cualquier postura aquí no vamos a juzgar, pero que piensas que a lo mejor estando en pareja ya no se puede viajar solo o ya no se puede viajar con amigos. Digo, por ejemplo, este término de Solomon es viajar sin tu pareja, ya sea que viajes con amigos o ya sea que viajes solo o sola, puede ser también. A través del 664-855-2655 o 619-484-2999, ¿qué opinas de este tema? Si te gusta esta idea de vacacionar con los amigos sin tu pareja, o dices, no, Ana Plata, yo sí o

vacaciones con quien decida salir, si con mi familia o con amigos, va mi pareja. O, en cambio, puedes decir, no, no, no, cada quien tiene sus planes, cada quien tiene su círculo de amigos y sale para donde quiera, ¿no? Vámonos con más música, regreso con sus comentarios. Llega Sin Bandera con Nunca aquí en Globo 99.1.

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5: Si cruzas por la garita de San Isidro, carril normal, hay una espera de 2 horas con 40 minutos, Ruby Lane 2 horas con 30, Centro y 25.

5 minutos y acceso peatonal 1:50. Por la garita de Otay, carril normal, hay una espera de 2:35. Brewery Lane, 2:35 y acceso peatonal 20 minutos. Que tengas buen viaje. 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

Y estamos platicando esta mañana sobre este fenómeno llamado Solo Moon o viajar sin tu pareja. Es decir, puedes viajar solo sin tu pareja o con amigos, pero sin tu pareja, porque mucha gente cree que quienes optan por viajar sin sus parejas tienen problemas amorosos. Ay, es que ya viste la foto de fulanita, se fue con los amigos y con las amigas a Vallarta y no iba el marido. ¿Tendrán problemas acaso? ¿O viste al marido que andaba en Acapulco sin su pareja? ¿Tendrán acaso problemas? Bueno, otros consideran que pues es lo contrario, que viajar de esta manera es una oportunidad para fortalecer su relación. Y es decir, la verdad es que se busca la felicidad para ambas partes, y si a cada parte le gusta pues este viaje con los amigos o viaje en solitario sin su pareja para volver a reconectar, ya sea con las amistades o con uno mismo, se vale, esa es una realidad. Hay parejas muy famosas en el medio como Victoria y David Beckham, que ellos, tengo entendido que ellos viajan eventualmente, digo, siempre los vemos juntos, ¿no? Pero eventualmente por ahí viajan en solitario o no viajan juntos. A través del 619-484-2999 me gustaría escucharte. 664-855-2655. Por acá me dicen: hola, hola, buen día, soy su radioescucha de Ensenada en mi Alexa. ¡Ay, qué bonito! Muchísimas gracias. Saludos para ti, no tengo el nombre, pero muchísimas gracias por escucharnos hasta Ensenada, en la Cenicienta del Pacífico. Saludos también para Osva, que ya vino por sus boletos. Muchísimas gracias, Osva. Aquí me llegó una sorpresita de parte de Osva. Muchísimas gracias. 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

0: Y escuchas Globo 99.3 transmitiendo para San Diego, Tijuana. Y en esta hora vamos a platicar de la casa de los famosos. ¿Y qué dijimos ayer? ¿Regresa o no Mariana? Efectivamente, regresó Mariana Ochoa a la casa y dio muchísimo de qué hablar. Mira, yo llorando ayer, pero ahorita te cuento. Vámonos con más música. Llega lo más nuevo de Jera MX. Mira cómo me tienes aquí en Globo 99.3. Mi nombre es Ana Plata, contigo hasta las 4 de la tarde.
1: Yo.

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11: Si cruzas por la garita de San Isidro, carril normal, hay una espera de 2:40. Ruby Lane, 2:30. Sentry, 25 minutos. Y acceso peatonal, 1:50. Por la garita de Otay, carril normal, hay una espera de 2:35. Ruby Lane, 2:00. Sentry, 35 minutos. Y acceso peatonal, 30 minutos. Que tengas buen viaje. 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

Vuelve de Luis Miguel aquí en Globo 99.3 y ahora que reapareció, hay rumores de que ahora gira, para que estés muy pendiente a los que son muy fans del Sol de México. Oye, tenemos por acá un reporte ciudadano, dice un accidente por el Casablanca, por la ruta del Mariano Matamoros, Soriana Los Lobos, choque entre dos vehículos para que tomen sus precauciones. Y ahora sí hablamos de la Casa de los Famosos. ¿Qué pasó ayer? Mira que yo estaba con un lagrimeo, o sea, estaba llorando yo, bueno, no literalmente así en llanto, pero sí se me salió la lagrimita con esta salida de Fede, que era el infiltrado, y que ya se sabía que en algún punto él iba a salir de la Casa de los Famosos, porque no, su rol no era de participante, ¿no? Simplemente estaba ahí haciendo pruebas o haciendo...

Fede sí lloró, sí estuvo llorando. Y yo creo que también estuvo así como que dije, ay, no, pobrecito. Se me hizo como un niño cuando de pronto le quitan un juguete y dice, bueno, pues ahora lo tengo, ahora ya no, me despido. Se pone a llorar, les explica a sus compañeros, evidentemente, pues que esto ya estaba pactado desde que él entró, que el público, o sea, nosotros ya sabíamos. Y ya como que algunos desconcertados, otros apapachándolo, diciéndole gracias, te queremos mucho. Sale Fede y también otra de las cosas que me partió el corazón y que dije, no. Es que mira, yo tengo el corazón de pollo. Pero Fede, cuando ganó la prueba de líder que se llevó el carro, él dijo, yo quiero darle mi carro a Karina. Porque Karina, recordemos que también estuvo en esta dinámica y fue finalista, pero se lo llevó, el carro se lo llevó Fede. Incluso la gente, bueno, él sin saber, la gente dijo, ay, pero él no está participando y ganó liderazgo y todavía se gana el carro, pues no es justo. Pero bueno, él sin saber esta información, desde su corazón dijo, yo le voy a dar el carro a Karina, y la jefa dijo, ok, luego vemos, ¿no? Entonces, sale él de esta casa, llega al foro y se regresa y le dice a Diego, ¿puedo regresarme? Porque yo hice una promesa y yo dije que ese carro yo lo iba a ceder y se lo iba a dar a Karina Torres. Entonces, obviamente, Karina no se esperaba que le diera el carro y también por ahí lagrimió, la verdad, estuvo muy emotiva la noche. Y regresa Mariana Ochoa, que ya se veía venir porque realmente, y lo platicábamos ayer en el caso de Jimena Herrera, la verdad, amigos, era mueble. Jimena Herrera era mueble, no estaba aportando nada, o sea, no era como que dijeras tú, uy, quitaron a un super personaje de la casa. No, básicamente, entre estas dos personalidades, pues Mariana Ochoa tenía la delantera, que sí tiene una ventaja que ella trae información de fuera. Evidentemente ya no puede platicar nada, pero dijeras tú, bueno, a lo mejor ella ya tiene más cartas por jugar porque ya sabe un poco de lo que se está viviendo afuera. No sé tú qué opines de este regreso de Mariana, porque mucha gente no estuvo de acuerdo. O sea, independientemente de que regresara Mariana o regresara Jimena, mucha gente dijo, no, no deberían de hacer eso, que regrese alguien, porque pues le quita la magia al juego y aparte nosotros ya votamos, entonces es no respetar al público. Aún así, se abrió esta dinámica, hubo gente que votó para que regresara Mariana y ahí está. Ella no va a poder votar en esta semana ni recibir votos, entonces ya por lo menos esta semana pues nadie la va a tocar, ¿verdad? Vámonos con más música, regreso con más información.

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Continúas en Globo 99.3. Por acá dicen, qué gran variedad de música. Esta última de Fruta Fresca me fascina. Se siente la vitalidad en el cuerpo y de eso se trata. Que te encante la música, que la cantes, que la bailes, que te diviertas. Muchísimas gracias por escucharnos. Oye, seguimos con lo de la Casa de los Famosos. Yo no sé si son ideas mías, pero creo yo que ayer Moisés le quiso quitar un poco de protagonismo a Fede o esta situación de la salida de Fede, que repito, fue muy emotiva. Y de pronto se ve un Moisés pues apagado, apachurrado. ¿Qué digo? No quito que obviamente las emociones siempre estén a flor de piel, pero de pronto...

se dio el carro a Karina, hicieron que Karina saliera unos minutos de la casa, y no es como que saliera al exterior completamente, pero sí cruzara la puerta, y dijo, cuando Karina cruzó la puerta, yo sentí unas ganas inmensas de irme, porque no es que a lo mejor pues me la estoy pasando bien, pero de pronto siento como si estuviera en una cárcel, y dije, no, yo quiero ir con mis papás, y dije yo, ay. O sea, sí pudiera entender que se sintió apachurrado, pero también dije, ay, están hablando ahorita de Fede, o sea, es el momento de Fede, de la salida, todo el mundo consternado, obviamente, unos lloraron, y pues es como yo, Moisés, vengan a hablar de mí, y empieza a explicar su sentir. No sé, fue mi percepción, y mira que tampoco quiero satanizar mucho a este personaje o a esta personalidad, porque sí he visto en redes sociales que le han tirado mucho a Moisés. Por acá también ayer había un comentario que decía, a mí no me cae Moisés, ni siquiera conozco su trabajo, etc, etc. Pero de pronto Moisés, no sé si decir que es doble cara o que su sinceridad puede a lo mejor como brincar en los demás. Que eso pudiera ser, ¿no? Cuando tú abres tu corazón completamente, cuando tú te expresas y dices lo que piensas, a lo mejor a alguien le puede causar un poco de incomodidad y eres tachado de malo o de mala, ¿no? Y creo yo que un poquito va hilado con lo que le pasa a Moisés. Independientemente de que ella esté diciendo que ayer le quiso quitar protagonismo, ¿verdad? Es mi pensar, fue mi percepción. Pero bueno, vámonos con más música. Llega Lala Love You aquí a Globo 99.3.

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14: Si cruzas por la garita de San Isidro, carril normal, hay una espera de 2 horas con 30 minutos. Ruling, 2 horas con 20, centro y 25 minutos, y acceso peatonal, 1 hora con 40 minutos. Por la garita de Otay, carril normal, hay una espera de 2 horas con 35 minutos. Ruling, 2 horas, centro y 35 minutos, y acceso peatonal, 30 minutos. Que tengas buen viaje. Y me estaban preguntando por el Babu, ¿dónde anda? 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Seguimos con más música. Llega a Corazón de Roca con Caloncho aquí en Globo 99.3.

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Y me gustaría verte ahí con tus pequeñines, y si es que ellos no conocen este gran regalo que nos ha dejado Cricri, que nos ha dejado el señor Gabilondo. Porque mira, nosotros crecimos con Cricri, o al menos yo tenía hasta el cassette, la verdad. Pero esta canción en particular, Francisco Gabilondo Soler, el creador de Cricri, esta canción de la muñeca fea a mí no me gustaba cuando estaba pequeña, pero de verdad yo tendría unos, que te gusta, unos 6 años a lo mejor, y lloraba cada vez que ponían esta canción en la casa. Pero o sea, ahora que me preguntan, oye, ¿por qué no te gustaba la muñeca fea? Es que la historia se me hacía muy triste, de verdad se me hacía muy triste la historia de la muñeca fea. Y yo llorando de que por favor quítenme esa canción. Y en mi casa la ponían adrede porque sabían que me molestaba. Ya ahora de grande ya así la puedo escuchar, no pasa nada, no lloro, pues no lloro. Vámonos con más música. Llega lo más nuevo de José Unlock, Domag, en Globo 99.3.

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Sigues en Globo 99.3 y mi tocaya dice, hola Ana Plata, buenas tardes. Yo aún me dan ganas de llorar cuando escucho la canción de Cricri, La Muñeca Fea. Saludos desde Natura, ¿verdad que sí? Mira, no estoy loca. También aquí Ana Luisa dice que también le daban ganas de llorar cuando escuchaba la de La Muñeca Fea. Es que la historia, o sea, la canción es linda, evidentemente, pero la historia es triste. Por acá me ponen, a mí me ponía triste la del ropero. Ay, no, a mí también. La del ropero. ¿Y qué te acuerdas de tu abuelita o de tu abuelito? Dice, todavía me pone triste. Sus canciones te llegan al alma. De que sacan alguna emoción, lo hacen. Efectivamente, las canciones de Cricri te conectan. Yo sé que te conectan a tu infancia para algunos, pero realmente nos hacían vibrar y sentir.

0: melancólica. También nos hacían conectar con los abuelitos. A ver qué nos dicen por acá. Hola, hola.
1: Sí, mi abuelita nos ponía esa canción de la muñeca. Ay, era un llorar. Me imaginaba todo, pues, toda la canción. Y decía, pobrecita, ¿por qué? Ay,
0: caray. Y luego que decían, te quiere la escoba el recogedor. Y yo, ay, no. O sea, no la quiere nadie, pero sí la quiere la escoba y el recogedor. Voy a llorar, amigos, voy a llorar. Dice por acá, a mí me puede y me pone más triste que a Cricri le quisieron comprar el grillo, pero la película de Pinocho no aceptó y Disney terminó haciendo una copia de Cerillos. Ah, mira, eso no sabía, eso no sabía. Muchísimas gracias por este dato. Vámonos con más música y te tengo una pregunta. ¿Alguna vez te han robado comida las gaviotas estando en la playa? Las gaviotas tipo la de la sirenita que llegan y te roban tu comida. ¿Te ha pasado o has visto que a alguien le han hecho eso? Bueno, esto tiene un porqué, una explicación y te lo cuento más adelante. Vámonos con más música ahorita sin llorar, mira, sin llorar. Vámonos con Morat, Lo poco que yo quiero, aquí en Globo 99.3.

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1: 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Y te preguntaba yo si alguna vez una gaviota te había asaltado, quizá te había quitado la comida en la playa, porque se supone o se dice que no actúan por azar. Que las gaviotas observan a las personas, leen señales visuales, deciden qué atacar y cuándo hacerlo, ¿ok? La ciencia explica por qué este fenómeno crece en zonas costeras y cuáles son las conductas que lo favorecen. Y como te comento, se hizo pues ahí como un estudio que de repente analizaron zonas costeras donde se daba mucho que las personas se veían atacadas, por decirlo de alguna forma, porque realmente no era como que atacaran a las personas, pero les quitaban la comida. Lo que me llamó la atención es que, pues, no eran como sucesos al azar. O sea, realmente la gaviota observa y decide en qué momento. Incluso había comida esparcida en la arena como para hacer este experimento. Y había personas con unas papas, ¿no? Con la cajita de papas fritas. Y tú pensarás, ay, bueno, se van a ir por las que estaban en la arena. No, se iban por las que tenían las personas. Y no sé si tú en algún punto has estado en una playa o a lo mejor en un parque que te has visto atacado. Ay, es que suena fuerte atacado, ¿verdad? Bueno, que te han asaltado o te ha asaltado algún animal. Asaltado de quitarte comida, pues, o de quitarte algo. Porque, por ejemplo, yo contaba hace un poco que un ave me había picado, ¿verdad? Conté ya esa anécdota. Pero bueno, en algún punto fui a un observatorio donde había muchísimas aves y de repente en el recorrido te decían, puedes entrar, pero ojo, no hay que hacer ruido. No hay que platicar nada, absolutamente nada. Hay que quitarse las joyas porque las aves, pues, les llama la atención la joyería. Y si tú traes aretes, pues te van a atacar, te van a querer quitar el arete. Y dice la señora, bueno, si no quieren entrar, no pasa nada, porque yo entiendo, a mí que convivo mucho con las aves y que he estado aquí, me han picado. Dije, bueno, ya con eso es un definitivo no, obviamente, pero sucede también en las playas. Entonces, si tienes alguna anécdota hablando de los animales o de las gaviotas y te han quitado comida en la playa, me gustaría escucharte a través del 619-484-2999 o 664-855-2655. Vámonos con más música. 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
9: Si cruzas por la garita de San Isidro, carril normal, hay una espera de 2 horas con 40 minutos. Ruling, 2 horas con 30. Sentry, 30 minutos. Y acceso peatonal, 1 hora con 40 minutos. Por la garita de Otay, carril normal, hay una espera de 3 horas. Ruling, también 3 horas. Sentry, 35 minutos. Y acceso peatonal, 30 minutos. Que tengas buen viaje. 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

Ya son las 2:04 y soy tu recordatorio de la tarde. Ya tomaste agua porque es el momento de hacerlo, es el momento de hidratarnos, evidentemente, siempre, no nada más por este clima, siempre hay que mantenernos hidratados y sobre todo si andas comiendo en tu momento de break, provecho porque sé que ya en esta hora, si no es que ya empieza a sonar la tripa por ahí, algunos ya están comiendo, provecho. 664-855-2655, 619-484-2999 si te quieres comunicar esta tarde. Y te cuento que tengo un par de accesos para disfrutar de Omar Kors el domingo 23 de agosto en el Viejas Arena en San Diego. Y voy a girar la ruleta en esta hora, así que no te despegues de Globo 99.3. Mi nombre es Ana Plata.

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9: Si cruzas por la garita de San Isidro, carril normal, hay una espera de 2 horas con 40 minutos. Rurlane, 2 horas con 30. Sentry, 25 minutos. Y acceso peatonal, 1 hora con 20 minutos. Por la garita de Otay, carril normal, hay una espera de 3 horas. Rurlane, también 3 horas. Sentry, 20 minutos. Y acceso peatonal, 1 hora con 20 minutos. Que tengas buen viaje. 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Saludos especiales para David. Dice, en compañía de Globo y con tu programa, muchísimas gracias por estar conectado. Vámonos con la música. Llega esta canción que nos va a hacer viajar en el tiempo y cantar. Súbele el volumen.

0: 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Y en este momento vamos a girar la ruleta, ¿ok? Por un par de accesos para disfrutar de este concierto de Omar Kors en San Diego. Vamos a escuchar la ruleta. Va a girar. A ver, ahí la estamos escuchando. Será una categoría, ¿ok? Para que adivines cuál es la palabra. La categoría que salió son colores. Colores. Entonces, ya tengo un color. Si adivinas de qué color se trata a través del 619-484-2999, primer mensaje con la respuesta correcta que adivine el color, se lleva este par de accesos de Omar Kors. 664-855-2655, primer mensaje con la respuesta correcta. Vámonos con descarte. Por acá me dicen el color rojo, Ana, no es el rojo. Me dicen el blanco, no es el blanco, tampoco es el blanco. El verde, no es el verde. A ver qué nos dicen. Hola, hola.
1: Azul marino.
0: Ay, ya tenemos mensaje ganador. Efectivamente es el color azul, así que muchísimas felicidades. Vámonos con más música. Mira, facilito, te las puse facilito. Vámonos con la música. Llega Miguel Bosé, Amante Bandido. 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

con 34 minutos y voy a girar la ruleta nuevamente porque recuerda que el evento es en San Diego, ¿ok? En San Diego, así que a través del 619-484-2999, 6648-55-2655, si tienes la respuesta correcta, te llevas un par de accesos para disfrutar de Omar Kors en San Diego. Va a girar nuevamente la ruleta, a ver, la vas a escuchar. Vamos a elegir una categoría y la categoría que sale es, a ver, ahí está, prendas de vestir, ¿ok? Prendas de vestir. Primer mensaje que me diga de qué prenda se trata, se lleva este par de accesos. Por acá me dicen, a ver, camiseta, no, calcetines, no, zapatos, no. Es una prenda que sí o sí debes de tener en tu closet, es un básico. Y puede ser que tengas de colores o que algunas personas digan, no, yo siempre tengo uno negro. O sea, sí o sí voy a tener uno negro en el closet. Ya dije uno. 664-855-2655-619-484-2999. Por acá me dicen, saco no es, sostén no es, calzón tampoco es. A ver, ¿qué me dicen por acá? No es saco. ¿Qué otra pista les puedo decir? Vestido negro no. Lo puede utilizar quien sea realmente. Digo, la ropa pues no tiene género. No tiene género, pero si le quieres poner un género, lo puede utilizar cualquier persona y no pasa nada, ¿ok? Vámonos con más música, yo regreso.

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10: Si cruzas por la garita de San Isidro, carril normal, hay una espera de 3 horas. Rulín, 2:40. Sentry, 25 minutos. Y acceso peatonal, 1:20. Por la garita de Otay, carril normal, hay una espera de 3 horas. Rulín, 2:50. Sentry, 20 minutos. Y acceso peatonal, 1:10. Que tengas buen viaje. 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

disfrutar de Omar Kors en San Diego y la respuesta correcta es pantalón. Me dijeron de todo. Bufanda, cinto, saco, camisa, calzones, sostén, todo y menos pantalón. Bueno, muchísimas felicidades a nuestro ganador Néstor de Chulavista. Muchísimas gracias por participar. Recuerda que hay que estar muy pendiente y en sintonía de Globo 99.3. ¿Qué te parece si seguimos disfrutando de la música? Ya son las 2 de la tarde con 51 minutos. Mi nombre es Ana Plata. Feliz de estar contigo como siempre hasta las 4 de la tarde aquí.

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Oye, ¿cómo te sientes tú en esta temporada de eclipses? Que ya me andan preguntando, Ana Plata. No me siento bien y no sé cómo explicarlo, como que me siento raro, rara. A través del 619-484-2999-664-855-2655. ¿Tú crees en estas cosas que en temporada de eclipses como que algo pasa en nosotros? ¿Algo pasa en nuestras emociones, en nuestro sentir? Bueno, te lo cuento más adelante. Vámonos con más música y en esta hora no te despegues porque voy a tener boletos de Xolos versus Cruz Azul. Así que no le cambies, estás en Globo 99.

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17: Si cruzas por la garita de San Isidro, carril normal, hay una espera de 2 horas con 40 minutos. Ruling, 2 horas con 30, Sentry 25 minutos y acceso peatonal 1 hora con 20 minutos. Por la garita de Otay, carril normal, hay una espera de 3 horas. Ruling también 3 horas, Sentry 40 minutos y acceso peatonal 50 minutos. Que tengas buen viaje, sigues en sintonía de Globo 99.3.

Y cambian tus emociones en la temporada de eclipse, ¿sí o no? Me gustaría saberlo a través del 619-484-2999 o 6648-5526-55, porque en algunas personas sí pasa un cansancio físico, hay cambios de humor, hay una gran intensidad de sus emociones, el cansancio, pues obviamente ganas de dormir más o fatiga sin causa clara, o sea, simplemente te despiertas y dices, ay, tengo una flojera, tengo cero ganas de ir al trabajo, tengo cero ganas de hacer mis actividades diarias o ir al gym. Bueno, eso sucede en algunas ocasiones. Se cree también porque realmente no hay algo que sustente que pasa, pero pues mira que de que pasa, pasa, ¿no? Emociones fuertes, tristeza, enojo, sensibilidad a flor de piel, todo te parece así como, uy, nos ponemos como la Cynthia Clitbo en la casa de los famosos, así casi. También hay nerviosismo, sensación de que algo va a cambiar, muchas personas lo utilizan como una forma de reflexionar, o sea, esta temporada de reflexionar sobre a lo mejor en su pasado, pensar en las cosas que sucedieron, en cerrar ciclos, como que es esa etapa de introspección en temporada de eclipse. Estamos como más sensibles, más a lo mejor con nosotros mismos o mismas, y la verdad es que hay veces que no hay tiempo de eso, ¿no? O sea, estás en temporada, pero estás tan activo, tan activa, que vas a decir, Ana Plata, yo ni tiempo tengo de pensar cómo me siento o cómo no me siento. O sea, realmente no tengo tiempo. Por acá, muchísimas gracias a las personas que se comunicaron durante el día. Yo sé que están ansiosos de los boletos de Cholos. Más adelante se van los accesos de Cholos, así que no le cambies. Vámonos con más música. Llega Lena a tu corazón aquí en Globo 99.3.

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Y escuchas Globo 99.3 y nos dicen por acá, desde ayer se sentía una sensibilidad tan fuerte como que todo lo que no había sacado comenzó a brotar. Hoy en la mañana el cuerpo se sentía más relajado de lo normal, pero al punto de querer descansar. Las emociones se regularon, pero el cuerpo se siente como que se está recargando, pero muy lento. Y esto porque estamos platicando de las emociones que se pueden sentir en temporada de eclipse. Entonces, un abrazote, mi Fer. Muchísimas gracias por compartirnos. Dice, muchas gracias. Ya solo espero la tardecita, que se quite el solecito para salir a tomar el aire con un tecito o algo así. Ahí está. Muchísimas gracias. Oye, por cierto, ¿qué crees? Tenemos tus accesos para que te vayas a disfrutar de Cholos versus Cruz Azul. Este domingo es de fútbol en Tijuana. Este domingo 16 de agosto te esperamos a las 8 de la noche en el Estadio Caliente para este gran partido. Vamos con toda afición de la frontera para el mundo para ganar tus boletos pendientes de cabina o de la ruta del Globo Móvil. Y en este momento se va un par de accesos para disfrutar de Cholos versus Cruz Azul. A través del 619-484-2999 o 664-855-2655, primer mensaje con la respuesta correcta que me diga cuál es el nombre del portero titular del Cruz Azul. Nombre del portero titular del Cruz Azul. ¿Tienes ese dato? Envíalo a través de mensaje. Muchísima suerte. Seguimos con más música aquí en Globo 99.3.

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0: dijeron por acá. Hola, hola.
1: Kevin Mier.
0: Ahí está. Muchísimas felicidades para María Berenice Flores, que es nuestra ganadora. Muchísimas gracias a las personas que participan y que participaron. Ya sabes que hay que estar muy pendiente en cualquier turno. Y también saludos por acá, Steph, que dice, hola, los escuchamos desde la oficina. Saludos, muchísimas gracias. Un abrazote. Y ahora sí me despido. Como siempre, un gusto acompañarte. Mi nombre es Ana Plata. Feliz de la vida de estar contigo de 11 y hasta las 4 de la tarde. Nos escuchamos mañana. Que pases un hermoso

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1: Hola, ¿cómo están? ¿Cómo les está yendo de calor, eh? Ay, yo que no veo la puerta. Tengo momentos en que ya digo aire, aire, como la Yuri, pero cuando ya estoy en el aire acondicionado, todo es feliz, o cuando tomo una agüita así. Hoy preparé un té helado de frutos rojos. Oh my God. Me volvió el alma al cuerpo. Un café helado también ha de ser buena idea, ¿verdad? Bueno, pues son las 4:11. Hoy es miércoles. Tenemos boletos para Cholos contra Cruz Azul y paquete familiar para Sesame Place. También tenemos noticias a las 6:00 p.m, Jesse Cervantes a las 7:00 p.m. y si ese tiempo pudiera volver, a las 8:00 p.m. Estamos en Globo 99.3.

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15: Son las 4 de la tarde con 18 minutos y en este momento tenemos un accidente en el 15 Norte a la altura de Miramar Way. Otro accidente en el 15 Norte y Carroll Canyon Road. Un incendio vehicular en el 5 Norte a la altura de la Freeway 805. Y tenemos espera para cruzar a Tijuana por San Isidro desde Vía de San Isidro. Para cruzar a México por Otay, la espera está desde el 125 Norte. La temperatura actual en San Diego es de 27 grados 81 Fahrenheit. La mínima para esta madrugada, 21 grados 70 Fahrenheit. En la garita de San Isidro, en carriles normales y Ready Lane, 2 horas 40. Línea Sentry, 15 minutos. Cruce peatonal, 1 hora. Por la garita de Otay, carriles normales, 2 horas y media. Ready Lane, 2 horas 50. Línea Sentry, media hora. Cruce peatonal, 45 minutos.
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Son las 4:23. Tenemos boletos para el Sesame Place. 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Es paquete familiar de 4 boletos y lo puedes ganar participando en este momento a través de nuestro WhatsApp 619-484-2999 y 664-855-2655. Quiero que grabes un video y ahí me digas, ahí que te grabes en video a ti y por luego me ponen al volante como así, no, hay que conocernos y que me digas en qué reality vimos previamente a Yair. Ya ven que está en la casa de los famosos, bueno, ¿en qué otro reality lo vimos? ¿Ok? Mándame un mensaje de voz en video, más bien un video donde me digas en qué otro reality lo vimos. ¿Ok? Estamos en Globo 99.3.

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0: Saludos a Vicente y ya son las 4 de la tarde con 34 minutos. ¿En qué reality vimos previamente a Yair hace algunos ayeres? Esa fue la pregunta, pero tenías que enviar tu respuesta en un video a nuestro WhatsApp. Y aquí tenemos algunos de nuestros participantes.
1: Easy, super easy. A Yair también lo vimos en la academia.
0: Yair Otón Vázquez. Claro que yes. Y por acá también nuestra buena amiga Fernanda nos mandó un video donde nos dice que es en la academia. Y por acá también tenemos a Diana. Hola.
2: Hola, Evi. Estuvo en la academia primera generación, Yair.
0: Pues, ¿qué crees? Tu respuesta es correcta y te acabas de ganar tu paquete familiar de 4 boletos para disfrutar de Sesame Place en San Diego. Muchas felicidades y gracias a todos nuestros participantes. Sigan pendientes que seguramente tendremos más paquetes aquí en Globo 99.3.

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11: Son las 4 de la tarde con 49 minutos. La temperatura en Tijuana en este momento es de 26 grados, 79 Fahrenheit, y la mínima para esta noche se espera de 19 grados, 67 Fahrenheit. Tenemos tránsito lento en el 805 Sur desde Noble Drive hasta University Avenue. Y si vas a cruzar en la garita de San Isidro en carriles normales y Ready Lane, 2:40. Línea Sentry, 15 minutos. Cruce peatonal, 1 hora. En la garita de Otay, carriles normales y Ready Lane, 2:40. Línea Sentry, 30 minutos. Cruce peatonal, 1 hora.
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4:52. 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Y sigan muy pendientes que también tenemos boletos para los Cholos en unos minutos más. No te muevas.